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0: Radio Universidad de Chile indica la hora.
5: Son las 22 horas, un minuto.

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Bienvenidas y bienvenidos a Repertorio CL, las imágenes de la música por UChile TV y Radio Universidad de Chile. Desde los estudios del GAM, arrancamos con la efervescencia de A Favor del Loco.

0: Tras su explosiva presentación aquí en los estudios de sonido del GAM, conversamos con los integrantes de A Favor del Loco. Acompáñennos. Chicos, cuénteme cómo están y cómo sienten esta efervescente y potente presentación que acaban de dar para nuestro programa.
1: Cansado. Pero bien, estuvo bueno.
2: Estuvo entretenido.
1: Muy entretenido, sí.
2: Pero es verdad, estamos cansados. Sí. Franco está acá desde las 9.
3: Sí.
2: Porque
3: sí,
2: el único baterista de Chile. Nacho tuvo que ir a buscar el instrumento.
1: Venía a hacer clase en la mañana, tú sí, también.
2: Yo también andaba en el colegio. Sí. Entonces, estamos bien. Lo pasamos increíble, pero sí, estamos
0: raja. Ya, ¿y cómo ha sido conformar esta propuesta sonora y performática de A Favor del Loco?
2: Algo súper orgánico, igual, como es sí, que con los chiquillos nos conocemos hace como 8 años, sí, una cosa así.
1: Sí.
2: De antes de la pandemia, llevamos tocando mucho rato juntos. Y es como que ahora solo quisimos ser más. ¿Qué, cómo lo podríamos definir? Como,
1: a mí me gusta cuando tú decís que es muy de la guata.
2: Claro.
1: Todo es muy de la guata.
2: Sí.
0: Sí. ¿Y cómo se afectan con sus sentimientos, la interpretación, la sonoridad, la rítmica, pero también elementos externos como el contexto político o lo que le cuesta a su familia o sus historias de vida para esta presentación o para su catálogo que está ampliándose?
2: Bueno, nos pasa igual que, digamos, estamos como haciendo música en torno a, yo creo, como a la frustración que tenemos en nuestras vidas cotidianas, que es como sí, ritmos acelerados. Entonces, igual nuestra música podría ser como media histérica, como sí, gritada,
1: como,
2: claro, como que tiene que ver con definitivamente cómo nos movemos, como en la ciudad, en música muy de ciudad encontramos. Sí. Y también es un poco una respuesta a lo que tenemos en otro proyecto con Franco, que es Candelabro, que es como nuestra otra banda, y que es un poco más seria y un poco más como solemne. Esto es como todo lo contrario, ¿sí? Entonces siento que apuntamos por ahí y las canciones tienen que ver con el desahogo desde esa otra parte, como más violenta a veces o fuerte, si se quiere.
1: Sí,
2: pese a que somos cero violentos.
1: Sí.
2: Piola.
1: Y además siento que también hay un tema en el ritmo, uh-huh, respecto a que queríamos que fuera un proyecto más bailable. Uh-huh. Entonces, y desde ahí mismo también nace una idea de cómo que a los tres, pucha, nos gusta mover, nos gusta bailar, y también creo que encontramos una especie como de desahogo en eso, en el momento de cómo poder movernos, todo eso. Entonces creo que harto de esto también fue pensado no simplemente como en la letra o simplemente gritar, pero también como en hacer que la gente lo sienta ya de por sí en el cuerpo.
0: Uh-huh. ¿Qué les parece ser parte del nuevo catálogo de esta nueva generación de músicos chilenos que también tiene una identidad muy local, pero también se relaciona con la comunidad? Hay muchas ganas de regiones o de diferentes como audiencias de conocerlos.
2: Está bueno eso. En realidad como que es importante que se siga haciendo música. Yo creo que de alguna otra forma en Chile, pese a todas las complicaciones que puede tener dedicarse a lo cultural, siempre hemos encontrado y ido abriendo caminos como para hacer lo que nos gusta hacer, el arte, con todo lo que eso implica, ¿no? Entonces creo que por mi parte está bacán, como creo que con Franco y con Igna nos venimos conociendo hace mucho tiempo. Y nunca pensamos, por ejemplo, que íbamos a grabar una sesión en el GAM, ¿cachai? Como que antes ensayábamos en una pieza y Franco no tenía batería y yo no tenía amp.
1: Y tocábamos en los patios de las casas.
2: Sí, entonces igual está bueno, como está genial. Y creo que hay muchos proyectos que valen mucho la pena ir conociendo. Por ejemplo, ahora Franco en la mañana está grabando con Nando García. Bueno, también tocamos con Cuchitamón, que es otro proyecto que también recomendamos mucho. Antonel, Cristóbal y Silvia Andaño. En fin, como que hay mucha música sucediendo. Están los Asia Menor, están, no sé, La Chini, están Los Niños del Cerro. Hay mucha música. Entonces, bacán, pues. Bacán, se siente genial como estar formando parte de este momento. Como yo siento de la nueva movida cultural.
0: ¿Y qué anhelo o qué preparaciones tienen ahora para seguir con el proyecto A Favor del Loco? ¿Ya entraron a estudio? ¿Cómo están masterizando? ¿Cómo están ahí llevando las diferentes sonoridades a que cuajen un máster?
2: Estamos viendo, vaya, que sí, está ya, está nuestro manager.
0: Tengo un pepe gris.
2: El jefe del asunto.
3: Nuestro productor.
0: Cuéntenlo sí, algo.
4: Hace como sí, un mes fuimos a grabar al sí, estudio Niebla. Grabamos todas las bases, digamos, como batería, sí, bajo, guitarra y voz. Con Emanuel, que estuvo de hecho hace un ratito. Sí, pues. También estuve grabando acá con Nando.
2: Emanuel y Arrasa.
4: Emanuel y Arrasa, sí. Y bueno, ahora estamos entrando al proceso de producción con nuestro amigo y compañero Ninja Negro.
2: Bastián
4: Leños.
2: Sí. De Conce.
4: De Conce.
2: La ciudad sí, del rock.
4: De Mantarraya.
2: Oye.
4: Sí. Y estamos súper animados con todo este proceso de producción, porque igual queremos experimentar harto.
2: Sí.
4: Y bueno, ya estamos experimentando harto y estamos descubriendo cosas ahí que no sabíamos que podíamos hacer y que las vamos a empezar a hacer.
1: Sí. Yo desde un comienzo le decía harto a los chiquillos, porque obviamente sé que quizá armar un nuevo proyecto, en especial para ellos, quizá ya es más un peso encima. Entonces creo que lo que más conversábamos era como utilicemos este proyecto como para experimentar, para probar cosas. Entonces para eso, bueno, conocimos a Bastián y fue como queremos hacer cosas que, pucha, podamos encerrarnos como en el estudio un rato y probar, y probar, y probar, y probar, y pucha, y después ahí vemos cómo lo hacemos en vivo, pero probar nuevas cosas, probar nuevos sonidos, texturas, todo eso. Y de eso más que nada se trata este proyecto. Queremos sí, llevar esas cosas como pucha, quizás es imposible hacer como algo nuevo, pero sin duda algo que por lo menos nosotros digamos como no sabíamos que quizás éramos capaces de hacer algo así.
0: Súper, bueno, los felicito, le agradezco que nos hayan acompañado en esta edición de Repertorio CL. Seguramente vamos a tener muchas noticias después de ustedes en los que siga de los años, las décadas. Siempre es bueno retroceder también para mirar quiénes somos, porque el rock, la música chilena tiene su propia identidad. Desde el sello El Abordaje Muchachos, que editan demasiados discos del catálogo clásico del rock, del pop, de la nueva ola en adelante, le ha dejado este obsequio de los Max.
2: Increíble.
0: Un clásico de los años Max. 60. Sí. ¿Los conocen? ¿Qué experiencia tienen también? ¿Cómo ven la música rock desde el pasado para conectarse ustedes con su creación?
2: Está buena.
1: Aguante los Max.
2: Bueno, son sí, bacanes los Max.
1: Son increíbles.
4: Son increíbles.
1: Bueno, pasó por una anécdota que tiene el Franco y su familia, que me dijo como, oye, escucha este disco, en especial como el que salió el
2: Canal. Sí.
1: Que es un disco creo que como del 67, 68. Y yo lo puse así como sin esperanza de nada. Y lo pongo y como, esto suena... No entiendo cómo
4: sí,
1: sonaba algo así en
4: sí,
1: Chile como en ese, en esos años. Entonces...
2: Vuelvan.
0: Revívanlo. Bueno, sí, chicos, gracias por acompañarnos. Nos vemos en otro mundo, en otra órbita de la música. Continuamos con nuestro clásico bloque de videoclips. Acompáñennos.

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1: Soy Cristel Araya Salamanca, estudié periodismo en la Universidad de Chile. Cofundé Super 45 el año 96 en la misma radio de la Chile. Bueno, Super 45, la idea que teníamos con Arturo Figueroa, que era compañero de carrera, y Boris Orellana, que estudiaba ingeniería comercial en la USACH, que todos nos conocimos en disquerías. O sea, había disquerías como Background, como Under Music, que básicamente ahí los melómanos se iban reuniendo, se relacionaban entre ellos. Super 45, el nombre lo tomamos del primer EP de Stereolab. Entonces siempre tuvimos esa idea de ir presentando artistas que tuviesen algo interesante y siempre dentro de un contexto. Nos estábamos como con mucho énfasis en decir, esta banda se trata de esto, tiene tantos discos, está relacionada con esta otra banda. Y ese tiempo fue un año, fueron años que fueron súper importantes para la música independiente. Muchas cosas que después se convirtieron en nombres grandes, como The Verve, por ejemplo, que partieron súper psicodélicos y que con el tiempo se fueron moviendo hacia la música más pop. Nosotros lo presentamos ahí cuando, en sus primeras etapas, y así con muchos. De hecho, no con Super 45, sino con el programa anterior, con La Ventana del Frente, que se llamaba así. En ese verano 95 presentamos el segundo single de Oasis, y estamos seguros que nadie había tocado Oasis antes en Chile. El año 2000, 99, nosotros casi todos escribíamos la revista Extravaganza, que era una revista que en ese tiempo salía en papel, sobre música alternativa, y era súper amplia, desde electrónica hasta metal y todo lo que cayera entre medio. Y la revista se acabó, en un punto se acabó, pero nosotros, como cada grupo de periodistas tenía como su parcelita, nosotros habíamos establecido contacto con un montón de sellos independientes de afuera. Entonces, digamos, ¿por qué no seguimos eso con una revista? Obviamente no teníamos un peso, así que hicimos una revista en línea. No era un fanzine, sino que era una revista de música independiente. Y con el paso del tiempo se fue volviendo cada vez más sofisticado y a mediados de los 2000 teníamos casi 20 personas escribiendo y teníamos un editor contratado. Que hubieron muchas cosas, porque en un momento del año 2002, Javier Sanfeliu, que era el director de la radio Concierto, nos dijo, vénganse a la Concierto. Y creció bastante nuestro alcance y eso también hizo que llegara más gente a colaborar con el sitio, y nos agrandó. De hecho, teníamos periodista de jazz que durante muchos años estuvo en el Mercurio, Íñigo Díaz. Nosotros, en los primeros años 2000, finales de los 90, hubo un productor que se llamaba Roberto De Negri, que él fue la primera persona que se atrevió en serio a traer bandas como relevantes dentro del mundo independiente. Trajo Tortoise, Fugazi, Yo La Tengo, Stereolab, John Spencer. Y él, digamos que cubrió como una suerte de arco de 5 años, entre fines de los 90 a la primera mitad de los años 2000. Por ahí empezamos a traer nosotros artistas. Trajimos a Erlen Oye, José González, Animal Collective, Battles. Y básicamente lo que hicimos fue pavimentar el camino a que Fauna empezara a funcionar, Transistor empezara a funcionar. No es que nosotros le hayamos como dado el relevo, sino que básicamente establecimos que había un público para eso. De hecho, cuando tocó Animal Collective, que fue el 2008, había 1,000 personas viéndolo. Imagina, 1,000 personas viendo un artista que creo que debe haber estado con Napster. Era lo más fácil de acceder a su música. Y el año 2017 coincide que luego de 5 años en Radio Cero, porque después de Concierto pasamos a Duna y de ahí a Radio Cero, nos cerraron el espacio porque ya la radio estaba en la última, entonces ya decidieron cortar casi todo. Y decidimos también que ya el sitio, si lo íbamos a convertir en un repositorio de comunicados de prensa, mejor que pararlo. Y al tiempo empezamos con la idea, bueno, sigamos como una radio, pero en línea. Y hemos estado los últimos 5 años en eso, o sea, haciendo periodismo radial, en la medida obviamente de los recursos que tenemos, pero por lo menos con una transmisión constante 24/7 de música curada por nosotros, que combina mucha música chilena y latinoamericana con música del resto del mundo. Teníamos una cantidad de música nueva todos los meses, son 50 canciones nuevas, entre singles que nos llegan, cosas novedades por aquí y por allá. Te diría que la persona que dice, o la gente que dice que ya no hay música nueva buena, es básicamente porque no está escuchando. Pero existe una cantidad de música nueva todas las semanas llegan demos o salen lanzamientos de por aquí y por allá. Es fantástico, es una época muy buena para la música.

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4: Radio Universidad de Chile indica la hora.
12: Son las 23 horas, 5 minutos.

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1: Hay una mujer que fue primordial en la historia del jazz, o al menos en la historia del bebop, pero a pesar de haber sido muy importante, haber sido piedra angular de ese movimiento, no tocaba ningún instrumento, no componía, no tenía ninguna relación con la creación ni con la producción musical. Se llamaba Kathleen Annie Panonica Rothschild de Königsbuster. No lo voy a pronunciar dos veces. Era inglesa y claro, tenía todos estos títulos nobiliarios porque era prominente hija de la familia Rothschild y se casó con un diplomático, tuvo una vida de mucho lujo porque se convirtió también en baronesa, pero nunca en Nueva York la llamaban así. Ella se había instalado en Nueva York porque para Monk, para Sonny Rollins, para Charlie Parker, para Art Blakey y Miles Davis y otros músicos, ella era simplemente Nika. Yo imagino que no podían pronunciar todo su nombre entero. Y su vida estuvo llena de jazzistas, estuvo rodeada por muchos jazzistas. Los llevaba en su auto, un auto de lujo, un Bentley, a sus actuaciones, les pasaba plata cuando les faltaba, que era bastante común en muchos de ellos. Y también les ayudaba a pagar el arriendo y los iba a ver cuando estaban en muchos de ellos en hospitales, principalmente debido a sus excesos y sus problemas de salud asociados a ello. Y convirtió primero sus habitaciones de hotel y después su casa en lugares donde los músicos podían llegar, podían conversar, podían pasarlo bien, tomar y hacer alguna otra cosa. Y no fue solamente un afán con plata. Se metió tanto en ese mundo que los músicos empezaron a hacer algo bastante excepcional, porque le escribieron canciones inspiradas en ella, no una, varias. Ora Silver, por ejemplo, compuso Nika's Dream. Sonny Clark, la canción Nika. Kenny Drew, Blues for Nika. Thelonious Monk, Panonica. Y Gigi Grice le dedicó esta canción que vamos a escuchar ahora. Gigi Grice, vamos a presentarlo acá en la Séptima Avenida Sur con esta canción dedicada a la gran baronesa del bebop. Esto es Nika's Tempo, Gigi Grice, aquí en la Séptima Avenida Sur.

Nikas Tempo, lo que escuchábamos, fue grabado en octubre del 55 y hay un detalle que refleja un poco esta relación de Nika con el mundo del jazz de vanguardia de esa época, con el bebop. En esa grabación está Gigi Grice en el saxo alto, está Percy Heath en contrabajo, Art Blakey, el gran Art Blakey en batería y Thelonious Monk en el piano. O sea, el círculo de hierro jazzístico estaba armado en torno a Nika. Grice conocía a Nika como parte de ese ambiente de músicos que cruzaban permanentemente alrededor de Monk, estos artistas satelitales que buscaban a Monk, los clubes y las jam sessions de Nueva York y otros lugares donde él se presentaba, donde solía ir. Y el título no es casual, porque una fuente especializada en las composiciones de Grice dijo alguna vez que Nika tenía predilección por los tempos vivos, y que Nika's Tempo fue justamente creada como una especie de retrato musical de ella, una suerte de biografía melódica, biografía sonora. Y este es el primer dato que permite entender su importancia, porque a Nika no le dedicaron una canción, como decíamos, le dedicaron muchísimas. Y eso no pasa simplemente porque alguien sea generoso, sino que pasa cuando una persona entra a formar parte del paisaje creativo de una generación, por decirlo de cierta forma. Y dentro de ese paisaje hubo un músico que fue claramente el más importante para ella, que era Thelonious Monk. Nika lo conoce personalmente en el año 54, en pleno apogeo del bebop, y Mary Lou Williams los presenta en París, y ella ya conocía su música y había quedado muy impresionada con Round Midnight, este tremendo estándar de Thelonious Monk. Y a partir de eso comienza una amistad que va a durar hasta la muerte de Monk. Y bueno, acá vale la pena aclarar algo, porque durante esos años se escribió mucho sobre un supuesto romance entre ellos dos. Monk estaba casado con Nelly y la relación entre las tres personas fue bastante menos novelesca y bastante más interesante. Robert Kelly, biógrafo de Monk, ha insistido que Nika y Nelly también eran muy amigas. Nika era cercana a ambos. ¿Y qué hizo concretamente por Monk esta Nika, la baronesa del bebop? Bueno, mucho. Promovió su música cuando estaba muy lejos del reconocimiento que iba a tener después. Y le prestó espacio para ensayar, lo ayudó durante periodos de tiempo en que tenía dificultades para trabajar. Escribió las notas del disco Criss Cross en el año 62 y estuvo presente durante una de las etapas más complicadas de la carrera de Monk, cuando había perdido su cabaret car, la licencia que todo músico necesitaba para trabajar en los clubes de Nueva York. Y eso significó años prácticamente fuera de buena parte del circuito nocturno, algo que afectó, por supuesto, la creación sonora de Thelonious Monk. Bueno, y Nika siempre ahí apoyándolo. Pero quizá el episodio que muestra mejor hasta dónde llegaba esa amistad pasó un año después, cuando ambos se fueron, viajaron a Delaware, alojaron en un motel, todo bien, pero como era de esperar en esos tiempos que eran mucho más fuertes en temas de segregación, fueron sospechosos. Esta pareja, una mujer blanca con un hombre afroamericano, llamaba la atención, tanto así que llegó la policía, y así carabineros, nada que ver, llegó la policía y hubo como una pelea donde a Monk le dieron con todo. Y la policía revisó el auto y encuentra una bolsa de marihuana que era de Monk, por supuesto, y ella se echó la culpa, corriendo riesgo de irse a la cárcel por un buen tiempo. Eso demuestra que no solo admiraba a Monk, sino que estaba metida de lleno en su vida. Y Monk después le iba a devolver la mano, algo que para él probablemente valía más que cualquier agradecimiento público. Le escribió un tema, le escribió una composición, pero no cualquiera, una que es una de las más delicadas de su repertorio y que luego vamos a escuchar a continuación. Escuchemos a Thelonious Monk con este tributo a Nika, con el tema Panónica, acá en la séptima Avenida Sur.

Hay otro músico que nos ayuda y nos está ayudando y nos puede ayudar más bien a entender una dimensión distinta de la baronesa Nika, y ese es Sonny Rollins, porque con Sonny Rollins aparece un concepto que ella no había tanto dimensionado o más bien trabajado o más bien explorado con otros músicos, que es el concepto de mecenazgo, porque la casa de Nika no era solamente un refugio, sino que también era un lugar de trabajo intenso, de creatividad, de desborde musical. Cuando Monk estaba preparando material en los años 50, músicos como Rollins, por ejemplo, iban hasta allí a ensayar. Y no era raro encontrar una situación que hoy nos parece un poco increíble, ¿no? Estaba Monk al piano, estaba Rollins con el saxo tenor, y otros músicos iban entrando y saliendo, y la baronesa escuchando y moviendo la patita, seguramente. Y la casa se transformó entonces en una especie como de espacio alternativo de clubes. A los clubes, digo. No tenían público, no tenían obligación de terminar un set ni mirar el reloj. Y no tenían que demostrarle nada a nadie, al fondo, al fin y al cabo. Y Sonny Rollins se iba a acordar años después de que Nika era una auténtica mecenas del jazz, y que la destacaría justamente por algo importante, porque ella no buscaba protagonismo, sino que ayudaba porque amaba la música, al fin y al cabo, y a los músicos de jazz. Y Rollins vivió otra cosa que ayuda a entender la relación. En el Estados Unidos de los años 50, pongámonos en perspectiva, un músico negro podía ser una estrella arriba del escenario, ¿no? Ser aplaudido por un público de cualquier color, pero al bajarse el escenario y encontrarse, no sé, media hora después en un hotel, en un restaurante o en un espacio donde simplemente no era recibido del mismo modo, generaba este tipo de contradicción que era tan propia de esa época. Y Nika podía atravesar esos espacios siendo blanca, por supuesto, y más encima siendo rica, teniendo un apellido tan difícil de pronunciar como Rothschild, y también siendo una baronesa. Y eso usó para acompañar a los músicos con los que ella se relacionaba. No terminó, por supuesto, con el racismo, obviamente, pero para muchos de ellos tenerla cerca era como moverse por lugares a los que normalmente estaba prohibido entrar. Y eso explica que alguien como Rollins la recordara tantos años después con tanta gratitud y con tanta maestría. Vamos con Sonny Rollins, ¿les parece? Esto es San Tomás, Sonny Rollins, homenaje a Nika, acá, en la Séptima Avenida Sur.

Con Charlie Parker la historia cambia, porque Nika no tuvo con él la relación de décadas que tuvo con Thelonious Monk, por ejemplo. Tampoco fue tan decisiva en su carrera. Cuando se conocen, Bird ya es Bird, el tremendo Charlie Parker. Ya había cambiado la historia del jazz, ya pasó con por el bebop, ya grabó gran parte de su obra fundamental, pero Nika llega en un momento distinto, cuando Parker empieza lamentablemente a degradarse rápidamente, a caerse, y el 1954 había sido un año muy terrible para él porque había muerto su hija Pri, y Parker entra después de eso en una espiral de depresión, rodeado de alcohol, de heroína y con un deterioro físico tremendo. Y su relación con Chan, su pareja, también se rompe por periodos de tiempo, y eso lo afecta, por supuesto, tremendamente. A veces no tiene tampoco dónde vivir y depende de amigos y de conocidos para quedarse en alguna parte, y entre esas personas está Nika, y eso explica lo que pasa, valga la cacofonía, el 9 de marzo del año 55, cuando Charlie Parker debía viajar a Boston porque tenía un contrato para tocar, y antes de eso pasa por el Hotel Stanhope, donde vivía Panónica. Y el Stanhope no estaba precisamente en una zona bohemia, sino que estaba en la Quinta Avenida, frente al Met, al Metropolitan Museum, digo, que era uno de los sectores más caros de Manhattan, por supuesto, hasta el día de hoy. Bird llega mal, y Nika le ofrece algo para tomar, y él estaba tan mal que llegó a rechazar el alcohol, y le pidió agua, estaba claramente enfermo, y ella llamó a un doctor, y la recomendación del doctor era que se fuera al hospital ya, y Parker se negó. Nika lo deja quedarse y durante 3 días lo cuida en su suite, como sin despegarse de él, ni a sol ni a sombra. Y ese detalle permite, por supuesto, entender la relación mejor que cualquier definición. No era una baronesa, en el fondo, coleccionando músicos famosos, coleccionando vanguardistas, y porque si Parker estaba enfermo, se podía quedar. Y Parker, después de, no sé, de un tiempo, empieza a mejorar un poco, y el sábado 12 de marzo estaba sentado mirando televisión, viendo un programa cualquiera, y se ríe con uno de los números que estaban apareciendo en la pantalla, y después empieza rápidamente, después de eso, a toser, se atraganta, se cae. Nika llama al doctor y Charlie Parker, a los 34 años, ya estaba muerto. Cuando los forenses revisan su cuerpo, lo examinan, se dieron cuenta que el deterioro era tan grande que calculaban que inicialmente podía tratarse de un hombre entre 50 y 60 años, y solo murió a los 34. Y Nika recordaría otra cosa. Dijo que justo cuando murió Parker escuchó un enorme trueno, ¿no? Y ella misma contó después que en ese momento no le dio mucha importancia, pero que con los años volvió muchas veces a ese recuerdo. La prensa, por supuesto, hizo una fiesta con la historia. Un músico negro, Charlie Parker, famosísimo en esa época, muerto en la suite de una baronesa blanca de un apellido impronunciable, y en uno de esos de los hoteles más exclusivos de Manhattan. Entonces el Stanhope, el hotel, terminó sacando a Nika, pero el escándalo terminó ocultando lo más simple, que era que Parker no había llegado por casualidad a esa pieza, y fue donde alguien que la conocía, y esa persona lo recibió. ¿Qué le parece si escuchamos un tema de homenaje a esta mecenas, a esta compañera inagotable del bebop, de los grandes procesos del bebop? Acá en la Séptima Avenida Sur vamos a escuchar a Charlie Parker con Just Friends.

0: Vamos a una pequeña pausa comercial y ya volvemos con Íñigo Díaz y un nuevo disco que vamos a disectar.
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0: Estamos de vuelta aquí en la Séptima Avenida Sur con nuestro colega amigo Íñigo Díaz. ¿Cómo estamos, Íñigo?
5: Sebastián, acá estamos nuevamente con música veraniega para escuchar en verano, pero música de todo el año.
0: Y crujiente aún, ¿no?
5: Sí.

0: trajimos un disco que acaba de salir por el sello Animales en la Vía, que ya conocemos, alguna vez escuchamos algo de ellos también, con el saxofonista alto Sergio Olivares, un músico súper interesante de la generación, digamos, de lo, podríamos decir, de la década de los 2010. Ahí es cuando comienza a aparecer. Un músico que viene del norte, de Copiapó, y que ha tenido un rol importante así como músico territorial, como rescatando, o más que rescatando, absorbiendo su geografía para convertirla en una obra propia.
1: Y me imagino que, bueno, estamos, tú comentaste que él es oriundo de Copiapó, sí. Me imagino Copiapó que se debe hacer patria, ¿no? Haciendo jazz, ya que es un estilo tan de nicho, imagínate el nicho en Copiapó.
0: Sí, porque son pocos músicos, pero ojo que él es hijo, sí, de Sergio Olivares, otro Sergio Olivares, que es otro saxofonista y flautista, que en los años 90 formó un grupo de jazz fusión, en la época que la fusión tenía más, era un lenguaje más común, más entendible, claro, más popular.
1: Más contemporáneo.
0: Un grupo que se llamaba Motete, que tomaba un poco la música andina, la música latinoamericana y el jazz contemporáneo eléctrico.
1: Sí.
0: Y para hacer una obra propia. Y de hecho, Sergio Olivares, hijo, entró a tocar a Motete en algún momento, a sus 18, 19 años. Incluso estaba en un concierto bien recordado que se hizo en el norte con Motete y la orquesta sinfónica regional
1: de Atacama.
0: De Atacama, creo, sí, esa orquesta. O sea, como un crossover entre jazz fusión y música orquestal, digamos.
1: O sea, una obra monumental.
0: Sí, interesante. Super. O sea, yo no sé si existe algún registro, pero al menos quedó documentado como un momento en el norte, en Copiapó, de música creativa y en estas dimensiones.
1: Oye, y este disco, Orogénesis, acaba de salir, como comentábamos, crujiente aún. Será uno de los primeros discos del año, probablemente.
0: Yo creo que el primer disco del año, junto con el disco del guitarrista Felipe Duarte. Ajá, que también, sí, vamos a escuchar en algún minuto. Pero este acaba de salir también por Animales en la Vía, de haber sido hace 10 días, digamos.
1: Escuchemos, partamos escuchando algo, ya que estamos en pleno tema, para ir poniéndonos a tono con Sergio Olivares, con este disco aún caliente, aún crujiente. Escuchemos algo.
0: Sí, lo que hay que decir también es que él está presentando el formato del trío sin piano, de saxofón. Este conjunto, este formato, creo que armó, digamos, impulsó Sonny Rollins a fines de los años 50, que es saxofón, contrabajo, batería. O sea, no hay pianista, no hay guitarrista, en el fondo no hay instrumento que haga las armonías, y con eso están creando un relato, una narrativa. Y aquí en especial Sergio Olivares toma un rol protagónico como melodista impresionante, ¿sí?
1: Ese es un tema con mucho groove también, para mi gusto, y también con un saxo súper limpio,
0: sí,
1: ¿no?
0: Sí, yo escucho en este tema en particular, escucho, una apreciación muy personal, a Sonny Rollins, por ejemplo, a la manera en que él tiene de frasear también, uh-huh, y de contar una historia, que eso es lo más interesante cuando hay un instrumento melódico al frente.
1: Identifiquemos ese paralelo. Entonces, preséntalo tú, Íñigo.
0: Sí, se llama Los de Siempre, el mismo nombre de la barra de Melipilla.
1: Fantástico. Los de Siempre, Sergio Olivares, trío, acá en la Séptima Avenida Sur.

0: Escuchábamos los de siempre, Sergio Olivares Trío con Íñigo Díaz. Estamos acá disectando el disco, un disco todavía muy fresco, recién lanzado en enero, y que tiene, como hablábamos, un empalme, una relación súper profunda con la geografía local.
1: Sí, porque Sergio Olivares, bueno, tenemos que contar también que Sergio Olivares está tocando aquí con Nahuel Blanco en contrabajo y Edson Maqueira en la batería, dos músicos de la generación post-pandémica, podríamos decirlo, uh-huh. aunque ellos vienen tocando un poco antes de que se iniciara la pandemia. Y Sergio Olivares es músico, formado como niño músico en Copiapó, luego estudió saxofón, digamos, pero además estudió geología en la Universidad de Atacama, entonces tiene esa mirada científica de entender dónde él vive, porque finalmente Copiapó es un... era la frontera norte de Chile, del país, digamos, claro. Pero...
0: Ante la guerra del Pacífico.
1: Claro, sigue siendo una especie de accidente dentro de un desierto montañoso, minero, etcétera, etcétera. Entonces, Sergio observa esto, este paisaje, pero no solo el paisaje, la geografía, y no solo la geografía, sino que los fenómenos geológicos. Y por eso este disco se llama Orogénesis, que tiene que ver con la creación de las montañas a partir del cómo van empujando las placas a otras placas y va creciendo la cordillera.
0: Se va levantando.
1: Y de hecho el disco anterior que él grabó el año 2023 con un cuarteto, no con este mismo trío, se llamaba Subducción, que es como la actividad que existe entre las placas tectónicas que nos tienen llenos de terremotos. Y bueno, ya un buen silencio sísmico. Oye, en sí, la zona central, un año y medio sin un temblor significativo. Ojalá no seamos pájaros de mal
0: sí,
1: agüero.
0: No, pero lo van a cobrar después, no sí, lo van a cobrar sin seguro, duda, así seguro. Que no hemos dicho nada. Pero sí hemos dicho de que este disco tiene esta relación con la geografía local, tiene esta relación con una actividad muy sísmica en Chile, y tiene esta relación también entre los dos discos. Uno podría establecer ese puente, ¿no? Poder decir, sí, la subducción es lo que viene primero que la orogénesis. O sea, la orogénesis, la subducción.
1: Yo creo, y básicamente es como él, como Sergio Olivares, está entendiendo lo que estudió a nivel académico y lo está manifestando también a nivel creativo. De alguna manera, en esa narrativa de música, no nos bueno, podemos meter en el tremendo bosque, pero básicamente él tiene un relato, un relato que parte de ahí y se convierte en una obra propia, que es lo más valioso para nosotros que somos auditores.
0: Sigamos escuchando esta obra propia.
1: Sigamos escuchando y vamos a presentar al trío de Sergio Olivares en saxo alto, Nahuel Blanco en contrabajo, un músico que además tiene dos discos por su lado, uh-huh. ojo, y Edson Maqueira en batería, que es un baterista muy presente también en la escena actual. Toca con los grupos, ha grabado discos con el saxofonista Roberto Boxami, con María Segul, María y los Templos, etcétera, digamos. Y esos son los músicos que yo tengo en registro. Y vamos a escuchar uh-huh. la composición Sinuoso.
0: Acá en la séptima, Avenida Sur.

0: Hemos llegado al final del programa, Ivo, como siempre, excelente selección, una selección que se suma a lo que ya hemos estado escuchando el último tiempo, música chilena, jazz chileno de altísima calidad.
1: Sí, yo creo que hay que tener esa apreciación de músicos que no son los más conocidos. En este caso, Sergio Olivares está entrando, se está instalando como nombre, y yo, en lo personal, creo que este es uno de los buenos discos que he escuchado en el último tiempo, sí.
0: Sin duda, gracias por traerlo, Íñigo. Vale. Nos vemos la próxima semana, ¿te parece?
1: A la próxima.
0: Les recuerdo, la próxima semana de manera exclusiva, solo la próxima semana, el próximo sábado, vamos a estar transmitiendo desde las 22 horas, de 22 a 23 horas, y de ahí en adelante, el resto para adelante, el horario habitual, 23 horas. Nos encontramos la próxima semana. Que estén muy bien. Chao, chao.
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2: Radio Universidad de Chile indica la hora.
3: Son las 0:04.
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muchísimas gracias. Andrés Eusaer, ¿cómo? Un millón de gracias por venir hasta aquí esta noche. Ha sido una enorme alegría.

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1: Radio Universidad de Chile indica la hora.
5: Es la 1 de la madrugada. 4 minutos.
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1: No viene al caso, vamos, al grano.

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6: Radio Universidad de Chile indica la hora.
7: Son las 2 de la madrugada. 5 minutos.
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2: Radio Universidad de Chile indica la hora.
1: Las 3 de la madrugada, 4 minutos.
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un saludo para toda nuestra banda que está con nosotros esta bonita mañana. Vamos a mandar un saludo para toda la banda, para la Lori, para la Felipa, para la Ricarda, para el Gordo, el Peca.

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0: mi pato de oro.
1: Gracias, México.
0: Que Dios te bendiga, hermanito.
1: Gracias, papá, igualmente.
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4: Radio Universidad de Chile indica la hora.
5: Son las 4 de la madrugada. 3 minutos.
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1: Radio Universidad de Chile indica la hora.
3: 5 de la madrugada, 7 minutos.
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Christian Zimmermann, al piano, interpreta a continuación Balada en Fa menor, opus 52, número 4, de Frédéric Chopin.

Han oído Balada en fa menor, opus 52, número 4, de Frédéric Chopin, en la versión del polaco Christian Zimmermann. Escuchemos a continuación al arpista Manuel Jiménez interpretando Pasacalia, de Georg Friedrich Händel.

Pasacaglia de Georg Friedrich Händel se ha escuchado en una versión del arpista chileno Manuel Jiménez. Christian Zimmermann, al piano, interpreta a continuación Balada en Fa menor, opus 52, número 4, de Frédéric Chopin.

Han oído Balada en fa menor, opus 52, número 4, de Frédéric Chopin, en la versión del polaco Christian Zimmermann. Oiremos a continuación Sonata para piano número 23, en fa menor, opus 57, llamada Apasionada, de Ludwig van Beethoven. Sus partes son Allegro assai, Andante con motto, Allegro ma non troppo. Es una interpretación de Arthur Rubinstein.

El pianista Arthur Rubinstein nos ha ofrecido su versión de Sonata número 23 en fa menor, opus 57, llamada Apasionada, de Ludwig van Beethoven.

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2: La segunda mitad del siglo XIX, hasta el comienzo de la Primera Guerra Mundial, fue testigo del florecimiento inusitado de la música rusa, que desde entonces no ha dejado de contar con representantes notables. Anatoly Liadov, que vivió entre 1855 y 1914, es una de las figuras más singulares, no solo por su enorme talento, sino también por su escasa productividad, resultado de su abulia crónica combinada con una implacable autocrítica. Lo que nos ha legado, sin embargo, es una prueba de su capacidad, afortunadamente no desperdiciada del todo. Los dos fragmentos que escuchamos enseguida, Nenia, de 1914, y Del Apocalipsis, compuesto entre 1910 y 1912, son, en efecto, bocetos destinados a integrar realizaciones mayores nunca cristalizadas o solo en parte. Los escuchamos enseguida por la Orquesta Filarmónica de la Radio Holandesa, que dirigió Alexander Lazarev.

Alexander Lazarev, al frente de la Orquesta Filarmónica de la Radio Holandesa, nos ofreció Nenia y Del Apocalipsis del compositor ruso Anatoly Liadov. A diferencia de Liadov con su Abulia y su producción escasa, Robert Schumann fue un trabajador infatigable y de una enorme productividad. No todo, sin embargo, figura en el repertorio ni es considerado del mismo nivel. La orquestación de Schumann, por otra parte, fue criticada por algunos contemporáneos, en tanto que Clara, celosa guardiana del talento y la honra de su esposo, prefirió no publicar las obras escritas en los últimos años por un Schumann cada vez más desequilibrado mentalmente. Movido o no por una de estas razones, lo cierto es que en 1963 el chelista ruso Mstislav Rostropóvich encargó a Dmitri Shostakovich reinstrumentar el concierto para cello y orquesta compuesto por Schumann en 1850 y que él mismo consideraba una de sus obras más logradas. Si el nuevo arreglo hubiera sido de su gusto, es algo que nunca sabremos, aunque es probable que se aleje bastante de las intenciones originales del autor. Escuchemos, pues, el concierto para cello y orquesta de Robert Schumann en la realización de Dmitri Shostakovich con Alexander Ivashkin en la parte solista. Los movimientos, no demasiado veloz, lento, muy vivo.

Alexander Ivashkin, secundado por la Orquesta Filarmónica de la Radio Holandesa, que dirigió Alexander Lazarev, nos ofreció el concierto para cello y orquesta en la menor, opus 129, de Robert Schumann, en la orquestación de Dmitri Shostakovich. En 1944, el compositor checo Gideon Klein, nacido en 1919, compuso su trío para cuerdas en el campo de concentración de Terezín, a donde, al igual que otros colegas de su país, había sido enviado por los nazis. Dos semanas después de haberlo completado, fue transferido a Auschwitz para perecer en las cámaras de gas en 1945, a los 25 años de edad y a menos de un mes de la liberación. En 1990, el compositor Wojciech Saudek, que vivió entre 1951 y 2004, adaptó el trío de Klein para orquesta de cuerdas, y es esta la versión que nos interpreta ya la Orquesta Real del Concertgebouw de Ámsterdam, que dirigió Zoltán Peskó.

0: Jean Tampesco al frente de la Orquesta Real del Concertgebouw de Ámsterdam nos ofreció el trío para cuerdas de Gideon Klein en el arreglo orquestal de Wojciech Saudek. Y yo, por mi parte, me despido aquí hasta nuestro próximo encuentro. Muchas gracias.
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5: Radio Universidad de Chile indica la hora.
6: Son las 8 de la mañana.

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0: Radio Universidad de Chile indica la hora.
5: Son las 8 de la mañana, 27 minutos.

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0: Bienvenidas y bienvenidos al Foro Ciudadano. ¿Qué nos pasa con las noticias, en los medios tradicionales? ¿Qué tanto nos informamos a través de ello? ¿Buscar informarme a través de redes sociales tiene más credibilidad? Bueno, ¿qué pasa con los medios impresos que cuelgan en kioscos cuando está usted ahí esperando el bus o tal vez está inscrita en alguno y le llegan a casa? 100.000 encuestados en 48 países forman parte del último Digital News Report del Instituto Reuters sobre periodismo. Sobre eso vamos a conversar. Acompáñenos, que estamos con Claudia Lagos. Nuestra invitada es doctora en comunicación y media de la Universidad de Illinois en Estados Unidos, máster en estudios de género con mención en ciencias sociales, periodista y licenciada en comunicación social. Todo esto en los últimos, digamos, en la Universidad de Chile, por cierto, profesora de allí. Claudia, sea usted muy bienvenida al Foro Ciudadano.
1: Mi querida Vicky Quevedo, qué placer escucharte, qué grato y qué honor y tu invitación a conversar sobre estos temas y un saludo muy cariñoso y afectuoso a todos los auditores y auditoras de Foro Ciudadano, que todos siempre llevamos en el corazón.
0: Linda, muchas gracias, Claudia. Oye, ¿sabes que 26 años llevo haciendo el Foro Ciudadano? ¿La puedes creer?
1: Hay
0: 26.
1: gente persistente, hay gente
0: Oye, es el detalle
1: persistente.
0: más estable que tengo en mi vida, Claudia Lara. Bueno, vamos a comentar los resultados de este informe que entiendo lleva 15 años documentando y analizando tendencias globales de actitudes y hábitos en el consumo informativo. También está la valoración del periodismo a nivel global. Entiendo, Claudia, que tanto en Chile como en los otros países consultados, quien va creciendo en esta área informativa es Facebook, Instagram, WhatsApp. Si bien TikTok ha aumentado y mucho su consumo de noticias, me pregunto quiénes publican esas noticias en redes. ¿Son los propios medios tradicionales de comunicación que están subiendo sus noticias allí o son otros?
1: Son otros, o sea, los medios tradicionales de comunicación evidentemente han desplegado distintas estrategias transmediales, multimediales, han generado contenidos destinados a distintas plataformas, algunos con más éxito que otros. Hay algunos que han desarrollado aplicaciones, medios chilenos de distinto tamaño han desarrollado aplicaciones para escucharlos, seguirlos, descargarlos, leerlos, verlos. Sin embargo, lo que viene detectando estos estudios y otros también de carácter local es que buena parte del ingreso, digamos, al consumo informativo se da por redes sociales. Y no necesariamente las redes sociales que son de los medios, las cuentas oficiales de los medios, digamos.
0: Claro.
1: Eso es una cosa que ha sido una tendencia bien importante y que se ha ido agudizando más que modificando en los varios años que lleva este informe reportándose. Es importante recordar que se trata de un informe que recoge opiniones de las audiencias de docenas de países en distintas regiones del mundo. Y la pregunta es acerca de los consumos y hábitos informativos y de relación con las noticias, la disponibilidad y la disposición y hábitos, por ejemplo, de pagar por suscripciones o donaciones, distintas formas de apoyo a medios de comunicación informativos, como para recordar, digamos, que se trata de un estudio global comparativo y que lleva varios años implementándose. Y una de las cosas interesantes que también sale en este reporte este año, a propósito de tu pregunta, es que por primera vez las audiencias dicen consumir información a través de videos disponibles online. Muy por sobre los contenidos audiovisuales por televisiones, ya sea de pago o abierta. Así que en general, todos nosotros y nosotras somos audiencias también y podemos mirar en nuestros propios hábitos por dónde es que entramos a los canales de comunicación, a las plataformas de comunicación, y por lo tanto, es fácil reconocernos también en esos resultados.
0: Claudia, te interrumpo un minutito. El informe reporta que ha crecido la relevancia de creadores e influencers. ¿Quiénes son esos
1: Sí.
0: creadores e influencers en relación a la producción noticiosa? ¿Quiénes son? ¿Son periodistas? ¿Hay gente que se dedica a informar, a producir noticias? ¿Y quiénes son, más o menos?
1: Es bien variado, es bien variado. Una cosa importante que surge del informe es que, o sea, primero estos son lo que reportan las audiencias, así que no necesariamente el informe está mirando con mucha acuciosidad eso que tú estás preguntando y habría que mirar otros estudios que se están haciendo. Hay uno interesante que encargó la UNESCO, cuyo editor y autor es el colega Arturo Arriagada en varios países de América Latina. Y que trata de responder esa pregunta en Argentina, en Chile, en Brasil, ¿quiénes son esos que están generando contenido político y en otras áreas que son relevantes en términos de seguidores, de incidencia, de influencia? Entonces, esta mirada más bien desde las audiencias que reconocen primero una cuestión importante que es complementario a otros consumos informativos y a otras fuentes informativas. En general, la gente declara que no es que se informa exclusivamente por influencers. Y si uno se fija en estudios locales en distintos países o en distintas regiones, claro, hay un ojo muy, muy agudo tratando de entender, por ejemplo, los influencers de carácter de contenido político o influencers de carácter, digamos, que generan contenidos que tienen que ver con información o desinformación también sobre cuestiones de salud, por ejemplo, salud, belleza, alimentación. Esos son un foco de investigación en distintos lugares muy relevante. Y hay otra área que me parece súper interesante como para seguir explorando, que tiene que ver con especialistas de distintas áreas, y estoy pensando en el caso chileno, esta señorita Réplica, que es una geóloga que explica sobre movimientos sísmicos, hay otra que es paleontóloga, es decir, también hay un área importante y que tiene una capacidad de generar audiencia también bien interesadas y seguidores bien interesados que son generadores de contenidos o influencers que no necesariamente son periodistas, pero son especialistas en sus áreas en sus disciplinas y en sus áreas de estudio. Entonces yo creo que hay una disposición, volviendo a tu pregunta, la respuesta o los resultados del informe identifican que hay una relevancia por parte de las audiencias en seguir a influencers en distintas materias y si uno mira estudios que se preocupan quiénes son esos influencers, hay un ojo puesto con mucho interés en quienes están generando contenidos políticos, bueno, porque básicamente la esfera pública digital está bien fragmentada en términos de quiénes están hablando, qué tan estridentes son. Hay interés también en tratar de comprender cómo es que voces como estas están incidiendo en el tipo de contenidos, información, desinformación que se genera sobre desastres socioambientales o salud, vacunas, etcétera, y también todo lo que tiene que ver con áreas de especialidad.
0: Sí,
1: Yo creo que va por ahí un poco áreas bien relevantes.
0: yo estaba pensando, fíjate, en un trabajo extraordinario que hace la astrónoma Teresa Paneque. Ella ha ido creciendo de manera muy significativa en redes sociales e informa porque es mucho lo que está pasando en astronomía, particularmente desde
1: Sí,
0: nuestro país, digamos.
1: sí.
0: Entonces, además ella tiene toda una pasión puesta y yo creo que eso hace que la transforma en una persona muy entretenida. También está Cristina Dorador, que es una mujer que trabaja en los
1: Una
0: temas,
1: científica.
0: claro, que trabaja en los temas en el norte, ¿no es cierto?, del desierto, qué está pasando ahí. Digo, cada vez hay más, como tú señalas, difusoras científicas, pero que hablan un lenguaje sumamente común, tradicional, dialogante, coloquial. Pero claro, en comparación a otros, no, pues poquito a poco se va
1: Claro,
0: subiendo. Ahora, más de alguien
1: claro.
0: podría pensar, Claudia, que se trata del peso de Internet, el acostumbramiento a buscar allí, a estar online desde que se abre el ojo y desde que se lo cierra. Sin embargo, entiendo que el consumo de videos online, como tú señalas, es a través de YouTube, Instagram, TikTok, pero no a través de los sitios web de algún medio local, que por lo demás suele ser
1: Exacto.
0: pagado, como comentaba. ¿Por qué pasa eso? ¿Por qué la poca inversión de los medios tradicionales en eso?
1: O sea, uno puede explorar varios caminos que han sucedido en estos años, ¿no? Primero, los medios en general apostaron a que sus contenidos puestos en Internet, en Google, en otros buscadores, en fin, iba a contribuir a que aumentara o llegara a otras audiencias. Y lo que pasó fue que estas plataformas son las que están monetizando y no los medios, ¿no?
0: Claro.
1: Que es un poco la tensión, la discusión en distintos países, Australia, Francia, en otros países europeos, también en Chile hay demandas de que han interpuesto distintos medios de comunicación tradicionales, por ponerle una etiqueta,
0: Sí.
1: contra las plataformas, precisamente por el impacto, o sea, la acusación es de competencia desleal, digamos, el argumento es desde el lugar del mercado. Pero claro, en algún momento los medios apostaron a eso y fue un mal cálculo y hoy día se están pagando las consecuencias de eso. Pero también habría que mirar, en parte del informe también lo dice, ¿no? ¿Cómo es que digamos, qué es lo que están haciendo los medios para cautivar, vincularse, seducir, servir a las comunidades y a las audiencias que dicen servir? Y yo creo que ahí también sigue habiendo un área súper importante de investigación, de aplicación, de decir, bueno, ¿por qué estos medios no están o están, siguen siendo súper circulares y hablándole a las élites? O sea, incluso gente como tú, como yo, que somos unas omnívoras de información, podemos distinguir con mucha claridad que hay cuestiones que nos aburren soberanamente. Entonces, uno puede entender perfectamente que la gente no necesariamente está muy interesada en seguir esos tipos de contenido. Si uno
0: Claro.
1: se fija en el informe también, que viene reportándolo desde hace varios años, las razones por las cuales la gente evita noticias, que es un porcentaje muy relevante en distintos sistemas mediáticos, en distintos países, que es más o menos un tercio en el caso chileno, y aumentando, las razones son bien variadas y entonces nos tenemos que preguntar, ¿qué hacemos con esas razones? Que van desde no las entiendo, o sea, los medios no están explicando por qué eso que están publicando y que están cubriendo es relevante para la ciudadanía. No sé qué hacer con esto. También es otra de las respuestas, de las razones que dan de por qué evitan las noticias. Me produce una angustia, o sea, son tantas malas noticias que no sé qué hacer con esto y es
0: Claro,
1: demasiado abrumador
0: claro.
1: para lidiar con este mundo que se cae a pedazos,
0: Eso yo lo he
1: entre otras,
0: escuchado mucho,
1: ¿no?
0: ¿eh? Eso yo

0: lidiaban y tomaban decisiones respecto a su voto, a cómo se informaban. Y una parte que surgió de esa conversación con mujeres urbanas de la región metropolitana, sin militancia política, que declaraban haber aprobado algunas y declaraban haber rechazado otras en el primer proceso constitucional, es que ellas tomaron varias decisiones respecto al cuidado propio y de su entorno familiar y
1: Claro,
0: afectivo,
1: claro.
0: respecto a qué tipo de contenido dejaban entrar en sus espacios domésticos y afectivos. Entonces nos pareció súper interesante, es algo que no estábamos buscando y que tiene que ver con estas dimensiones más de como ciertas prácticas curatoriales respecto de cómo, porque no es que la gente no se informe, ¿no? La pregunta es, bueno, ¿por dónde es que está buscando contenido, información para tomar decisiones, para saber cómo decidirse un voto, cómo decidir qué hacer con su salud? Pero claro, hay cuestiones que en ese momento mujeres de distintas clases sociales y de distintas formaciones, en fin, de la región metropolitana, habían tomado una serie de decisiones que implicaban una ciertas prácticas de curatoría respecto de qué hacer, qué escuchar con su mamá, con sus tías, con sus hijos, con sus padres, con ellas mismas, ¿no? Entonces, eso nos parece que es un área súper interesante a ver qué se está haciendo con eso, porque es una de las razones que declara la gente de por qué evita noticias, que
1: Claro.
0: es un fenómeno muy persistente porque lleva varios años documentándose en distintos lugares.
1: Déjame ir una pausa, Claudia.
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En Foro Ciudadano estamos conversando, ni más ni menos, me alegra tanto, con Claudia Lagos, nuestra invitada es doctora en el ámbito, en la materia de las comunicaciones, de los medios, se doctoró en Estados Unidos, es máster en estudios de género con mención en ciencias sociales, es periodista, licenciada en comunicación social, todos estos últimos obtenidos en la Universidad de Chile y a su vez es académica de la universidad. Y con ella estamos comentando a propósito de un informe que lleva ya 15 años documentando y analizando las tendencias globales de actitudes y hábitos de consumo informativo, de valoración del periodismo a nivel global. Y nos alegramos y mucho que esto exista porque nos permite informarnos más, ¿no? Se trata de, en este caso, de el último Digital News Report del Instituto Reuters de sobre periodismo, más de 100.000 encuestados en 48 países. Claudia, mira, a mí no me gusta decir esto porque no sé, no me gusta mucho. Yo estoy circunstancialmente viviendo en Suecia y entonces aquí veo el noticiero en televisión. Y primero que nada dura media hora, incluido un fuerte análisis al clima. Y porque el clima en estos países es algo muy, muy relevante, se organiza la vida en torno a esa información. Pero lo que te quería comentar es que, mira, yo ya llevo un poco más de 2 años acá y creo que nunca he visto un parlamentario opinando en un noticiero. Puede que me equivoque, pero si es que, con suerte uno o dos. Lo que aparece opinando son expertas, expertos en las materias, son gente de las universidades y lo hacen en un lenguaje que es fácil de entender. Yo tengo mis críticas al noticiero, se nota ahí una tendencia muy cercana a Estados Unidos, sobre todo en su forma de analizar política internacional, pero bueno. Pero lo que te quiero decir es que le dan mucha calidad a la información que entregan. En cambio, lo que uno mucho ve en los noticieros chilenos es que el diputado A...

0: habla en contra del diputado B, que el senador C habla en contra del senador A. Entonces es una lata, es una soberana lata ese chismoseo, porque eso no es crítica política, es de muy, muy bajo nivel en general. Entonces te da la impresión de que las universidades para efectos de los noticieros en Chile no existen. No existen expertas y expertos en multiplicidad de materias, porque a mí me impresiona mucho eso acá en Suecia. Incluso los programas políticos propiamente tales, quienes van son cientistas políticos, etcétera, ¿no? Pero no precisamente diputados y senadores. No sé qué te sugiere como comentario lo que te acabo de decir.
1: O sea, estoy totalmente de acuerdo que uno hay que mirar o sea, sobre todo ahora con internet, podemos ver otras formas, no necesitamos solamente vivir en otros lugares para saber que hay otras formas de hacer televisión, de hacer radio, de
0: Claro.
1: hacer medios en general, incluso en
0: Claro.
1: América Latina. Entonces yo creo que esa es una primera apertura de cabeza y decir, mira, las cosas no tienen por qué, no tienen por qué ser así, ni tienen por qué seguir siendo así, y no siempre han sido así, y no es así en todas partes. Eso es una cosa. Lo otro es que, bueno, aquí siempre me acuerdo de eso, porque estoy completamente de acuerdo. Una amiga mía dice que es una verdulería, ¿no? ¿Quién dice qué? ¿Quién le respondió cómo? ¿Y quién grita más fuerte?
0: Son conversaciones súper
1: Y
0: internas al movimiento de ellos.
1: muy,
0: Claro.
1: muy, con. Y ahí me gustaría recalcar, bueno, tú mencionas Suecia, pero hay otros países que tienen sistema y que es algo que está recogido en parte en el informe y en otros estudios también, sobre todo de comunicación política y calidad del debate público, que tiene que ver con la relevancia, la presencia de sistemas mediáticos públicos, que no son solamente los países nórdicos, sino que también en Europa Central, o sea, no es solo la BBC, que es como el único ejemplo que hay veces que aquí en Chile
0: Claro,
1: recordamos,
0: claro,
1: en
0: claro.
1: Canadá, en fin. Australia, Nueva Zelanda y también algunos países en Asia, en el sentido de que son sistemas multimediales, hay mecanismos de gobierno, de financiamiento que son además diversos, y hay evidencia que indican que la existencia de sistemas mediáticos públicos contribuyen a como subir el estándar de la conversación en general, allí donde también hay medios privados. Es
0: Claro.
1: decir, si hay una regulación robusta, si hay sistemas de gobernanza de los medios públicos robustos, si hay sistemas de financiamiento público que son importantes para estos sistemas de medios públicos, permea al resto del sistema mediático en general. Y una de las cuestiones, volviendo al informe, que son relevantes o son interesantes para pensar respecto al financiamiento de los medios, en algunos hay un el informe, los estudios, los últimos creo que 5 años o algo así, vienen haciendo un zoom en algunos países, creo que son 20 países, donde miran la disposición de la gente a pagar por noticias, ya sea a
0: Ajá.
1: través de suscripciones, ya sea a través de donaciones, etcétera.
0: Claro.
1: Y una cuestión interesante es que está estancado, ¿no? Es decir, el modelo de negocio no se puede sostener sobre la base de donaciones, suscripciones para generar información de calidad, porque incluso en aquellos países que se han estudiado que tienen ingresos altos, esa disposición se ha estancado. Y una de las explicaciones o hipótesis posibles en algunos de esos países es que los sistemas mediáticos públicos son importantes y por lo tanto hay información de calidad
0: Claro,
1: disponible que no
0: claro.
1: requiere la suscripción de las personas, uno, y lo otro es que en general la gente suele suscribirse o donar o, en fin, tener algún tipo de pago por noticias, porque vienen en paquetes de otras cosas, ¿no? Tú te
0: Ajá.
1: suscribes
0: Claro.
1: a alguna membresía de, no sé, por decirte algo, de La Nación en Argentina, pero es porque viene con un montón de servicios que además traen información, por decirte algo, ¿no? Entonces yo creo que también, esto porque me parece que es interesante y discutimos poco sobre la relevancia de sistemas mediáticos públicos, multimediales y la relevancia que tiene en distintos lugares,
0: Y la derecha
1: y
0: no
1: que
0: lo
1: no estamos
0: permite, la derecha no lo permite, siempre lo asocia a que entonces los
1: discutiendo.
0: gobiernos de turno van a llevar el pandero, y esa es una ignorancia pero tan grande, porque en los países donde los medios públicos son relevantes también tienen directorios bastante diversos, entonces no es para
1: Sí.
0: nada el gobierno de turno el que
1: Sí.
0: En fin, es el valor del negocio, ¿no? De los medios de
1: Sí.
0: comunicación como negocio, como empresa, pero sobre todo impacto en la formación de opinión pública. Este informe que hemos estado comentando, Claudia Lago, el último del Digital News Report del Instituto Reuters de Estudios sobre Periodismo, no tiene mirada de género. Digo, no tenemos cómo saber el comportamiento de la mitad de la población en estos países estudiados respecto al consumo de noticias. No lo tiene.
1: No hay una mirada específica que yo recuerde de todos los acápites, pero sí digamos, la base de datos es posible consultarla y puede trabajarse desde ese lugar. Lo que sí me parece relevante, hay una mirada más, o sea, están mencionadas como mujeres o hombres, pero no necesariamente hay un análisis más detallado sobre eso, sino que más bien descriptivo. Pero sí me gustaría recordar, el año pasado se cumplieron 30 años de Beijing y la plataforma de acción de la Cumbre de las Mujeres que generó, hizo una serie de recomendaciones respecto a la incorporación de las mujeres en el discurso público, ¿no? Y sabemos que este monitoreo global de medios que lleva haciéndose varias décadas, cada 5 años, que se hizo el año pasado, y los resultados también fueron muy desalentadores, porque no hay, desde el lugar de la producción de contenido, no necesariamente de cómo las personas recogen eso, pero desde la producción de contenido, hay un estancamiento respecto al número de mujeres que son voces en los distintos medios, en todos los países, en radio, tele, digital, todo, todo. El lugar desde donde hablan suelen ser o de víctimas o de testigos, y no necesariamente desde la experticia o desde el rol de influencia de liderazgo, etcétera. Entonces, yo creo que ese, si bien el Digital News Report puede que no haga un corte más específico de género, o sea, están los datos y se puede trabajar de manera mucho más específica, yo miraría también desde el lugar de otros instrumentos como el Monitoreo Global de Medios, que sigue documentando de manera abrumadora el estancamiento, y es como si hubiese un techo, ¿no? Como que no hay más espacio para que las mujeres hablen en los medios. Un poco lo que decías tú de los expertos en el noticiario
0: Claro,
1: que
0: claro.
1: comentabas, en general en el mundo son pocas las mujeres que tienen una voz experta, especializada, ya ni siquiera, y ni siquiera en términos generales, o sea, menos de un cuarto de las fuentes que son consultadas por todos los medios en todo el mundo son mujeres. Y después, si uno rasca un poco más, en general es en el lugar de víctimas o de testigos. Entonces, eso me parece que es una cierta contracara de lo que estamos hablando desde el lugar de la producción. Bueno, entonces la mitad de la gente no, evidentemente no nos sentimos representadas en esas discursividades, en esas narrativas, en esas imágenes, en ese espacio público.
0: Cuando nuestra invitada Claudia Lagos, doctora en comunicaciones, habla de y medios, habla de Beijing y el acuerdo que se tomó ahí hace ya 30 años de hacer un monitoreo global de medios y mujeres, cuando dice Beijing se refiere a la China, la capital de la China, donde hace 30 años Naciones Unidas convocó a una conferencia mundial sobre las mujeres. Sí, claro, sobre las mujeres. Y entonces ahí se tomaron muchos acuerdos, entre otros este del monitoreo global de medios. Uno suele decir Beijing.

0: preguntas en el tintero, pero bueno, lo importante es que tenemos Claudia Largos para rato. Que estés muy bien, Claudia, muy agradecida por esa disposición permanente.
1: Muchas gracias, tú también, Vicky.
0: Que estés muy bien, gracias.
1: Un abrazo.
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7: Radio Universidad de Chile indica la hora.
8: Las 9 de la mañana.

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1: Queridas auditoras, queridos auditores, muchísimas gracias por estar con nosotros en este espacio de Derechos Humanos Palestina por Siempre. Hola Fernando, Fernando Lago se va a ocupar de todo el tema técnico. Pensaba que hacer este programa, este espacio, es de una u otra manera resistir ante la barbarie, resistir ante la muerte, pararse ante el dolor injusto que tienen que vivir las palestinas y los palestinos. Lo que hace la potencia genocida, la potencia criminal Israel en territorio ocupado palestino, no tiene límites, de verdad no tiene límites. Hoy día ustedes van a conocer mucha información al respecto en nuestro espacio y partamos por algo tan sencillo. Me van a creer que en Palestina hoy día se prohíbe elevar volantines a los niños, elevar volantines, porque imagínense, pero aquí se hizo una actividad en Santiago elevando volantines con motivos palestinos, ¿no es cierto? Y de esa actividad y de otros tópicos nos informa en Aviones de Papel el querido profesor Felipe Salas.
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3: Muy buenos días, querida familia radial. Una vez más nos encontramos sobrevolando sus hogares en estos Aviones de Papel, que semana a semana propician el diálogo y la reflexión en torno al arte, la cultura, la actualidad y los derechos fundamentales en Palestina. Antes de comenzar mi crónica, quiero mandar un afectuoso saludo a Marianela Ponce y Patricio Torres, que son fieles auditores de nuestra radio. La crónica del día de hoy lleva por título 1000 volantines por Palestina. La ciudad tiene sus contradicciones. Ahí mismo, donde hace apenas una semana desfilaban soldados exhibiendo armas y contingente bélico ante la ciudadanía, al ritmo de la marcha de botas contra el asfalto, nos encontrábamos haciendo tirantes e intentando elevar volantines a pesar de la casi absoluta ausencia de viento. El contexto. Hace aproximadamente un mes, la entidad sionista advirtió públicamente a los niños y adolescentes de Gaza. Elevar volantines sería casi un crimen, ya que estos serían tratados como si fuesen drones armados. Una restricción abusiva que se suma a un largo listado de inhumanidades impuestas por la entidad sionista contra la población de Palestina, especialmente la más indefensa. En gran parte del mundo, la sociedad civil y organismos defensores de los derechos de la niñez rotularon el acto como una provocación deliberada que limitaba uno de los derechos fundamentales de los seres humanos, la libertad para desarrollarse en el juego. La experiencia nos ha dicho, dolorosamente, que cuando Israel amenaza, no le tiembla la mano al momento de presionar el gatillo a mansalva. En Chile, no estuvimos al margen de esta afrenta contra la humanidad. A 13.000 kilómetros de Palestina se estaba gestando al mismo tiempo una acción colectiva. La organización Guerrilla Solidaria Sumut, en colaboración con varios colectivos pro-palestinos y personas independientes que, de manera autónoma, asistieron al encuentro, unieron las tradiciones volantineras de Chile y la confección de cometas palestinas, símbolo de libertad y resistencia cultural. Varios talleres de confección de volantines en distintos territorios precedieron a una convocatoria que superó las 1000 personas. Justo ahí, en la explanada del Parque O'Higgins, nos reunimos en una manifestación pacífica y familiar a confeccionar y elevar volantines por los niños y niñas que no pueden hacerlo. Al convite llegaron familias refugiadas de Gaza, quienes intercambiaron su técnica en la confección de cometas. Quizás el momento clímax de la jornada ocurrió con el encumbramiento de ambos cometas desafiando al viento que aún no despertaba de su letargo dieciochero. La actividad fue ampliamente cubierta y difundida por medios independientes, lo que generó miles de reacciones, incluso desde la propia Palestina, destacando el gesto solidario. Los mensajes eran elocuentes y conmovedores. El proyecto de colonización sionista pretende adueñarse de la tierra, del mar y del cielo. Aprovechando su atención, quiero invitarlos a participar en el taller La Resistencia del Aire, que se está realizando en el espacio Mengual de Patronato. Esta experiencia está enfocada en conocer la historia de Palestina a través de sus volantines, creando los suyos como ejercicio de memoria y solidaridad con las niñeces de Gaza. El taller se realizará los días 4 y 11 de octubre, previa inscripción. Recuerde, espacio Mengual de Patronato. Hacemos la invitación para que puedan asistir a los talleres. Y bueno, me despido agradeciendo una vez más por compartir este vuelo conmigo. Nos volvemos a encontrar la próxima semana, siempre luchando junto al pueblo palestino. Soy el profesor y activista Felipe Salas y esto es Aviones de Papel.
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1: Bueno, aprovechando la tecnología porque se encuentra en este momento en Europa, el analista internacional, doctor en Derecho Internacional, profesor universitario Jaime Abderrabbo. Queremos conversar de temas que tienen que ver con el mundo y, por supuesto, con Palestina. De hecho, ¿qué te dejó, querido Jaime Abderrabbo, la última reunión donde estuvieron todos los países ahí reunidos en Naciones Unidas? ¿Más de lo mismo o hay algo que decir? Bienvenido.
5: Querido César, amigos de Palestina por siempre. Bueno, siempre queda un gusto amargo ya desde hace bastantes versiones de este encuentro, más allá de que uno recoja el discurso de alguno de los líderes en donde se pueden tener una aproximación más cercana, a tener una empatía, una cierta vinculación, o si tú quieres todavía una aceptación del cumplimiento de las normas y de colocar el punto en temas realmente relevantes como los genocidios en Gaza, como los conflictos internacionales, como la necesidad de tener vigente el régimen internacional de los derechos humanos y tantos otros temas, por cierto, la inteligencia artificial y su necesidad de regulación, sin dejar de mencionar todos los temas medioambientales que hoy día nos preocupan, el calentamiento global, etcétera. Bueno, más allá de eso, lo que uno puede observar siempre es que hay una poca coordinación, hay una poca capacidad ni voluntad de poder transformar el sistema de Naciones Unidas para conseguir algunos resultados más ciertos, que puedan destrabar conflictos, que puedan de alguna manera permitir que se sancione a quienes cometen crímenes de guerra, que hay una voluntad única, si bien estos son resortes de las cortes internacionales, como la Corte Penal o la Corte Internacional de Justicia, lo que aquí uno realmente puede observar es que no hay una comunidad de voces, no hay una mirada conjunta que pueden ir permitiendo crear los cambios y reformas que el sistema requiere. Básicamente, un acuerdo amplio sobre la necesidad de terminar con el veto que tienen las potencias desde el año 45, las cinco que ganaron la Segunda Guerra Mundial, y en ese contexto seguimos, por tanto, edición tras edición, simplemente esperando que por una suerte como de azar o de una nueva correlación de fuerzas que no se ve, efectivamente se van a conseguir los cambios que se requieren en el sistema internacional, si es que el objetivo es mantener ciertos comportamientos mínimos dignos y que nos permitan proyectar un sistema internacional más en paz. O sea que la sensación de Boca siempre es agria, es amarga de a ratos, pero sin duda hay algunos discursos que uno puede relevar.
1: Yo no dejo, Jaime Apedramos, Palestina por Siempre, de tener un problema en mis tripas, que se me revuelven realmente, que la ONU tenga que recibir en su podio a un criminal como es el primer ministro israelí Benjamín Netanyahu, responsable directo de la muerte de miles de personas, y entre ellas niñas y niños absolutamente inocentes, que tengamos que escucharlo. Dios mío, hay algo que no está muy bien.
5: Bueno, respecto a que hayan personajes como Netanyahu, o el propio Trump, o todo este eje que de alguna manera está impulsando lo que algunos denominan como un periodo de reacción frente a la democracia, están por crear un nuevo orden mundial, un orden mundial en donde cualquier tipo de conflicto, causa justa, se observa de alguna manera como un impedimento para consolidar un orden internacional en base a una lógica, si tú quieres, una filosofía que ha ido incrementándose en el último tiempo a través de ciertos blogueros, de ciertas plumas. Jarvin es uno de ellos. Se hablaba mucho de Steve Bannon y en su forma de entender el mundo, pero hoy día yo creo que hay que dar vuelta a esa página. Hoy día hay actores más relevantes, filósofos y blogueros sobre todo, muy vinculados a corporaciones tecnológicas que están por, de alguna manera, desmantelar los principios de la democracia. Ellos simplemente creen que el desarrollo de la humanidad, que el desarrollo y el progreso es como una suerte de nueva religión, está conseguida y comprendida desde la propia naturaleza, que basta ver a la naturaleza, ideas antiguas como la selección natural, vuelven a tener algún nivel de reinterpretación en lo que hoy día observamos, y efectivamente entienden que el mundo tiene una dinámica en donde debemos dejar que se impongan los más fuertes, de otra manera solo se acrecientan los conflictos políticos o tensiones sociales, que es lo que estas personas quieren evitar a toda costa, al objeto de avanzar lo más rápidamente a un estadio superior al cual vivimos, y que mucho tiene que ver con la inteligencia artificial, con el transhumanismo y con todas estas expresiones que de alguna manera llevan y que representan a Netanyahu, que no tiene una visión de principio ni ética. Esto se sale incluso ya del marco de análisis sobre crear un Estado-Nación, porque en definitiva esa estructura de pensamiento siquiera cree en los estados nacionales, sino que más bien creen en la supremacía de algunos que están hechos para gobernar y la gran otra mayoría que tiene que estar supeditada a este orden que nos vaticina una prosperidad permanente, lineal, hacia el futuro. Más o menos eso es lo que está detrás. Los señores tecnofeudales, como se les denominan, tienen sus expresiones políticas y colocan sus apuestas en líderes como Netanyahu, que más allá de que uno los sancione moralmente o criminalmente, a ellos simplemente no lo conciben porque no creen en esas categorías de dignidad humana, ni derechos humanos, y etcétera, y tienden a pensar que eso solo ha desviado el principio de orden rector que debiera tener la especie humana.
1: Me acuerdo, Jaime Apedramos, desde Europa, conversando con nosotros para Palestina por Siempre, en el 102.5 de la frecuencia modulada. Después ustedes también nos pueden escuchar en nuestro canal de YouTube, en nuestra plataforma Spotify. Me acuerdo que nuestro corresponsal en Palestina Ocupada, Javier Abuey, decía que si los países, aunque lo han hecho tímidamente, hubiesen empezado a aplicar sanciones a Israel, como hoy día algunos países europeos lo hacen respecto a los colonos ilegales y extremistas que hay en Palestina, las cosas a lo mejor no hubiesen llegado a este nivel. No sé cuál es tu punto de vista, Jaime.
5: Bueno, coincido con Javier. Creo que uno tiene que haber esperado en su momento una reacción más temprana respecto a lo que era el curso de las atrocidades que se estaban viviendo en Palestina, que además llevan tanta década. Pero también uno debe comprender con cierta racionalidad que eso sería también un poco hipócrita, porque los aliados de Israel, los que han sido incondicionales, han pasado y han acompañado el proceso desde sus inicios. ¿Para qué hablar de Reino Unido? No tenemos tiempo de volver a explayarnos sobre tantas veces que hemos ido a la causa misma, a la génesis del problema en Palestina, que es la ocupación israelí, gracias por lo obrado por el régimen británico en su momento. Después hemos visto la incondicionalidad de los Estados Unidos, el rol de los franceses, el conflicto de intereses que tiene, cómo ellos observan que el desarrollo del propio capitalismo está precisamente en tener partnerships en zonas de, comillas, oscuridad, como pueden representar desde la perspectiva de estos países toda la barbarie que significa el mundo del musulmán, el mundo islámico. Entonces, desde esa perspectiva, es un aliado estratégico, así lo pensó Reino Unido, así lo ha mantenido Estados Unidos, y de alguna manera los miembros de la OTAN, en una perspectiva geopolítica, en una perspectiva de cautelar sus intereses, no van a quemar una nave por Palestina. Lo que pasa es que ahora la sociedad en general, incluso la estadounidense, en términos de proyección de opinión, en términos de imagen, está absolutamente avergonzada de todo lo que se ha hecho en Palestina, y están sucediéndose algunos cambios que no consiguen todavía modificar la conducción de la política exterior, sino que más allá solamente a lo mejor condicionar algo las narrativas que vimos, por ejemplo, en el propio Macron o en algunos otros líderes europeos que han ocupado conceptos claros respecto al genocidio en Palestina y que eso no debe seguir ocurriendo. Pero yo creo que es más bien algo hecho para el inventario de cómo quedará escrito en la historia el genocidio que ha soportado ese pueblo. Yo tiendo a pensar que de aquí no hay una sensibilidad o solidaridad genuina, sino que más bien sortear una crisis de legitimidad que tiene la propia conducción de sus políticas exteriores, la venta de armas, esos negocios importantes que se realizan gracias a la alianza estratégica, desarrollo tecnológico, startup y todo lo demás que les representa Israel. Yo creo que también puede estar sucediendo que algunos líderes democráticos que creen realmente en la democracia más que como un sistema procesal de toma de decisiones, creen en que tiene ciertos principios y valores, y están comenzando a despertar de lo que está significando algunas vertientes como el neoconservadurismo, pero muy particularmente, y vuelvo a la primera reflexión que hice, respecto a lo que es el mundo de los reaccionarios que están ya desatadamente intentando erosionar y terminar con la democracia de corte liberal. Aquella que promovía los derechos individuales, aquella que promovió y respetó los derechos colectivos, aquella que hablaba sobre la igualdad ante la ley, los temas de justicia social, etcétera, etcétera. Y hoy día podemos observar cómo las fuerzas reaccionarias están consiguiendo que, a pesar de que el mundo, a través de todos los informes del Sistema de Naciones Unidas y todo lo que existe desde el punto de vista de poder hacer una proyección de cómo va fluyendo los capitales y los niveles de inversión en el sistema internacional, nos hace pensar que la concentración de la riqueza cada vez aumenta más. Y eso ya han logrado sacarlo de la agenda internacional. Ya pareciera que eso no es un problema, no generaría conflicto, y si lo genera, la perspectiva que tienen los reaccionarios es que se debe eliminar toda fuente de conflicto, porque toda fuente de conflicto no hay que entrar en la discusión de su naturaleza jurídica o su naturaleza de justa o injusta. Lo que los quiere es que sean estos terminados, aplacados, para poder generar las bases de un orden internacional que finalmente promueva el progreso y nos lleve hacia el transhumanismo. O sea, en esa perspectiva sacaban todo tipo de principios y todo tipo de valores, y probablemente algunos líderes, sobre todo los que representan a estas democracias, están comenzando a observar ese fenómeno. Lamentablemente, dentro de sus propias sociedades, los movimientos neonazis o los encarnados de distintas naturalezas y distintos sistemas partidos están resurgiendo con tanta fuerza que ahora no solamente lo ven en Gaza, sino que están viendo la consistencia que tiene ello con la conducta de parte importante de sus propios electorados. Y eso es lo que probablemente está modificando más sustantivamente los discursos en la propia Naciones Unidas.
1: Y te quiero preguntar por último, Jaime Abedrasmon, Palestina por Siempre, doctor en Derecho Internacional. ¿Cómo entender el mundo hoy día? Algunos tips para entender. Uno no entiende, por ejemplo, que todavía existe un bloqueo para Cuba. ¿Qué peligro es Cuba hoy día para el mundo? La situación que mucha gente dice, pero ¿qué pasó en Venezuela? ¿Qué pasó en Venezuela? ¿De dónde? A ver, ¿en qué tema está esto? Lo que pasa con el crecimiento de las ultraderechas en el mundo. ¿De dónde nos tomamos, para entender la actualidad?
5: Bueno, César, no hay mucho de a dónde agarrarse. Efectivamente, porque un poco tiene que ver con lo que hemos ido racionalizando hasta ahora en la conversación. El mundo en el cual vivimos es un mundo que se está viviendo desde la posmodernidad, desde hoy día la autonomía subjetiva de las personas y sobre todo de los líderes mundiales, como algunos están comenzando a denominar los nuevos amos del planeta. Bueno, estos nuevos amos tienen ciertas características. Ya no están las concepciones humanistas, ni laicas, ni menos cristianas. Se piensa que la democracia es una debilidad hoy, y podemos comprender que los colosos o las potencias que están disputando el reparto de poder mundial, estoy pensando precisamente en China, por cierto, los Estados Unidos, que quiere mantenerse como hegemonía, o la propia Rusia, lo que nosotros observamos que tienen comunes denominadores comunes. O sea, ahí hay elementos que nosotros podemos comparar y ver ciertas similitudes. Efectivamente, no ya ninguno cree demasiado en la democracia, estoy pensando en los Estados Unidos. China y Rusia, por definición, son régimen autárquicos, Rusia, y bastante totalitario China, partido único, con una lógica organizacional bastante distante de lo que nosotros entendemos desde que existen las constituciones, la tutela de los derechos fundamentales, los derechos de las personas y los derechos colectivos. Ahí está solamente las razones de Estado como principal punta de lanza para ordenamiento político social, control social, etcétera. Y Estados Unidos, de alguna manera, está abandonando. Uno podría discutir de cuándo comienza realmente este proceso. Muy probablemente podríamos ya detectar la antesala de todo esto con la guerra ilegal en Irak, pero podría discutirse eso. También podemos ver que en el siglo XX Estados Unidos también jugó muchas veces más allá de los principios de la democracia, en una potencia más bien imperial o de corte hegemónico, y para eso mantuvo su poder a través del uso de la fuerza en Centroamérica, apoyando a potencias intermedias en distintos escenarios, ampliando sus capacidades de fuerzas armadas en todo el sistema internacional, particularmente Medio Oriente, etcétera. Entonces, nosotros lo que hoy día estamos viendo es el fin de una suerte de era y un adormecimiento de parte de quienes dicen ser férreos defensores de la democracia, los derechos humanos y ese mundo. Y en las manifestaciones, un poco las describías tú, las acciones de Venezuela, que tanto el que agredió, el que de alguna manera secuestra a un presidente en ejercicio, que también, por cierto, tiene todos unos visos de dictador, porque ya no pareció que su elección fue absolutamente reñida con un sistema justo en un proceso electoral, pero aquí estamos frente a una dictadura y a una potencia que busca la hegemonía, que ninguno acata ningún tipo de principio, se impone el más fuerte, y una vez sucedido aquello, el régimen se ajusta y se adapta frente a las imposiciones de esta fuerza hegemónica. Por tanto, queda esta sensación de traición, pero que tiene que ver más bien con el ethos valórico que hoy día vive. Y lo de Cuba, por cierto, tiene que ver con que precisamente es el momento que se impongan los fuertes, que es la lógica que comentábamos un tiempo de los reaccionarios. Los reaccionarios que están muy bien representados por Netanyahu, muy bien representados por Vladimir Putin, muy bien representados por Donald Trump. Lo de China hay que dejarlo un poco aparte, porque si bien no es una democracia de corte liberal, ni una democracia prácticamente en ningún sentido, sí tiene una conducta, si tú quieres, milenaria, que habría que entenderla con más aspectos culturales que no tenemos el tiempo de desarrollar. Pero tampoco está incómoda en un mundo en donde las libertades queden conculcadas por un régimen de ordenamiento centralizado. Eso también es una forma de entender el mundo, y la disputa está entre estos tres, muy particularmente entre China y los Estados Unidos, para saber quién va a imponer el orden, ello incluso a costa de todas las libertades que nosotros habíamos entendido que habíamos ido avanzando con cierta progresividad, si tú quieres, tiempo a tiempo, de cada década, en ciertos acuerdos, pactos sociales. Todo eso pareciera hoy día desintegrarse, César. Y será hasta una próxima, pues. ¿Ah? Siempre un gusto estar conversando contigo. Un abrazo también a quienes nos están escuchando. Hasta siempre, César.
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1: 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Oye, un aviso importante. A ver, el sábado 10 de octubre están convocando en todo el mundo a una movilización global por Palestina, el sábado 10 de octubre, atención, sábado 10 de octubre, lugar de inicio aquí en Santiago, desde el GAM, Metro Universidad Católica, a las 11 de la mañana, se marchará en dirección a Plaza Los Héroes. Reitero, el próximo sábado 10 de octubre, hay una movilización global en todo el mundo, movilización por Palestina, en Chile. Todas las instituciones se unen por Palestina, saliendo este sábado 10 de octubre desde el GAM, Metro Universidad Católica, a las 11 de la mañana para marchar en dirección a Plaza Los Héroes. El Centro de Información Palestina, en Palestina, por siempre.
6: Por primera vez, Cancillería reaccionó formalmente contra el embajador de Israel en Chile. En un escueto comunicado, acusó a Peleg Lewi de intromisión en asuntos internos, pero no explicó qué declaración motivó la protesta. La medida llega días después de sus ataques contra Michelle Bachelet y luego de reiteradas intervenciones contra instituciones y autoridades chilenas. Netanyahu subió al podio de la ONU en Nueva York y mintió sobre Gaza. Mientras delegaciones de casi 70 países abandonaban la sala, negó que Israel siga cometiendo genocidio y aseguró que permite la entrada de ayuda humanitaria. Ese relato choca con los hechos. Solo ha ingresado el 35% de la ayuda acordada y se registran más de 4.000 violaciones al supuesto alto al fuego anunciado por Israel en octubre pasado. Negar el genocidio en Gaza le costó a Ariana Harwich su participación en un festival internacional en Granada. Más de 500 figuras de la cultura respaldaron su exclusión tras declaraciones en las que cuestionó que exista un genocidio. Harwich denunció discriminación por ser judía, pero el manifiesto sostiene que la decisión responde a sus posicionamientos públicos sobre Gaza, no a su identidad, y rechaza equiparar esas críticas con antisemitismo. Informó para Centro de Información Palestina y Palestina por Siempre, Florencia Camis.
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1: Estamos en Palestina Ocupada. Interesante el análisis que nos hace en el día de hoy nuestro corresponsal, el cientista político Javier Abueid. Te escuchamos desde nuestra querida Palestina, Javier.
8: Buenos días. La semana pasada comentábamos aquí en Palestina por Siempre, junto con Mauricio Lapche, que es uno de los portavoces de la lista conjunta que representa principalmente a los ciudadanos palestinos del Estado de Israel. Vamos a hablar un poco de ese término porque estoy seguro que algunos de los auditores aún no lo entienden, pero hablamos particularmente de los preparativos de los ciudadanos palestinos de Israel para las próximas elecciones del 27 de octubre en el Parlamento israelí y cuáles eran los problemas que los partidos sionistas estaban imponiendo, particularmente intentando eliminar la representación palestina dentro de las elecciones. Los palestinos ciudadanos de Israel son los sobrevivientes de la Nakba de 1948. Cuando Israel fue creado, hubo una campaña de limpieza étnica que terminó expulsando más del 90% de la población palestina, cristiana y musulmana que vivía en lo que se convirtió en el Estado de Israel en 1948. Los descendientes de ellos y los que quedan son algo así hoy en día como 1.800.000 personas, que representan más de un 20% de la población de Israel y más de un 15-16% del el electorado israelí. Es decir, si contamos simple a las personas que están en condición de votar. Y uno de los principales líderes de los palestinos de Israel es Sami Abu Shahade, que es el presidente del partido Tayammo o Balad, que es el partido que representa la ideología, podríamos decir, más nacionalista palestina dentro del Estado de Israel. Es un partido que siempre ha tenido muchos enemigos dentro de Israel por razones obvias. Se oponen, obviamente, a la ocupación israelí. Y hoy en día, como conversábamos con Mauricio la semana pasada, más que ser una democracia judía, se está convirtiendo en una democracia sionista. El otro político que estaba siendo cuestionado y que no querían que participase en las elecciones, Ofer Kasif, que es un judío pero es antisionista, entonces también habían problemas con él. En definitiva, luego de una sesión de la Corte Suprema israelí, Sami Abu Shahade ha decidido retirarse de las elecciones para evitar los siguientes pasos que querían llevar a cabo. Sami Abu Shahade nunca alabó, porque la razón por la cual lo estaban sacando era que decían que había apoyado los ataques de Hamas el 7 de octubre, algo que nunca sucedió. Nunca pudieron traer una frase que haya dicho Sami Abu Shahade al respecto, que es una persona, por lo demás, que siempre ha estado en contra de la vía armada y siempre ha estado en contra de la violencia. Y lo puedo decir yo como una persona que lo conoce muy bien, pero también a través de lo que han sido sus declaraciones como político durante prácticamente 30 años, que fue uno de los argumentos que utilizó en toda la corte. En Israel, si es que uno apoya un genocidio en contra del pueblo palestino, no solamente puede ser candidato, sino que puede llegar a ser primer ministro. Si es que uno es fugitivo de la justicia internacional por crímenes de guerra o crímenes de lesa humanidad, como Benjamín Netanyahu, no solamente puede ser candidato, sino que también puede ser primer ministro. Si uno hace declaraciones llamando un genocidio, como por ejemplo el líder de la centroizquierda sionista, Yair Golan, que llamó a que la gente en Gaza literalmente se muera de hambre, esa persona no es cuestionada y literalmente puede llegar a ser miembro del próximo gabinete. Esa es la realidad cuando usted le hablan de la democracia israelí. Esto no es una democracia porque, primero, es muy difícil que se pueda hablar de una democracia cuando se ocupa completamente a otro pueblo y a otro país. En este caso, ni siquiera es solamente un país, por cuanto Israel está operando en estos momentos también en el sur del Líbano y en el sur de Siria, incluyendo las alturas del Golán, que son territorio ocupado sirio. Israel presenta sus leyes, porque recordemos que Israel es un país sin constitución política, tiene leyes básicas, y dentro de esas leyes básicas, de las más importantes, se incluyen las que señalan que Israel es el estado del pueblo judío y que solamente los judíos pueden tener el derecho a la autodeterminación. ¿Qué quiere decir esto? Que, por ejemplo, el pueblo palestino no puede tener igualdad de derechos en su propia tierra, y eso es por ley en Israel. Y por ende no debe sorprender que los políticos israelíes, desde la derecha sionista a la izquierda sionista, todos hayan estado a favor de sacar a Sami Abu Shehadeh de las elecciones. ¿Quién puede seguir hablando del mito de la democracia israelí? Pocos. Así como luego del genocidio en Gaza, pocos pueden seguir repitiendo esto que Netanyahu por lo menos lo sigue diciendo, que es que el ejército israelí es, comillas, el ejército más moral del mundo. Las pruebas básicamente lo dicen. Y es algo que es muy difícil hoy en día de rebatir. El caso de Sami Abu Shehadeh, donde la derecha y la izquierda sionista se han unido para sacar uno de los principales líderes políticos de los ciudadanos palestinos del Estado de Israel para que no pueda siquiera ir a las elecciones. Pero los que han llamado un genocidio, participado en un genocidio, ¿pueden ser electos sin ningún cuestionamiento? Bueno, esa es la realidad de lo que algunas personas siguen llamando como la democracia israelí. Esta supuesta democracia, que durante esta semana ha visto un auge aún mayor en los ataques de colonos israelíes en contra de palestinos y palestinas. Hay que recordar que más de un 95% de los ataques de colonos israelíes que son denunciados, porque hay ataques que no son denunciados, ahora les puedo explicar un poco esa situación, ni siquiera llegan a que las denuncias se procesen en el sistema israelí. Y de ese prácticamente 5% donde existe cierto proceso, en definitiva, es muy difícil encontrar a alguien que esté en la cárcel. Estamos hablando de entre 10 y 15 ataques de colonos israelíes de forma diaria. Primero, ¿por qué hay ataques que no se denuncian? Simplemente porque no existe ninguna confianza en el sistema israelí y la gente simplemente quiere evitar problemas y no los denuncia. Incluso, quien les habla, quien comenta con ustedes todos los domingos, fue víctima de un ataque importante de colonos israelíes ya hace más de un año, y yo tampoco puse ninguna denuncia en la policía israelí por la misma razón, porque era evidente que los colonos que me atacaron a mí y a la gente que iba en mi vehículo, que intentaron lanzar mi vehículo por un precipicio y que luego me llenaron el vehículo de lluvia de piedras, esas personas habían hecho lo mismo con una serie de vehículos con anterioridad, y la policía israelí que estaba cerca no había hecho absolutamente nada. ¿Por qué? Porque estos ataques de los colonos israelíes son simplemente una continuación de política de Estado de Israel, y esa política de Estado apunta hacia el desplazamiento forzoso o limpieza étnica de palestinos para la consecuente anexión de territorio. Eso es algo que hoy en día es apoyado por el gobierno, pero no es cuestionado por la oposición a Benjamín Netanyahu, por lo menos los que son sionistas. Y por eso es que hoy en día la realidad del territorio ocupado se mantiene en función de lo que los colonos quieran. Y esto es algo bastante simple. No es un intento de defender al gobierno israelí. Pero simplemente es importante entender de que cuando por política de Estado de 1967 se han llevado civiles israelíes a vivir en territorio ocupado, lo que de por sí es un crimen de guerra en base a la Cuarta Convención de Ginebra y el Estatuto de Roma con posterioridad. Uno pone soldados ahí ¿para qué? Para proteger a sus ciudadanos. Y si es que el objetivo de la colonización israelí en el territorio ocupado palestino es impedir la realización del derecho palestino a la autodeterminación, o en otras palabras, de impedir la creación de un Estado palestino, entonces lo que tienen que hacer estas fuerzas de ocupación es simplemente atacar constantemente a la población civil. colonos israelíes que durante esta última semana han ingresado incluso en Ramallah, que es donde están los ministerios de, o la gran mayoría de los ministerios de la autoridad palestina. Han ingresado a Ramallah, ¿saben por qué? Porque quieren abrir una nueva carretera para conectar dos colonias, prácticamente por el centro de Ramallah, a 300 metros de mi propia casa. Y para ello también están levantando banderas israelíes dentro de Ramallah. Porque al parecer, quienes siguen a este gobierno israelí entienden de que existe una posibilidad, yo personalmente creo que no es mayor, de que este gobierno cambie. Y por ende, ellos quieren llevar a cabo todas las acciones necesarias para poder hacer irreversible la ocupación israelí durante este periodo. Entonces, desde octubre del año 2023 hasta este momento, más de 50 aldeas palestinas han sido limpiadas étnicamente en Cisjordania, pero prácticamente 100 colonias israelíes en el mismo periodo han sido aprobadas, de las cuales 20 han sido aprobadas en zonas que son, según los acuerdos de Oslo firmados por Israel, zonas bajo control de la autoridad palestina, ya lo que se conocen como zona A o zona B. Si estamos hablando de una situación como esa, hoy en día claramente que no solamente de la posibilidad real de un Estado palestino sobre el terreno, sino que incluso las perspectivas de una solución política es lo que el gobierno israelí intenta destruir. Y Benjamín Netanyahu va a hacer absolutamente todo lo posible, todo lo que esté a su alcance para poder mantenerse en el poder. Y si es que eso significa hacer que la mayoría de la población que vive bajo su control, bajo su dominio, que son palestinos, cristianos y musulmanes, que son aproximadamente 200.000 personas más que los ciudadanos judíos israelíes, también bajo control del Estado de Israel. Si es que eso sucediese, entonces Benjamín Netanyahu hoy en día lo que está anunciando es lo siguiente. Si es que a usted no le interesa la solución de dos estados, que Israel viva uno al lado del otro junto a Palestina, que es la posición oficial del Estado palestino, entonces Israel se le podría decir, bueno, la única alternativa por

Pero también está la posibilidad de un genocidio. Y eso es una realidad que se está viendo en Gaza, donde muchos políticos israelíes, incluyendo de la entre comillas, el sector de centro de Israel, como por ejemplo Yesh Atid, el partido del ex ministro de Exteriores israelí, Yair Lapid, que hablaron, Ram Ben Barak, por ejemplo, uno de los principales exponentes de ese partido y de ese sector político, apoyaron la idea de, entre comillas, una inmigración voluntaria desde Gaza. Claro, les bombardearon las casas, les bombardearon los hospitales, les bombardearon las escuelas y después decían que si voluntariamente se quieren ir. Bueno, y si la gente en Gaza, los que son refugiados, quieren volver a las tierras de donde fueron expulsados por Israel. Israel, por ellos, que puedan ir a cualquier parte del mundo salvo donde ellos pertenecen, que hoy en día es conocido como territorio israelí. En Gaza la situación durante esta semana no ha cambiado. Y cuando decimos que no ha cambiado, simplemente significa de que la ayuda humanitaria no está ingresando como debería, de que los bombardeos han continuado y que incluso se ha asesinado esta semana más gente que la semana anterior. Si bien es cierto que los números de gente que Israel asesina en Gaza han bajado considerablemente, ha habido días durante esta semana que está terminando donde hasta 8 palestinos han sido asesinados. Yo no puedo decir, bueno, es poco comparado con los 50, 60, 70 e incluso 100 y más palestinos que eran asesinados antes del anuncio del cese al fuego. Pero también es cierto que si es que esos mismos números se diesen en Tel Aviv o en cualquier sector israelí, esto no estaría pasando desapercibido como pasa hoy en día. Porque el asesinato de palestinos ha sido normalizado en gran parte de la prensa internacional. Y eso también es una realidad que se puede ver en el ambiente diplomático. ¿O usted cree que el embajador de Chile, Gabriel Zalesnik, está informando al Ministerio de Exteriores de Chile sobre los palestinos que Israel asesina en Gaza? A lo mejor alguien puede decir, bueno, Chile tiene una embajada en Palestina. Es cierto. ¿Usted cree que Gabriel Zalesnik ha informado sobre la exclusión de los partidos palestinos en las próximas elecciones en Israel? Bueno, es una realidad que no solamente la vive Chile con la representación diplomática que tiene entre el Estado de Israel, sino que otros países también. Acá existe una especie de normalización de las políticas de discriminación y los crímenes que comete Israel, porque se genera esta sensación de que Israel tiene un estatus especial y puede ser completamente exclusivo para sus intereses. Pero en realidad lo que esto está llevando a cabo es la normalización de crímenes y de discriminación que no deberían ser normalizadas absolutamente por nadie. Y eso es, creo yo, uno de los elementos más importantes para entender que seguir lo que pasa en Palestina no es simplemente sobre Palestina, sino que también tiene que ver con cuál es el mundo donde uno quiere vivir. Porque cuando se permiten que se violen los derechos humanos y el derecho internacional en una parte del mundo, eso genera práctica. Y la práctica del derecho internacional puede generar que haya otros países que digan, bueno, si es que a Israel se permite ocuparse, le permite colonizarse, le permite violar el derecho internacional en general, bueno, ¿por qué no nosotros? Y esa es la realidad que Israel está imponiendo. Literalmente una ley de la selva. No podríamos terminar este comentario sin hablar de los éxitos de la selección palestina de fútbol durante esta última semana, no solamente la victoria de la selección adulta frente a Tayikistán. Había un partido amistoso también con China que no alcanzamos a cubrir antes de grabar este programa, pero también la selección olímpica de Palestina, que jugó un partido amistoso en Turquía. Y esa selección, un partido, digamos, lleno de sensibilidad para el pueblo palestino. Un partido que se hizo en el contexto de marcar solidaridad con Palestina, contra Konya, que es el equipo con el cual se jugó, ante más de 40.000 personas, el estadio lleno, se hicieron bastantes homenajes e incluso el partido se paró en el minuto 10:84 con 84. ¿Por qué? Porque con eso se estaba marcando los 1.084 deportistas, futbolistas palestinos asesinados por Israel durante el genocidio en Gaza. También dos chilenos o palestinos de Chile fueron parte de esta selección olímpica y uno en particular, el número 6, que en este caso fue el número 23, Mashur Yunes, de Palestino, jugó un partidazo en su debut internacional con la selección de Palestina. Así es que muy orgulloso de estar por ahí en la cantera de la Cisterna.

0: Ramallah, Palestina ocupada, fue el informe de esta semana para Palestina por Siempre de Radio Universidad de Chile, de Javier Abuaid. Nosotros nos encontramos la próxima semana, si Dios quiere. Adiós.
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2: Como informaba Javier Abuaid, hay un jugador hoy día en una de las selecciones de Palestina que proviene precisamente del Club Deportivo Palestino. Hace algunos años es muy estrecha la relación que hay entre el Club Deportivo Palestino de Chile y precisamente Palestina y lo que son sus selecciones. Y digo esto porque me acordé además que esta semana la revista Minuto 90 hizo un recuerdo de un récord que tiene el Club Deportivo Palestino. Tuvo 44 fechas invicto en el fútbol nacional. Fue entre 1977 y 1978. Es un récord no igualado hasta el momento. Creo que es un récord a nivel mundial, si no me equivoco, o muy cerca de un récord a nivel mundial, pero en Chile claramente nadie lo ha igualado, las 44 fechas invicto que tuvo Palestino entre el año 1977 y 1978. Así lo recordó la revista Minuto 90.
3: Hay récords que duran una temporada y otros que pueden pasar décadas sin que nadie siquiera pueda igualarlos. El 7 de agosto de 1977, Palestino le gana 4-2 a O'Higgins con 4 goles de Oscar Fabiani. Nadie lo sabía todavía, pero ahí comenzaba el invicto más largo del fútbol chileno, con 44 partidos sin perder. La racha cruzó la final del campeonato del 77 y buena parte del 78. En esos 44 partidos, Palestino anotó 94 goles y 44 fueron de Oscar Fabiani. Uno por partido, casi la mitad de lo que hizo el equipo. Una locura. Pero aquel Palestino no era solamente Fabiani. Lo dirigía Copulicán Peña y tenía nombres como Elías Figueroa, Manuel Rojas, Rodolfo Dubó, Sergio Messen, Pedro Pinto y Manuel Araya. Un equipo que combinaba experiencia, talento y una capacidad ofensiva extraordinaria. En julio del 78 golearon 7-0 y anotaron la mayor goleada del torneo hasta entonces. Hasta que llegó Unión Española. El 10 de septiembre de ese mismo año, los hispanos ganaron 2-1. El primer gol llegó de un penal que las crónicas de la época calificaron de inexistente. El descuento lo marcó Elías Figueroa cuando apenas restaban 2 minutos, demasiado tarde. Pero la letra chica dice que el récord tiene una discusión pendiente, porque en uno de esos partidos Palestino habría perdido puntos por secretaría por la mala inscripción de un jugador. Por eso hay quienes todavía discuten si la racha fue realmente 44 partidos. Pero los protagonistas no tienen dudas. El propio Fabiani lo resumió mejor que nadie. Siempre se le busca el pero a todo, pero lo cierto es que en la cancha a ellos nadie les pudo ganar. Y tenían razón en lo que importaba, porque el objetivo de aquel plantel nunca fue el invicto, sino la consecuencia de un equipo formado para pelear el campeonato. Por eso, el 22 de noviembre de 1978, Palestino derrota por 3-1 a Colo-Colo y levanta su segunda estrella en Primera División. Uno de los goles fue de Elías Figueroa en la última vuelta olímpica de su carrera. Casi 50 años después, nadie ha logrado superar el invicto de aquel inolvidable Palestino. ¿Podrá algún equipo chileno volver a acercarse a aquella racha? ¿Qué otro récord del fútbol chileno crees que todavía es muy difícil de poder romper? Súmate a la comunidad Minuto 90 y cuéntanos si conocías esta historia en los comentarios.
4: ¡Manuel!

0: Fíjense que todos los viernes el grupo Ñuñoa por Palestina es un grupo pacífico que se reúne en la Plaza Ñuñoa de 19 a 20 horas. Llueve, truene, sea festivo, sea 1 de enero, sea 18 de septiembre, da exactamente lo mismo. 50 grados de calor, 10 grados bajo cero, da lo mismo. Todos los viernes, y créanme que es así, hace más de un año y medio, el grupo Ñuñoa por Palestina se manifiesta por una Palestina libre en forma pacífica, porque cree en los ideales del respeto al derecho internacional y en los derechos humanos. Nosotros estuvimos ahí y grabamos algunas de las cosas que ellos ahí con todo corazón manifiestan los viernes. Escuchen.
1: Alerta que camina, se llama Palestina. 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

0: gracias, querido Fernando Lagos, por la puesta en el aire de este programa que se rige por el respeto al derecho internacional y los derechos humanos. Reiterarles, queridas auditoras, queridos auditores, este sábado 10 de octubre, desde el Metro Universidad Católica, a las 11 de la mañana, ahí, desde el GAM, concretamente se marchará en dirección a Plaza Los Héroes en esta convocatoria a nivel mundial por Palestina. Convocatoria a nivel mundial por Palestina, en todo el mundo se marcha, se manifiesta por Palestina el próximo sábado 10 de octubre. Aquí en Santiago lo hacemos desde el GAM, Metro Universidad Católica, 11 de la mañana, en dirección a Plaza Los Héroes. Espero que todos, de forma pacífica, estemos allí el próximo sábado. Un abrazo a Chile y al mundo.
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9: Radio Universidad de Chile indica la hora.
1: 10 de la mañana.

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1: Buenos días, señora. Buenos días, señor. Buenos días, jóvenes amigas y amigos. Este es otro encuentro aquí en la Radio Universidad de Chile para que, como todos los días domingo a esta hora, sigamos buscando sin descanso un mejor destino colectivo para nuestro país y para el planeta, para seguir buscando un bello sí. Nos saludamos, como siempre, al equipo técnico de Radio Universidad de Chile, que hace lo imposible por llevar buen sonido a sus receptores, donde sea que ustedes se encuentren. Comencemos la música de hoy día con un cantautor italiano, ya mayorcito, que yo llegué a identificar a raíz de una visita que hicimos con mi mujer a la ciudad de Roma. Yo iba por razones parcialmente profesionales, y nos invita un viejo profesor de una universidad que se llama Sapienza, está en el centro de Roma, muy cerquita del Coliseo, entre paréntesis, un gran amigo, Antonio. Antonio nos invita a comer y nosotros le llevamos de regalo un CD de Inti Illimani. Y en el CD de Inti Illimani lo estamos escuchando mientras comíamos y aparece una canción que se llama Buonanotte Fiordellino. Y mi amigo dice, con su señora francesa, dice, mira, Buonanotte Fiordellino. Y le digo, ¿usted conoce esa canción? Yo pensé que era del Inti. No, dice, es de Francesco de Gregori. Vaya, vaya. Y posteriormente a esa noticia, a saber de la vida, de la existencia de Francesco de Gregori, tomando desayuno en algún café cercano al hotel donde estábamos, conversando con una pareja de italianas que encontramos ahí, nos volvieron a hablar de este Francesco de Gregori, y yo decidí que tenía que tener música de Francesco. No solo nos hablaron de Francesco de Gregori, también nos hablaron de Fabrizio De André. Fabrizio De André, un cantautor que falleció joven y que es considerado el poeta de los cantantes de su generación. Una referencia importante para los jóvenes cantautores hoy día en Italia. Guitarrita y voz. Bueno, este Francesco de Gregori tiene todo tipo de música. Yo aquí le traje una que donde la letra es importante, ¿eh? Porque el título de la canción, traducido literalmente, yo me preocupé de traducirlo lo mejor que se podía usando las herramientas que nos entrega Internet, es algo así como el reclutamiento de futbolistas de la clase del año 68. Entonces son unos veedores de fútbol que van a buscar a los mejores jóvenes futbolistas para engancharlos en el fútbol profesional. Y usted sabe que el calcio, como se llama el fútbol en Italia, es una religión, casi. Y cuando le digo casi, es porque casi, ¿eh? De hecho, si usted va alguna vez a Nápoles, se va a encontrar con lugares donde hay altares, de verdad, altares, así como en la iglesia, a Diego Armando Maradona, que jugó por el Napoli. Bueno, así llegué a Francesco de Gregori, y les traigo ahora a Francesco de Gregori, que comienza el vellocino de hoy en lo musical, con el reclutamiento de futbolistas de la clase del año 68.

luego de escuchar a Francesco de Gregori con la leva calcística de la clase 68, se dirá 68, ¿ah? Una cosa así. Comenzamos con los comentarios de esta mañana. Y mire, este comentario de hoy está construido, inspirado en los jóvenes que yo sé que escuchan, porque a veces escriben y a veces nos hablan ahí en la Radio Universidad de Chile, escuchan este programa. Cada generación tiene su visión generada por el entorno mundial, local que se tiene, de todo tipo, ¿no? Acceso al conocimiento. Para que se haga una idea, cuando yo era joven no existía la televisión en Chile. La televisión llegó el año 62 con el Mundial. Ciertamente, hasta entradito los 80, no había computadores personales, por ejemplo. Y ciertamente no existía el Internet, esta cosa de comunicarse con cualquier lugar del mundo, de muchas maneras. Hoy día con WhatsApp, usted puede hablar por teléfono con otra persona en cualquier lugar del mundo, si tiene el número, por supuesto. Era otra realidad, ¿eh? Y eso también marca las cosas que ocurren socialmente. ¿Por qué le cuento todo esto? Porque hay cosas estructurales en las relaciones entre los países que van evolucionando sin duda, pero más lentamente. Hay cuestiones que se mantienen. Entonces, hoy día usted observa en el mundo que hay una potencia que ya no es tan hegemónica, justamente cuando los Estados Unidos de Norteamérica ven tambalear su hegemonía frente a una nueva potencia como es China. Hay acciones que son solo comprensibles, solo entendibles, cuando uno los mira como una acción de defensa o de agresión frente a estas nuevas potencias que han aparecido. Alguna vez yo le conté que terminando mis estudios en los Estados Unidos de Norteamérica, el día anterior de mi presentación de tesis, fui a revisar la sala donde yo iba a presentar, y resultó que en esa sala había una especie de recepción, una sala no muy grande, una recepción, y ahí me enteré de que esa recepción era para los que acompañaban nada menos que a don William Colby. Los más jóvenes dirán, ¿y quién es ese señor? Bueno, ese señor era el jefe, el director de la Central de Inteligencia Americana, la CIA, y él iba a dar una charla en el salón principal de la universidad donde yo estaba. Pero no quiero irme por ese lado porque le quiero hablar en realidad de qué significa esto de que haya una presencia unilateralmente dominante hoy día y que se percibe casi como natural, tan natural que se pueden llevar al presidente de un país, que usted puede gustarle o no gustarle, pero el presidente de ese país, llevárselo preso a Estados Unidos, donde no ha habido cargos que uno conozca, cargos abiertos así. Por el contrario, el presidente de los Estados Unidos ha dicho que lo que más le interesa es el petróleo de ese país. Entonces, hay una cosa novedosa que yo le quiero mostrar que no es tan novedosa. No sé si era la música inmediatamente o le empiezo a contar. Mire, a ver, el año 74 apareció un libro de una periodista italiana, apareció en italiano el libro, de la periodista italiana que se llamó Oriana Fallaci, y el libro al que le estoy haciendo referencia lleva por título Entrevista con la Historia. Fallaci falleció el año 2006, más o menos a los 77 años, había nacido casi en 1930, de un cáncer que recrudeció, y probablemente Entrevista con la Historia, al menos en castellano, fue su libro más conocido y más popular. Entrevista a toda la gente importante en esa época, estamos hablando del año 74, imagínense usted, Conversaciones para la Paz en Vietnam, entrevista, entre otros, a Henry Kissinger, entrevista a un general, ha involucrado también entrevista a un dirigente norcoreano,
nor vietnamita, perdón, nor vietnamita. Y lo que yo le quiero enfatizar es que entre todas esas entrevistas aparece una entrevista a William Colby, a quien yo había visto hablar justamente en el año 1981 en la ciudad de Boston, en Estados Unidos. Y fue para mí una lección política. Imagínense un viejito ahí muy amable, muy simpático, diría yo, que parecía muy inofensivo, ex jefe de la CIA. Él era jefe de la CIA cuando fue el golpe de Estado en Chile. Y al final le hicieron preguntas con respecto a Chile, pero yo le comenté eso en algún programa anterior. Pero si usted quiere conocer, joven amiga, joven amigo en particular, ¿eh? Les estoy hablando a ustedes. Si ustedes quieren conocer lo que fue, lo que se llamó después la Guerra Fría, ¿no? O sea, se conoce hoy día como el periodo de la Guerra Fría, donde la lógica sin adornos, y aquí no estoy exagerando ni quedándome corto. Como lo dijo don William Colby en esa charla, lo dijo muy claramente, nuestro enemigo es la Unión Soviética y todos los que sean amigos de la Unión Soviética son enemigos nuestros. Lo dijo así, pero muy claramente, y eso guiaba el accionar de la Central de Inteligencia Americana. Si usted quiere conocer un poquito más de esto, léase trate de ver, debe estar en internet, en el libro Entrevista con la Historia de Verdera Farachi, la entrevista que ella le hace a William Colby, porque hablan un poquito de Chile y bastante de Italia también. Vamos a la música. La letra de esta canción vale la pena que se la cuente y después intente, todos los chilenos algo hablamos de inglés, algo, todos hablamos algo de inglés. Y la canción se llama Mother's Little Helper, es decir, el pequeño ayudante de la madre. ¿Ya? Y ese pequeño ayudante, ¿sabe lo que es? Las pastillitas tranquilizantes, las pastillitas que le dejan, que le quitan los nervios, como se dice acá en Chile. Aparece en uno de los primeros discos de los Rolling Stones, me parece que es en Aftermath, puede ser, ¿sí? Mother's Little Helper. Y la letra habla de una dueña de casa que tiene que hacer un montón de cosas y se ayuda de estas pastillitas amarillas. ¿Ah? Little Yellow Pill, Little Yellow Pill. Sin más preámbulo, los dejo con los Rolling Stones cantándonos Mother's Little Helper.

Y después de escuchar Mother's Little Helper, la pequeña ayudante de mamá, que es esta pastillita amarilla y otras pastillitas, seguimos con los comentarios. Ojalá haya entendido algo de la letra, porque es una letra interesante. Parte diciendo, what a drag it is getting home, que nada es volver a casa, ¿va? Porque en la casa tengo que cocinar, tengo que limpiar, además del trabajo de todo el día. Entonces yo me ayudo de estas pastillitas amarillas. Así eran los Rolling Stones, así siguen siendo, así siguen siendo, y mantienen el mismo sonido. Sigamos con los comentarios. Yo le estaba hablando de este libro de Irene Falaschi, que lo encuentra por ahí, lo encuentra por ahí todavía, es del año 74, en todo caso, el libro apareció en castellano poco tiempo después. Déjeme mirar de qué año es la edición que yo tengo, toda amarillenta ya. Esto me lo regaló un queridísimo amigo, que me ha regalado por lo menos un par de libros fantásticos, uno de Eric Hobson y este de Lorena Falaschi. Esta es la 14ª edición de octubre de 1981. ¿Qué le parece? Y el original es justamente publicado en Milán el año 1900, sí, efectivamente, el año 74. Y con razón aparecía Chile. Yo le dije alguna vez que Chile, para las personas de mi generación, y estoy hablando no de mi generación en Chile, estoy hablando de gente de Europa, jóvenes entonces de Europa, el año 73, piense usted, personas de entre 15 y 25 años, que por primera vez fueron a una manifestación callejera como protesta por el golpe de Estado y la muerte de Salvador Allende, primer marxista elegido como presidente en la historia del mundo. No puedo evitar contarle, en la entrevista que le hace Lorena Falaschi a William Colby, que era jefe de la CIA en esa época, en la época del golpe de Estado en Chile, él la presiona a ella para que le diga en qué lugar habían interrumpido un proceso democrático. Y ella le menciona a Chile. La mención de Chile, donde se había elegido un marxista de presidente y donde lo hostigaron desde el primer día. En todo caso, en esa entrevista, William Colby deja traslucir que la opinión de la central de inteligencia americana era que no era necesario derrocar a Allende, porque Allende iba a perder las elecciones del 76 e iba a entregar la presidencia, lo cual echa por tierra varios mitos. Y para que sepa usted también que incluso en la gran potencia del norte hay opiniones divergentes al interior del aparato poderoso. No es lo mismo el Departamento de Estado, Henry Kissinger, digamos, que la CIA, que el gobierno norteamericano. Son cuestiones diferentes e importantes. Yo hablo con entusiasmo del libro de Irene Falaschi, porque le saca a trote a los entrevistados. Hay una entrevista a un entonces diputado comunista italiano que se llamaba Giorgio Amendola. Y la recuerdo muy bien porque hay una parte donde ella le muestra a Giorgio Amendola que antes opinaba así y después opinaba de otra manera. Y Amendola le dice, pero que la gente cambia. La gente cambia. Claro que cambia, por supuesto que eso ocurre, es absolutamente esperable, ¿no es cierto? Pero así como le he hablado bien de otros libros, si usted quiere saber, por ejemplo, en detalle todo lo que significó la preparación y asesinato de Orlando Letelier en Estados Unidos, probablemente el asesinato en Embassy Row, de Dinges y Landau, o sea, el mejor libro. Pero el más asequible en castellano es Laberinto, del fiscal Popper, que está disponible. Se compraba en esa época en fascículo. Creo que lo traía la revista Análisis en fascículo. Cinco volúmenes delgaditos. Yo tengo ese ejemplar. Una cosa horrenda, ¿no es cierto? La preparación del asesinato del Delier en Washington, en una de las rotondas que está muy cerquita del centro de Washington. Bueno, esa es la época que nos tocó vivir, y yo no pretendo decir aquí que todo tiempo pasado fue mejor, pero hay que aprender, ¿no es cierto? Joven amiga, joven amigo. Cerremos la primera parte del programa
con una intérprete española, pero que vivió mucho tiempo en México, mucho tiempo, como veintitantos años vivió en México. Ella nace el 44 en España, el 77 se va a México, vuelve el 2001 a España y fallece el año 2006. Y en México, entre paréntesis, hizo buenas migas musicales con Juan Gabriel, nada menos. Cierra la primera parte Rocío Dúrcal con una hermosa canción, ¿Cómo han pasado los años?

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2: Y estamos de vuelta para seguir buscando un mejor destino colectivo para nuestro país y para el planeta, para seguir buscando un bello sino. Recuerde que usted puede comunicarse con su amigo Argos Gere, con este programa Bello Sino, de una manera muy sencilla, pero que le exige un mínimo de poder de redacción, como lo hacen muchos auditores y auditoras, cuyos mensajes desde luego agradezco una vez más. ¿Sabe que alguna vez voy a dedicarme a difundir los mensajes de auditores y auditoras que llegan a Bellocino? Porque la verdad es que son fantásticos, son realmente estimulantes, y no tanto por los saludos y por los aplausos, que los hay, sino por las opiniones, las opiniones tanto sobre la música como sobre los temas que aquí tocamos, sean esos temas livianos o peludos como el que estamos tocando en la primera parte del programa. A ver, este John Prine, no recuerdo cómo llegó a mi conocimiento, pero apenas supe de él y apenas me lo describieron, yo me compré un CD de este John Prine, que es un norteamericano fallecido el año 2020, hace unos 6, 7 años atrás, cantautor. En algún momento se le dijo que se le colocó el mote de el nuevo Bob Dylan, puede ser. Y de hecho Bob Dylan lo acompañó en algunas presentaciones. Pero este John Prine tiene canciones muy lindas. Esta que le traigo aquí es del primer disco. A ver, para que se haga una idea, John Prine nace por allá a mediados de los 40 y muere en 2020. O sea, un tipo un poquito menor que Paul McCartney, y probablemente de la edad de los Eagles, de Don Henley. Y el primer disco lo hace en el año 71, y esta canción que yo le traigo, puedo evitar decirle, él muere el 2020 a consecuencia del COVID. El COVID, que se veía tan inocente, uno piensa que todo el mundo se salvó. No, yo conozco mucha gente que sucumbió con el COVID. Y este John Prine fue uno de ellos. Una pena, porque cuando usted escucha la canción se da cuenta la pérdida musical que tuvimos. Esta canción habla de las parejas maduras. De esas parejas, nombra siempre pareja, él y ella, ella y él. Y lo que hacen, y lo que dicen, y cómo viven, y dónde viven, y cuáles son sus rutinas. Del primer disco del 71, entonces, sobre las parejas maduras, John Prine abre Bellocino en su segunda parte con la canción Hello in There. 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

Y luego de escuchar Hello India con John Prine, seguimos con los comentarios para redondear lo que le planteé en la primera parte en términos de, sobre todo para los jóvenes que escuchan este programa, joven amiga, joven amigo, que miran lo que se hace hoy desde los Estados Unidos de Norteamérica en todo el mundo, como si efectivamente el mundo fuera una suerte de posesión del presidente de Estados Unidos. Bueno, primero le hago notar que teniendo todos los gobernantes norteamericanos la característica de actuar como país dominante, sin duda alguna, pero hay diferencias entre ellos, Hay diferencias que son importantes y yo no se las voy a decir porque son bastante obvias, bastante visibles. Pero el punto central es que cuando es el centro del imperio, del imperio contemporáneo, como es el caso de los Estados Unidos de Norteamérica, hay cuestiones que son inaudibles, le diría yo, que es la relación con el resto del mundo. Más guardando las formas o no guardándolas, como el presidente Trump, que no guarda las formas. Dice lo que piensa, lo dice abiertamente, por espantoso que eso pueda ser. Pero sin duda, vale la pena, y con eso cierro los comentarios de la primera parte. Esta pequeña extensión a la segunda parte, en el libro de Oriana Fallaci no solo se entrevista a William Colby, también se entrevista a Henry Kissinger. Yo muchas veces le he dicho, lea directamente las memorias de Henry Kissinger, sobre todo la parte donde habla sobre Chile, porque ahí no le pueden venir con cuentos. El gobierno norteamericano decidió, desde el momento en que Salvador Allende fue elegido, intervenir en nuestra política nacional. Y lo hicieron con poca vergüenza, con mucho desparpajo. Y esto queda muy bien reflejado en las preguntas que Oriana Fallaci le hace a Henry Kissinger en este libro Entrevista con la Historia, donde tocan Italia, pero también tocan, de pasadita, Chile. Entonces, ahí va usted a ver las opiniones del jefe de la CIA, director de la CIA, la Central de Inteligencia Americana, con respecto a nuestro país y con respecto a el resto de los países del mundo y qué es lo que motiva a los Estados Unidos para, cuando digo los Estados Unidos, digo la fuerza dominante en Estados Unidos, a hacer lo que efectivamente hacen. ¿Vamos a la música o no vamos a la música? Vamos a la música. Esta canción es muy notable. Yo no voy a presentar a los Jaivas, usted conoce perfectamente el grupo de los Jaivas. Todo el mundo sabe que nacieron con el nombre de Norteamérica, el gringo, digamos, Jaivas, así como bajo, bajo fuerte, bajo alto. Y todo el mundo decía los Jaivas, y se quedaron con los Jaivas. Eso dice el mito, por lo menos. Los Jaivas tienen el disco donde aparece Mira Niñita y todo eso, que se llama La Ventana, o sea, perdón, se le llama La Ventana porque hay una ventana en el dibujo de la portada del long play y del CD. En ese disco aparece una canción que tiene ritmo de cueca, pero no es cueca, no tiene la estructura de la cueca. La canción se llama La Quebrada del Ají, y parte con un verso muy bien logrado. En La Quebrada del Ají vive la gente feliz. Y después dan una serie de imágenes que me parecen muy, muy bien logradas, con buen humor, le diría yo también. Las gallinas ponen tortilla al amanecer. ¿Qué les parece? En vez de poner huevo, echan el huevo ya batido y en el sartén y hacen tortilla al amanecer. Bueno, ¿qué le voy a decir? Sin más preámbulo, los Jaivas. Continúa la música en Vellocino con La Quebrá del Ají.

Y luego de escuchar La Quebrada del Ají con los Jaivas, seguimos con los comentarios. Me voy a tomar de enfatizar este libro del año 74, escrito por doña Aurelia Farache, Entrevista con la Historia, que digo, vale la pena leerlo. La entrevista a Santiago Carrillo, por ejemplo, ex secretario general del Partido Comunista Español, es muy interesante, ya que ya ha fallecido, por supuesto. Y así aparecen muchos otros, muchos otros. Pero desde el punto de vista de la política norteamericana, yo le diría que la entrevista a Kissinger y en primer lugar a William Colby, secretario de Estado el primero y jefe de la CIA el segundo, durante el gobierno de Allende y durante varios otros gobiernos, es una forma pedagógica, autopedagógica, de meterse en lo que significa las relaciones con el gran país del norte y lo que mueve a los directivos, a los dirigentes del gran país del norte, que tan buena música ha generado. Y tan buena música ha generado que cuando le presente la canción que va a cerrar el programa, es un muy buen ejemplo, muy buen ejemplo. Por eso lo voy a dejar cuando llegue el momento. Voy a agarrarme de que he estado hablando de un libro que he retomado, porque vale la pena revisar ese libro, Entrevista con la Historia, de Oriana Falachi, para contarle que hay un escritor francés que se llama Laurent Binet, Laurent Binet, cuyo primer libro, como dicen los muchachos hoy día, y las chicas, la rompió. El libro se llama HHHH, que en alemán es una sigla que correspondería a Tráiganme la cabeza de Himmler. Y Himmler era el del

llegado nazi, del ejército nazi, en la zona de que hoy llamamos Hungría. Y ahí hay un atentado hecho por los partisanos locales, que no le quiero contar, esto está en la historia, así que lo puedes saber muy fácilmente. Pero hay un atentado, tiene que tener el libro para ver si fue exitoso o no fue exitoso. Pero lo interesante es que de Laurent Binet, en un estilo muy personal, muy propio, cuenta esa historia, ¿eh? Cuenta la historia más bien de quienes cometieron el atentado contra Heydrich en la Segunda Guerra Mundial, en este libro HHHH de Laurent Binet. Pero mi punto era que él ha sacado un par de libros adicionales, por lo menos dos más, editados en castellano. Uno tiene que ver con, y es el que acabo de terminar de leer, no acabo, hace una semana atrás le diría yo, que se llama Civilizaciones, perdón, donde él cuenta la historia algo así como al revés. En vez de que llegue un navegante italiano a las costas de América y haya conquistado países, territorios, relegando a los indios locales que vivían ahí y haciendo que nazcan varios países, en esta novela de Binet, él invierte los papeles y son las grandes culturas latinoamericanas, como la cultura de los incas y la cultura mexicana, llegan a lo que nosotros llamamos el viejo continente y le llaman el nuevo continente. Estamos hablando de Francia, estamos hablando de España, estamos hablando de la guerra de dificultades con Marruecos, estamos hablando de tantas ciudades, perdón, tantos países europeos que son de alguna manera conquistados por quienes en realidad, en la historia de verdad, fueron conquistados aquí en Latinoamérica. Vale la pena leerlo porque en los últimos capítulos aparecen personajes interesantísimos. Aparece Cervantes, aparece Michel de Montaigne, ¿ya? El hombre que vivía cerca de Burdeos, en cuyo castillo yo estuve. Me subí en la escalerita que tiene en la biblioteca de Michel de Montaigne. Y aparece también, además de Cervantes, aparece Domenico Teotocopoulos, que es el Greco, ¿ah? El Greco, gran pintor de la época también. Aparecen ellos como personaje, esos tres como personaje en el último capítulo del libro que yo, del cual hablo con entusiasmo, no puedo hablar así a medias tintas nomás. Déjenme presentar la canción con la que vamos a cerrar el programa de hoy día. Este intérprete se puede decir que es, sin exagerar un ápice, el maestro, el profesor de todos los crooners famosos en Estados Unidos. Ciertamente influyó con su estilo, usted va a escuchar la canción, la forma en que pronuncia. Él tiene padres de origen inglés, el padre, y me parece que la madre, escocés. Y reconocen la maestría de Bing Crosby, personas como Frank Sinatra, personas como Perry Como, personas así, crooners realmente de fuste, reconocen en Dean Martin, sin duda alguna, reconocen en Bing Crosby un maestro. Y vamos a cerrar, perdón, para que se haga una idea, este Bing Crosby es el intérprete de la canción más vendida en el mundo, que se llama White Christmas, que no es Noche de Paz, ¿ah? Que es no es la canción que nosotros llamamos Noche de Paz. No, White Christmas es esa cuyo tono dice de, ah, na, na, na, na, na, na, na, para, papá, etcétera, etcétera. Esa es White Christmas, es la canción más vendida en la historia de la música mundial, para que usted sepa. Y vamos a cerrar, Bellocino, con esta canción que se llama Swinging on a Star. Cuando usted la escuche, se va a decir, pero yo te la he escuchado muchas veces y en muchas versiones. Pero trate de ponerle, porque pronuncia muy bien Bing Crosby, trate de ponerle atención a la letra, porque es una canción que tiene, que cada verso es una suerte de moraleja. Y parte hablando de la mula, y describe la mula como un animal que es porfiado, etcétera, etcétera. Y después dice, y usted mejor estudie,
porque si no va a llegar a ser una mula. Cierra, vellocino de hoy día, Bing Crosby con Singing on a Star.

Y con Swing Gonna Star, con Bing Crosby en la interpretación, espero que le haya gustado. Linda Bossa. Son grabaciones antiguas para que usted sepa. Cerramos, Vellocino de hoy, donde hemos conversado de tantas cosas que espero que hayan sido interesantes. Recuerde que este programa no tiene por objetivo educarlo ni decirle cómo son las cosas, al contrario, entregar elementos para que usted vaya formándose su propia opinión, para que tenga fuentes de información donde pueda alimentar esas opiniones fundadas y que después me comentan de manera tan agradable por mail al correo electrónico argosgeria@hotmail.com. Y luego de haber descrito el programa, los dejo invitados para el próximo domingo a esta misma hora. No sin antes agradecer al equipo técnico de Radio Universidad de Chile haber armado y puesto en el aire este programa, no sin antes decirle que no cambie de sintonía, porque ya viene Chile, su tierra y su gente. Y yo ahora sí los dejo invitados para el próximo domingo, a esta misma hora, para seguir buscando un mejor destino colectivo para nuestro país y para el planeta, para seguir buscando un bello sino.

0: Bueno, y hasta aquí el programa de hoy. Los dejamos invitados a esta misma hora para seguir buscando el bello cine.
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8: Radio Universidad de Chile indica la hora.
0: Son las 11 horas, un minuto.

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1: Muy buenos días. Ya es domingo y estamos junto a ustedes con su programa Chile, su tierra y su gente, el programa creado por el ballet folclórico Antumapu de la Universidad de Chile. Hola Guille, buenos días, lo tenemos medio enfermito, así que está con nosotros, pero calladito, ¿ya? Para que no nos contagie con la tos. Esperamos que se recupere pronto. Y este, ustedes ya saben, es un espacio que está creado con la idea de que reflexionemos, disfrutemos, ¿verdad?, de la conservación y buen uso del patrimonio natural y cultural. Saludemos a la red de radios Pasión por lo Nuestro, que nos acompañan ya desde hace varios años. Y también saludamos el patrocinio del Consejo Internacional de Organizaciones de Festivales de Folclore y de Artes Tradicionales, CIOF, un colaborador oficial de la UNESCO. Habitualmente es Guille quien nos invita a que todos los egresados y egresadas de la Universidad de Chile puedan conectarse nuevamente con esta alma mater a través de Alumni U Chile. Ustedes tienen que buscar Alumni U Chile y va a aparecer como todo lo que tienen que hacer y después conectarse con las actividades y todo lo que allí ofrece. Saludemos al equipo que nos acompaña como todos los domingos en la música, Víctor Hugo Espinosa, Antumapu Históricos. En la gastronomía, Anabela Grunfeld, especialista en culinaria tradicional. En sonidos de tierra y cultura tradicional, Victoria Garay, académica del Centro de Estudio y Difusión de la Cultura Tradicional SECTU, UMCE, también Antumapu Histórica. Y en la grabación, Vicente Vergara. A todo este equipo, un abrazo cariñoso y agradecido, porque sin ellos no pasa nada. Para empezar nuestro programa, escuchemos un tema musical.

0: La flor de papa, tema con la interpretación del conjunto Camac Pacha Inti y que está incluido en el álbum Mi raza. La papa o patata fue cultivada por primera vez entre los años 8000 y 5000 antes de Cristo en una región que comprendería lo que hoy es el sur de Perú y el noroeste del altiplano boliviano. Desde entonces se ha extendido por todo el mundo y se ha convertido en un alimento básico en la gran mayoría de los países del globo. Ese fue el tema que acabamos de escuchar y yo tengo que contarles de una muy buena noticia. Nuestra amiga Romina Núñez y su cuarteto Austral lanzan disco con música de raíz. La cantautora nacional, con su nuevo disco Temple Infinito, mezcla la música de tradición oral campesina con la rigurosidad de la música académica escrita. Y este lanzamiento será el viernes 23 de octubre a las 20 horas en la Casa de la Cultura Anselmo Cádiz de la Comuna del Bosque. Así que en los próximos programas también les vamos a ir recordando esta actividad con la que queremos acompañar a nuestra querida Romina Núñez. Bueno, y ustedes saben, todos nuestros programas comienzan con algo que nos empieza a tentar y abrir el apetito a esta hora de la mañana, con nuestra amiga Ana Bela Grunfeld, especialista en culinaria tradicional. Hola, Ana Bela, ¿cómo estás? Bienvenida como siempre.
1: Hola, meme, muchas gracias. Buen domingo y a Guille que se mejore para que estéis nosotros de vuelta el próximo programa. Porque las pestes andan, pero aquí florecían. Hoy día, antes de hablar de preparaciones tradicionales en Chile, nos vamos a detener en el protagonista de nuestro programa de hoy, que es la papa. La meme, a raíz del tema musical que nos propuso Víctor Hugo, nos habló de este humilde tubérculo cuyo nacimiento se sitúa en la cordillera de los Andes, que los pueblos originarios comenzaron a domesticar hace miles de años y, bueno, se extendió desde el lago Titicaca, pasando por Perú, Bolivia, Ecuador, hasta el norte y sur de Chile, incluido Chiloé, que es uno de los importantes centros de origen de la papa. Y este se convirtió en alimento y también en parte de los saberes y prácticas de los pueblos. Algo súper interesante es que los pueblos andinos no solo cultivaron una papa, sino que crearon y conservaron cientos de variedades adaptadas a distintos suelos, alturas y condiciones climáticas. Bueno, en el siglo XVI la papa cruzó el charco, el Atlántico, rumbo a Europa, y allá al principio la miraron con harta desconfianza. Decían que era una fruta del diablo porque crecía bajo tierra. Creían que era poco saludable, pero con el tiempo y debido a los periodos de hambre y de escasez, empezaron también a consumirla. Bueno, la historia nos deja también una enseñanza, una advertencia. Porque si recordamos que en Irlanda, que se alimentaban esencialmente de papa, que se dio muy bien por el clima y el territorio allá, hubo una enfermedad que destruyó los cultivos y se provocó una terrible, terrible hambruna. Así que eso nos enseñó que depender de una o de dos o de pocas variedades de papa es peligroso porque nos podemos quedar sin alimento. Entonces el aprendizaje es que la diversidad también es una forma de seguridad alimentaria. Y bueno, hoy en día la papa es uno de los principales cultivos alimentarios del mundo y está presente en la cocina de todos los continentes. Se hierve, se asa, se fríe, se transforma en puré, en sopa, masas, guisos y en muchísimas preparaciones. Tan importante es este alimento que la FAO el año 2008 le dedicó el año y fue el año internacional de la papa, el 2008, destacando con eso la importancia en la alimentación y la seguridad alimentaria mundial. Quizá lo más fascinante es que la papa nunca dejó de transformarse. Al encontrarse con cada territorio y cada cultura, se van generando nuevas variedades. Y allí aparece una pregunta, pero que la quiero responder después del tema musical que nos propone Víctor Hugo. Y la pregunta que va a quedar pendiente para la vuelta es, ¿qué pasó con la papa al llegar a nuestras cocinas? ¿Vamos a un tema musical?
0: Vamos.

0: Chacarera Papas con Luche, tema con la interpretación del grupo Ancahual y que está incluida en el álbum Más allá del tiempo. El archipiélago de Chiloé es uno de los principales centros de origen y domesticación de la papa a nivel mundial, albergando cientos de variedades de papas nativas chilotas. Sigamos con Anabela con las papas en la cocina tradicional chilena.
1: Sí, pero yo me había dejado planteada una pregunta a mí misma, así que misma va a contestar. ¿Qué pasó con la papa al llegar a nuestras cocinas? Bueno, tenemos papa de norte a sur, no solo en Chiloé, pero en Chiloé es súper importante y ya vamos a llegar a eso en los bloques siguientes. Tenemos por el altiplano, tenemos por distintas zonas de Chile, y voy a partir haciendo un pequeño viaje. Partiendo desde el norte, porque allá también hay una diversidad de papas en la cocina andina. Estoy hablando de Arica y Parinacota, que también forma parte del área de origen de la papa y tienen variedades distintas de formas, tamaños, colores. Hay blancas, amarillas, rosadas, rojas, moradas y negras. La papa está profundamente incorporada a la alimentación tradicional de los pueblos andinos, en preparaciones cotidianas, comidas festivas y en rituales. Y allá hay distintas técnicas para prepararlo, por ejemplo, cociéndola y preparándola en un guiso, y eso da origen al picante de chuño, donde este chuño, esta papa seca, se hidrata, se cocina y se sirven con formando un guiso que es súper sabroso. El chuño se incorpora a preparaciones picantes y tenemos ahí, por ejemplo, el picante de chuño. O tenemos papas, otras variedades de papas, que se cocinan, se sancochan y se acompañan de una salsa. Y es una receta que hay registro sumamente antiguo en la zona norte de nuestro país que habla de las papas a la huancaína, que es la papa cocida servida con una salsa a partir del ají amarillo molido o licuado, con aceite, queso fresco o requesón, y hay gente que le pone además galletas molidas, así como de agua, de soda, un poco de jugo de limón, y esa es una preparación que se suele servir de entrada. O tenemos la guatia, donde la cocción de las papas se asocia a cocciones en la tierra, así como el curanto, bajo tierra. ¿Qué otra forma de comerla hay? Por ejemplo, en chupes de pescado, que son cocciones, pero unas preparaciones que son unos guisos como con caldo. Son espesos, pero tienen algo de líquido. O acompañando pescados o en la tradicional carapulca. Y hay una variedad de papa de esa zona andina, del altiplano, que se llama pito huayesca o lengua de buey, que tiene fundamental importancia sobre todo para la gente que sale a arriar sus animales hacia la cordillera y hacen entonces con ella una cocción y como es firme se puede transportar y se la llevan como para la colación o para la comida cuando andan fuera de los lugares poblados. Entonces hablan de que se usa de fiambre o comida de viaje. Entonces llevan papa cocida con un pedacito de queso y charqui. Y con eso los crianceros pasan el día mientras están con sus animales pastando. ¿Qué más les puedo contar de la región de Coquimbo? Nos vamos a pasar un poco más al sur. Acá la papa aparece también en preparaciones cotidianas acompañando productos que son propios de este territorio. Por ejemplo, se usa con legumbres, con zapallo, con algas, mariscos, también con charqui, pero en este caso es de cabra y no de llamo como en el norte, con interiores, con carne. Así que la papa es un verdadero puente entre tierra y mar en la región de Coquimbo. Hay distintas preparaciones, como por ejemplo, que salía mencionada por ahí en la canción, las papas cocidas con luche, que se hacen con un sofrito con ají color, papas y luche. También hay arroz con papas y piure. donde se cocina el arroz y la papa y finalmente se le incorpora el puré cocido y picado. Así que esas son las mezclas de cocina de productos de tierra y de mar. Otro también que tiene que ver con productos marinos es el salpicón de lapa, que lleva papas cocidas, cebolla, aceitunas y lapas. Y si usted quiere, le echa mayonesa. Tenemos otra cosa que es bien curiosa y particular de la zona del Norte Chico, que son papas con harina de arvejón, que es una legumbre, que lleva además zapallo y tiene así como un aspecto parecido al charquicán. O tenemos también algo que se come más hacia la zona centro y sur también, que son las papas con chuchoca. Y algo propio, así como los nortinos se llevaban de colación las papas cocidas, aquí lo que prepara la gente, los crianceros cuando se van a la cordillera, es la famosa carraca, que se prepara con papas cortadas en cuatro, cebolla en pluma, zanahoria, color y charqui, y al final se le incorpora un huevo. Y entonces es una preparación que reúne papa, verduras y carne conservada, que es el charqui. Se hacen cauceos con la papa también, que es una ensalada, un picadillo con papas y se le van agregando otros productos picaditos. A veces tiene cebolla en escabeche, tiene trocitos de queso, tiene distintos tipos de elementos que acompañan estas papas. Y me voy a saltar hacia la zona centro-sur para contarles que también por la región de O'Higgins tenemos cosas como el mote de maíz seco con papas o la quinoa con papas chancadas. Y algo muy tradicional aquí de la zona centro, arrollado de chancho acompañado con papitas cocidas y su pebrecito o su ajicito. Otras preparaciones con papa. Tenemos, por ejemplo, caldos, y ese es común a todo Chile, pero en esta zona sale especialmente mencionado, que son las pantrucas, que son es una sopa hecha con cebollita, zanahoria, papitas cocidas, zapallo, y al final se le incorporan estas masitas, como de fideo, cortaditas en cuadraditos y se van tirando a la olla, por eso las pantrucas se llaman también tírala a la olla. O los estudiantes pasas, le dicen también. Y otro caldo donde las papas brillan también con su presencia es en las carbonadas. No hace falta que le explique porque es un plato que conocemos todísimos. Pero si seguimos viajando más hacia el sur, tenemos algo que aparece como tradicional, como se necesitan fogones por la región del Biobío para calentarse con el frío, con la humedad. Se aprovechan las brasas del fogón para cocinar las papas al rescoldo. También hay otra forma de usar la papa en esta zona, que es combinando papas cocidas con la masa con que uno está haciendo el pan, lo deja leudar y entonces tiene un pan de papas, que les contaré que es delicioso porque queda así como suavecita la miga y es muy, muy, muy sabroso. Otro plato que encontré revisando sobre cocinas de Biobío es algo que yo también he visto en otras zonas, que son las papas con trigo mote o las papas con chuchoca que ya nombré. Y aquí también, por esta zona, como es costa, se hacen papas combinando papas que son de tierra con productos del mar, como papas cocidas con un pinito de mariscos o con un pino hecho con ulte. Y también se usan las papas cocidas con harina tostada, preparando una bebida y dejándola fermentar, y entonces es un mudai de harina tostada con papas. Bueno, por la Araucanía tenemos papas asadas también al rescoldo, el piscu, que es un guiso de verduras picaditas, es un guiso caliente, se combinan verduras, cereales y en alguna ocasión también alguna legumbre. Cuando es la época de yuyos, que es ahora como en primavera, se combinan con papas y se hace un guiso o una tortilla de papas y yuyo. Infaltables son los ajiacos, las cazuelas y la incorporación de recetas que vienen de la mano de gente que llegó de otros países de Europa a afincarse en la zona. Y entonces en este lugar también hablan de el rostí de papas, que eso tiene origen suizo y que implica rallar papas y luego se cuecen en la sartén. De origen suizo aparece incorporado en la cocina de la localidad, por ejemplo, de Victoria, y se prepara a partir de papa rallada, que se combina con queso, yema de huevo, y se hace una suerte de tortilla que queda después doradita y crocante, y es súper sabrosa y es de un color amarillento. Miren, no voy a seguir viajando hacia el sur, porque hoy día tenemos, como este programa está dedicado a la papa, invitadas amigas que van a hablar con mucha más propiedad que yo de todas las implicancias que tiene la papa en Chiloé, y de comidas, y de historias, y de organización, y de cosas importantísimas que tienen que ver con la papa. Así que después del tema musical,
0: No, vamos al
1: ¿no?
0: alto.
1: Vamos a ir a una pausa, me
0: Sí,
1: dice la
0: eso.
1: meme.
0: Sí, claro que sí. Gracias, Anabela, por esta introducción al tema que vamos a desarrollar hoy día, la papa chilota. Antes de irnos a la primera pausa, saludar, ¿verdad?, a Aguas Trayén o Cascada en Mapudungún, una empresa que acompaña al programa desde sus inicios. Vamos y, como siempre, ya volvemos.
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0: La cosecha. Tema con la interpretación del conjunto folclórico Tierra Chilena. Está incluido en el álbum Lo mejor de Chiloé y de la fiesta de la Tirana. La cosecha de la papa se realiza generalmente entre los 3 y 5 meses, o sea, 90 a 150 días después de la siembra, cuando el follaje de las plantas empiezan a marchitarse, secarse y ponerse amarillas. En todo caso, le vamos a preguntar a las invitadas también qué nos tienen ellas para contar al respecto. 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Y también saludamos a quienes nos escuchan en Chile y en el extranjero a través de www.radiouchile.cl. Hoy día teníamos el recuerdo con Guille de Puquéldon, una localidad de la región de los lagos. Un saludo a todos ellos. Anabela nos va a presentar a una de las invitadas, a la primera.
1: Estas son tres amigas, ya amigas a estas alturas, con las que coincidimos en una actividad de la que ellas van a contar también, porque ahí salió la idea de hacer este programa. Vamos a comenzar con Jessica Cartes, productora y guardadora de papas, que está ella en Rilán. Cuéntanos, ¿dónde queda Rilán, Jessica?
0: Bienvenida.
1: Hola.
2: Hola, ¿cómo están? Mucho gusto. ¿Me escuchan bien, verdad?
1: Sí.
2: Ya, qué bueno. Bueno, Rilán es una pequeña localidad que queda en la península de Rilán. Ahí que alberga muchas localidades pequeñitas, que está muy cerca de Castro. Bueno. ¿Qué le puedo contar? El pueblo es muy pequeñito, vivimos muy cerca del mar, también es reconocido por nuestra capilla, sus cultivos, y también, de acuerdo a lo que está hablando acá nuestra amiga, porque también nuestra gastronomía es desde el campo y el mar.
1: Oye, Jessica, yo sé que tú, entre otras de las muchas cosas que haces, cultivas papas y también eres guardadora de semillas. Entonces te quiero preguntar, ¿cuál es la diferencia entre alguien que guarda una papa y con alguien que realmente es una guardadora de papas? ¿Cuál es la diferencia ahí?
2: Oye, es que es muy grande la diferencia, porque estamos hablando de que alguien guarda una papa porque tal vez le gustó, porque probablemente alguien le dijo que esta variedad o este color era muy llamativo, pero no a lo mejor con el afán de hacer conservación o de plantar, sin
1: Ya.
2: saber cómo son los cuidados, cómo se tiene que almacenar, en qué condiciones debe estar guardada y cómo se debe plantar también, y cómo seguir conservando esta a lo largo del tiempo, que son las cualidades que tienen las guardadoras. Y las guardadoras en el fondo ha sido recibir una herencia desde nuestros ancestros que nosotros lo tomamos como seguir guardando nuestra historia y nuestro patrimonio. Y lo más importante es que es el amor de cómo nosotros guardamos y conservamos esto. Porque no solamente es guardar, sino que también es ir conociendo cómo se van desarrollando, cómo se comportan en el territorio, qué vamos a hacer más a futuro cuando nosotros no estemos, cómo vamos a ir. Generando en ¿cómo se llama? En que no se pierdan estas variedades. Cómo nosotros vamos a seguir transmitiendo esta herencia que ya recibimos en nuestras manos.
0: Tú eres una guapa, pertenece, ¿cierto? Cuéntanos de eso, ¿ya?
2: Bueno, le cuento un poquito. Guapas nace a través de una red de guardadoras de semillas. En general, nosotros comenzamos 33 mujeres de todo el archipiélago de Chiloé, que comprende desde Ancud hasta Quirón. Inicialmente guardamos semillas a través de un proyecto que se inició, pero nosotros esto lo veníamos haciendo por mucho tiempo, pero siempre teníamos la inquietud y seguir proyectando esto porque también nosotros teníamos la necesidad de hacer ver que la papa nativa para nosotros está dentro de las otras semillas y que para nosotros era súper importante poder darle el espacio y el cuidado que se merece. Sobre todo porque Chiloé es reconocido por territorio del patrimonio agrícola mundial y sobre todo también por el tema de la papa nativa. Entonces es súper importante que esto se canalice y se conecte en las semillas que nosotros guardamos en el territorio, pero también darle la importancia y la relevancia que tiene la papa nativa. Y ahí empezamos y creamos Guapas. Dentro de la asociación ahora somos 13 mujeres de varios puntos del archipiélago que trabajamos y conservamos la papa nativa con sus diferentes variedades y tipos que esto implica. Y guapas, ¿por qué guapas? Porque guapas significa guardadoras de papas nativas y semillas ancestrales. Esa
1: Ah,
2: es como la historia de guapas.
0: la achuntaron con el nombre, ¿eh? Que vamos a discutir al respecto. Lo que te quería preguntar es, ¿todas las papas en sí mismas pueden ser una semilla para guardar? ¿Todas? ¿O tienen ciertas características?
2: Bueno, nosotros podríamos sembrar cualquier tipo de papa, pero generalmente nosotros siempre vamos a elegir un tubérculo que esté libre de enfermedades, que se vea más perfecta, que no tenga heridas, que no tenga algún tipo de, no sé, deformidad. ¿Para qué? O sea, ¿por qué nosotros hacemos este ejercicio? Es para que nosotros podamos tener una calidad de semillas buena, porque cuanto mejor dejemos el tubérculo en variedad, calidad, color, aspecto, nos va a rendir mucho mejor y vamos a tener una producción limpia y libre de enfermedad y obviamente un mayor volumen al momento de la cosecha.
1: Te pregunto yo ahora, ¿qué significa para ustedes, las guapas, esta diversidad de papas que ustedes conservan y que creen que es importante mantenerlas en las huertas, y no solo conservarlas como semilla?
2: Bueno, Chiloé es uno de los territorios dentro de Chile que tiene alrededor de 298 o 96, si no me equivoco, variedades de papas nativas. ¿Por qué es tan importante? Porque cada una tiene un contenido de proteínas, vitaminas y muchas cosas que hacen rica su diversidad en cuanto a lo que aporta, tanto como en la actividad culinaria, que mejor que usted lo sabe, en cuanto a lo que se puede crear, a los sabores que se pueden tener y a todo lo que esto aporta. Porque como usted decía delante, lo que pasó en Irlanda también refleja la calidad, lo que significa el alimento, la papa. O sea, es tan rica

0: Navegando en Cucao, tema cuyo compositor e intérprete es Enrique Kalisky y que está incluido en el álbum Chile en dos guitarras. Cucao es una localidad rural perteneciente a la comuna de Chonchi, en la provincia de Chiloé, región de los Lagos. Es la única localidad ubicada en la costa occidental de la isla grande de Chiloé y que cuenta con una población estimada de unos 450 habitantes. 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Y bueno, continuamos con la papa de la papa.
1: Y con la
0: Sí,
1: Jessica.
0: con Jessica, claro que sí. Bueno, Jessica, estábamos conversando antes, ¿cierto?, de esta semilla y de sus bondades, ¿verdad? ¿Qué nos puedes contar tú de la experiencia que han tenido con guardadoras y organizaciones de otros países?
2: Es que es tan emocionante y tan lindo, no sé cómo poder transmitir lo que ustedes puedan y todos los que están escuchando puedan como empaparse un poco de esto que hemos logrado vivir a algunas personas de nuestra asociación. El año pasado tuvimos la oportunidad de viajar a Perú y este año estuvimos en Bolivia. Generando redes y lazos a través de un proyecto que forma la FAO y la Universidad Austral, a lo cual fuimos al Encuentro Internacional de Guardadores de Papas Nativas. El año pasado, como mencionaba, Fumaguaras se realizó ahí donde todo el Perú y Bolivia y Chile se reunieron en torno a este maravilloso producto.

0: Entiendo.
1: la papa. Sí, o sea, y ahí obviamente nace también el tema del resguardo patrimonial de la semilla, el aspecto también de la importancia de la alimentación a nivel mundial, que significa la papa, y también las comparaciones de las variedades que tenemos entre los países y su forma de cultivar y la forma de cómo ellos conservan también. Yo creo que es súper importante generar este tipo de encuentro, no solamente a nivel país, sino que de forma internacional, porque vamos aprendiendo y vamos conociendo también y su forma de trabajo, su forma de conservación, sus variedades y cómo ellos se plantean también dentro de lo que significa poder trabajarlo, poder conservar y también obviamente poder vender para obtener mal que mal el dinero para poder seguir produciendo, seguir que también la papa sea vista como una forma de economía familiar para quienes estamos guardando esto y quienes la seguimos trabajando.
0: ¿Y hay similitudes o hay muchas diferencias en tanto en el cultivo, la conservación entre estos países?
1: La verdad es que en cuanto a cómo se conserva no hay mucha diferencia. Yo creo que nos parecemos mucho a lo que es ser guardadores, ya sea no hay fronteras para ser guardador. Yo creo que nuestro trabajo es muy similar, pero sí en las brechas de cómo se hacen los cultivos. Por ejemplo, Perú, en la parte más alta que es de donde ellos cultivan, ellos todavía siguen utilizando herramientas que son como arcaicas, trabajan de forma muy pesada y obviamente en mucho menor volumen porque su forma de trabajo, como les mencionaba, no hay herramientas como más sofisticadas porque estamos hablando de guardadores de forma ancestral, de forma natural, no estamos hablando de una trazabilidad química donde se hace una siembra masiva o cosas así. Entonces estamos hablando de una producción 100% natural, que se trabaja de forma también como de la forma antigua, rescatando todo ese tipo de trabajo y de cultura que se trae. Pero, por ejemplo, Bolivia, ellos están comenzando a organizarse y también les ha costado mucho el tema porque allá hay mucha falta de agua. Entonces se hace mucho más pesado el poder cultivar y el poder producir más, sobre todo el tipo de suelo, el tipo de terreno, sus climas son también un poco más bruscos en cuanto a comparación de Perú y Chile.
0: Jessica, yo sé que tú, bueno, todos estos aprendizajes entran y uno los va poniendo en práctica, cosas interesantes que aprende y lo comparte con el resto de las mujeres de la organización, en este caso Guapas. Tú tienes una huerta, ¿cierto? ¿También cultivas papas?
1: Sí, también, bueno, es que nosotros somos como multirrubristas en realidad, las guardadoras de guapas, y yo creo que pasa mucho en cuanto a Chiloé, es que las personas que somos guardadores tenemos muchos tipos de variedades en el huerto, pero obviamente también están las papas nativas y guardamos de todo, es como un jardín de muchas hortalizas, habas, quinoa. Pero la papa es como nuestra reina que seguimos cuidando y conservando.
0: Ok, y además mucho va para el autoconsumo también, no solo para mantener la tradición y cuidar esta biodiversidad, algunas son para comercializar. Entiendo que tú también haces productos transformados y tienes como una marca bajo la que aparece con algunos productos.
1: En mi caso, y hablo ya de forma personal, pero en el fondo es como igual a guapas, yo creo que todas tenemos como la misma visión. Que primero es el consumo familiar, el alimentarse sano, el querer producir alimentos de forma natural y desde ahí llevar esa conciencia a las personas que quieren obtener este producto. Y también haciendo educación sobre esto, por qué consumirlo, cuál es la diferencia de una producción química o de trazabilidad ya mucho más invasiva a lo que uno produce de forma más amigable. Y obviamente con productos 100% natural. Entonces, desde ahí partimos desde la casa, haciendo los sabores, el tema de la salud, y de ahí pasamos a crear estos productos. En este caso yo hago deshidratados de papa, como snack de papa, y todo lo que pueda obtener de la papa en realidad. Y de ahí obviamente la marca es Producto Los Girasoles. Así se llama el predio donde yo vivo, por eso los productos tienen ese nombre y también porque significa resiliencia, el girasol es luz, es todo, entonces fue un lindo nombre. Pero como le digo, la papa generalmente la trabajamos así y también en cuanto a gastronomía local, entregando a los restaurantes y haciendo como esta conexión de alimentación. Para que la gente que llega o los restaurantes también hagan conciencia de que deben ocupar y utilizar y poder entregar a las personas que llegan de turista o que son del mismo lugar productos locales, que se queden con los productos locales y sobre todo que esta maravilla que es la papa nativa.
0: Jessica, ¿y qué piensas tú, cómo sueñas que esta papa se mantenga, ¿no es cierto? Y que ojalá, no sé, 30, 40 años todavía esté presente. ¿Qué habría que hacer?
1: Uy, yo creo que es una misión súper importante y yo creo que cada guardadora, cada vez que cultiva, piensa cómo va a seguir prolongando esto, o cómo va a heredar, o cómo va a encantar a las nuevas generaciones, cómo también podemos demostrar ya más de forma más avanzada, tal vez con más tecnología o tal vez con estudios, para que la gente vea que las papas en sí no es solamente porque es una moda o porque hay que tenerla o porque Chiloé está dentro de los lugares que se conserva esto, sino que porque es algo maravilloso, es patrimonio, es cultura, la papa lo tiene todo, podemos crear alimentos maravillosos, nos aporta un montón de cosas. Está el mito también de que el otro día hablamos que eso da para otras conversaciones del tema de que la papa, o sea, nutricionalmente, no es como el cuco que siempre nos ponen, que los azúcares y todo, la papa nativa consumida de cierta manera es maravillosa y no hay que tener miedo en consumirla.
0: Muchas gracias, Jessica, por conectarte, contarle a nuestros auditores que tú estás a la intemperie mientras estábamos conversando. Así que muchas gracias, ¿ya? Sí. Sí, nosotros ahora hacemos un nuevo alto y ya volvemos, como siempre, para continuar con este tema.
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0: Vals de los Chacareros, tema con la interpretación del grupo Chamal y que está incluido en el álbum Valses Populares. En varios países de América Latina, una chacra es un terreno pequeño dedicado al cultivo o a una granja rústica ubicada generalmente en las periferias. 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Y Anabela, continuamos con estas invitadas desde Chiloé.
1: Vamos entonces. Damos la bienvenida ahora a Ingrid Bastías Pereira, que es cocinera, recolectora de frutos del bosque, hace eventos, catering, y está, entiendo que ubicada en el hospedaje Parador de Darwin, cerca ahí del puente Cucao, por Chonchi. ¿Estoy en lo cierto, Jessica, o me equivoqué en alguna de las menciones?
2: Hola,
1: Súper
2: buenas
1: bien.
2: tardes. Hola, buenas tardes. Sí, efectivamente vivo en la localidad de Cucao, que es de la comuna de Chonchi, pero esto está en el sector de la costa.
0: Sí, hay que rectificar, ¿no es cierto? Porque estamos hablando con Ingrid
1: Ingrid.
0: Bastías, ¿ya? Ella es quien generosamente nos está compartiendo su tiempo en esta mañana.
1: Bueno, de las conversaciones previas que tuvimos con Ingrid, ella me hizo un relato de algo que nos vuelve un poco atrás y me habló que durante la pandemia surgió a través de la radio un llamado a productores locales y quiero que ella nos cuente qué permitió ese llamado, qué ocurrió después de ese llamado por la radio, ¿qué aprendizaje dejó esa experiencia?
2: Bueno, voy a abreviarlo bastante,
1: Dale.
2: pero nosotros en abril, entre la fecha de abril y mayo, tuvimos una contaminación acá en la costa, producto del el vertimiento de pescados contaminados en la localidad de Ancud. Y esto provocó una muerte masiva de muchas especies en la costa del Pacífico. Por este motivo hubo un bloqueo acá en Chiloé. Y bueno, se le llama, se recuerda aún como el Mayo Chilote, donde empezaron a escasear algunos productos porque la isla fue cerrada. Y bueno, se hizo una invitación a través de las redes sociales, invitando a todos los productores de verduras, porque empezaron a escasear en los supermercados, en los negocios, estas verduras que ocupamos diariamente. Se hizo llamado, como decía, a través de las redes sociales, y fue un día de la semana, un día miércoles, donde llegó mucha gente. Y incluso también había una caja para colocar aportes para las ollas comunes que se estaban realizando en esa época. Y la idea era que la gente encontrara verduras que ya escaseaban, porque, como les decía, no había ingreso. Y así también esta convocatoria fue muy masiva y, bueno, hubo una segunda convocatoria para el día sábado en el salón parroquial de la iglesia de Castro, donde pudimos corroborar también que Chiloé tiene soberanía alimentaria, porque esta convocatoria fue un éxito, donde llegaron algunos integrantes que son hoy parte de la comunidad, como la señora Angélica y don Celso Unquén, y nos sirvió también para poder difundir lo que era en ese momento el movimiento Slow Food.
1: ¿De qué año estamos hablando, Ingrid?
2: El
1: Yo dije
2: 2015.
1: pandemia, pero no era la pandemia,
2: No,
1: te
2: no,
1: había entendido
2: antes.
1: mal.
2: Sí.
1: Antes, lo antes.
2: Ah,
1: Y ahí,
2: hubieron
1: momentos
2: varios
1: difíciles.
2: eventos, claro, después vino la pandemia y ahí viene otra historia de la comunidad de la Belga.
1: Ya, entonces ahí, debido a esos problemas que se generan y la isla deja de contar con abastecimiento del continente, es que productores locales se dan cuenta de la importancia y de la necesidad de hacer alguna actividad y poner a disposición de toda la gente de la población los productos, y entiendo que organizan ferias también, canastas y otras actividades.
2: Sí, bueno, nosotros después de este cierre de la isla, nos sirvió, bueno, también como te decía, para difundir lo que era nuestro movimiento o comunidad de la Melga, que es parte del movimiento internacional de Slow Food. Bueno, fuimos un poco itinerantes, estuvimos en varios lugares de la isla, en poblaciones, en distintos lugares que están acá cerca de Castro, que es donde la mayoría de los productores también vive. Y bueno, esto nos sirvió también para encontrarnos con otros consumidores, y también para que pudiéramos valorar los alimentos de temporada que teníamos en ese momento. Porque en algunas ocasiones la gente incluso llegaba a preguntar si teníamos piña o plátano, siendo que nosotros no somos productores en Chiloé de ese tipo de productos.
1: Pero
2: Es
1: por
2: buena,
1: si acaso
2: ¿cierto?
1: lo dijeron,
2: Sí.
1: está buena.
2: Sí. Y bueno, posteriormente nosotros empezamos con nuestras ferias itinerantes en distintos lugares. Además de llevar los productos, realizábamos talleres de compostaje, de encurtidos, para que la gente se fuera relacionando con los productos que teníamos de la estación. Y bueno, ahí yo me podría saltar un poco a después, porque fue poquito después lo de la pandemia. Que bueno, ahí cuando terminó el Mayo Chilote, estos productores que habían sido convocados buscaron después otros canales de comercialización, porque ya estaba todo como un poco más normalizado. Pero nosotros nos enfocamos en seguir con estas ferias, aunque en el invierno bajaba la cantidad de productos. Así es que optamos por recibir, o sea, participar en ferias que nos empezaron a invitar, como Puerto Varas, la del Cauchao, incluso ahora la feria agroecológica que se va a realizar el 6 y 7 de noviembre en la Plaza de Castro.
1: Ok,
2: Y
1: estabas
2: sí.
1: comentando que eres parte de Slow Food y la gente necesariamente no sabe lo que es. Yo quiero comentar que es una red internacional que parte en Italia y que trabaja por una producción en general agrícola buena, limpia y justa, o sea, sin químicos y que se retribuya de la forma que corresponde a quienes producen. También soy parte de esa red, así que por ahí nos fuimos encontrando todas las que hoy día llegamos a este programa de La Papa. Cuéntame, Ingrid, tú, además de todas las labores que tienes como cocinera, me comentaste que eras recolectora, ¿también siembras papas? ¿O usas las de los otros productores de allá de la localidad?
2: Gracias a todos los productores que tenemos orgánicos, sí tengo, puedo comprar esas papas maravillosas, pero este año traje algunas papitas de la señora Yolanda de su jardín, no específicamente de su jardín, sino que de su siembra, y ahora estoy en el proceso de plantar por primera vez las papitas.
0: Ah,
2: Sí.
0: tú ya mencionaste a alguien muy importante en esta conversación, ¿no es cierto? Y eso lo conecta con este madrinaje o este amadrinar una papa. Cuéntanos de eso.
2: Bueno, esta campaña, nosotros este año estamos en la tercera campaña de que la invitación es a madrina o apadrina una papa. Y esto consiste en ir a través de un formulario que pueden encontrar en el Instagram de la Melga. Hay un link donde pueden encontrar la fotografía de las papas y también aún estamos en la campaña, todavía está abierta, por si alguien quiere amadrinar. Como les decía, está el formulario en este link. Y el aporte de cada uno de los padrinos que se compromete a adoptar una papa es de 10 pesos. Lo que
0: Perdón, ¿cuánto?
2: esto,
0: Disculpa, no se
2: 10 mil
0: entendió.
2: pesos.
0: 10.000 pesos. ¿Y esto es por única vez o cada cuánto tiempo?
2: Es una vez al año.
0: Ya.
2: En esta campaña, bueno, lo que permite reunir este fondo es para avanzar en el proceso de la siembra de papas y mantener el jardín de variedades y para su resguardo. Nosotros, bueno, ya hace 3 meses fue el lanzamiento de la tercera campaña, que como les de decía, aún sigue abierta. Y contarles más o menos que ya
0: Ingrid,
2: tuvimos cientos. ¿Sí?
1: ¿te parece que
0: espérate,
1: después del tema musical nos cuentes más de la campaña y vamos a hacerte un par de preguntas específicas sobre el tema también?

0: Fibra maléfica, tema de Álvaro Cabrera Silva, con la interpretación del ballet folclórico Antumapu, y pertenece a la obra Chiloé, Archipiélago Mágico. Está incluido en el álbum Sentires de Tierra y Sol. La mitología chilota reúne los mitos, leyendas y creencias del archipiélago, marcada por una profunda conexión con el mar, los bosques nativos y el misterio. La Fiura es la esposa del Trauco, una mujer pequeña y de aspecto aterrador que causa enfermedades y deformaciones a través de la mirada de las personas. 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Y seguimos con nuestra invitada.
1: Sigamos con Ingrid Bastías, que nos estaba contando de la campaña de amadrinar una papa que llevan adelante con la Melga de Chiloé. Ingrid, yo te interrumpí porque nos tocaba el tema musical. Recuérdanos en qué consiste esta iniciativa y qué es lo
0: Y
1: que
0: los resultados.
1: esperan conseguir, los resultados.
2: Claro, como les contaba, hace 3 meses atrás lanzamos la tercera campaña, en la cual consistía, o sea, consiste, y que todavía está abierta, como les decía, el amadrinamiento o apadrinamiento de la papa. Está en el link del Instagram de la Melga. Y esto consiste en un aporte de 10 mil pesos. anualmente, y esto permite que la señora Yolanda pueda avanzar en su proceso de la siembra de las papas y mantener este jardín de las 112 variedades que ella resguarda.
0: Ingrid, ¿tú serías tan gentil en presentarnos a la señora Yolanda? ¿Quién es ella?
2: La señora Yolanda es una guardadora de papas que vive en la isla de Lemuy, en el sector de Detif, que está muy alejado de, como podríamos decir, de la pequeña ciudad. Ella vive en un extremo donde termina la isla de Lemuy. Ella lleva su jardín de papas, bueno, lo llevaba sola, llevaba todo ese trabajo de la siembra, de la cosecha, de guardar, que es bastante, es mucho, mucho trabajo. Y con este aporte, como les decía, van en ayuda de comprar algunos insumos, arrendar tractor y, bueno, insumos que se ocupan para envasar y todo. Bueno, la señora Yolanda, ella siempre, cuando yo la conocí, dijo que si todos sembráramos una papa en el mundo no habría hambre. Siempre eso fue como el eslogan de ella y que a mí me invitó a seguir apoyando esta iniciativa y que de hecho el sábado que pasó estuvimos en la siembra o en la plantación de 3 papas por 3 papas por variedad. Fue un trabajo en que nos demoramos tal vez 8 horas, fuimos 6 personas y el trabajo que hicimos ese día para ella son 3 días.
1: Entonces, es pesada la pega entonces de conservar estas papas. No
2: Sí,
1: es
2: pueden
1: simple.
2: encontrar el video en Instagram donde se desarrolla todo el trabajo desde que llegamos, colocar los cartelitos, sembrar, colocar el abono, tapar, compartir un almuerzo y dejarla muy feliz a ella porque ella está muy preocupada. ¿Cómo iba a volver a plantar de nuevo este jardín para poder seguirlo conservando en el tiempo?
0: Da las señas para encontrar ese video, Jessica, por favor.
2: Está en el
0: Ingrid,
2: Instagram,
0: perdón. Sí,
2: sí,
0: cuéntanos.
2: está en el Instagram de Comunidad La Melga Chiloé. Ahí aparece el link donde pueden seguir amadrinando una papa. Porque este año, al menos del 2026, llevamos 105 padrinos y madrinas. El
1: Y queremos,
2: 82%.
1: queremos llegar a
2: 82%.
1: 112, ¿cierto?
2: Sí, correcto. Todavía quedan algunas papas que no han sido.
1: Están huérfanitas.
2: Sí, están huérfanitas como la Blancuevo, la Chauquina, la Inda, Lile, la Petra, la Riñón. Por ahí quedan ellas por ser todavía adoptadas.
0: Cuéntanos, Ingrid, después de que, a ver, vamos a tratar de ir cerrando el tema, pero cuéntanos, por favor, ¿todas las papas, que son tantas las variedades, sirven para lo mismo o hay algunas que son específicas?
2: No, no, son todas para distintos tipos. Bueno, Anabela dio una cantidad de recetas saladas que todos conocemos, pero yo hoy día me voy a enfocar en una papa. Bueno, hay este tipo de papa, la que yo elegí es una papa más arenosa, más dulce que las otras, con el que tú puedes realizar algunas recetas dulces. Y esta puede ser la papa bizcocha o la baba bruja.
0: ¿Verdad?
2: Sí, y bueno, yo hice una pequeña receta que son unas cocadas de papas.
0: A ver.
2: Bueno, aquí iría la papa cocida, molida, porque se hace un puré, en este caso se le puede agregar azúcar o miel y mantequilla y esto se echa a cocinar a fuego lento. Se revuelve un ratito hasta que espese, después agregamos el coco y la ralladura de naranja. Esperamos que se enfríe, formamos las bolitas de papas y las pasamos por encima del coco. Las refrigeramos y después están listas para comer.
0: Ay, qué rico. Me
2: Sí,
0: tinca.
2: novedoso
0: Sí,
2: además, súper novedoso.
0: claro que sí. Cuéntame y yo echaba a volar mi imaginación mientras tú hablabas acerca de tanta variedad de tanta variedad de papas. Los colores también de las flores son distintas, ¿verdad?
2: Sí, yo tuve la oportunidad hace 3 años de estar por primera vez en el jardín, en la fecha de noviembre, diciembre creo, y pude, fue una inspiración para mí, de hecho sigo admirando esas fotos porque son todas distintas, ¿sí? Una papa es rosada, la flor es rosada, otra tiene un puntito más amarillo, otra un poquito más morada, pero todos son diferentes.
0: ¿Y qué
2: Entonces,
0: crees
2: sí.
0: tú que estamos perdiendo cuando una variedad de papa no está siendo apadrinada o amadrinada o no se sigue cultivando?
2: Yo creo que, bueno, es una semilla tan antigua en la historia de nuestra tierra, que yo creo que es lo significativo, tú me dices lo más significativo. Mira, bueno, ¿qué es lo que se pierde? Yo creo que no solo se pierde la semilla, sino la historia, la cultura y bueno, históricamente la FAO reconoce que Chiloé tuvo en algún momento desde 800 a 1000 variedades. Así es que si se perdiera, se pierde su diversidad, sus conocimientos tradicionales, sus fines en la cocina, sus saberes, su transmisión de generación en generación. Eso yo creo que es lo que se perdería. Y lamentablemente tenemos mucha papa que viene desde afuera. Y debido a esos factores, también la papa perdió su comercialización. Es más valorada la de afuera porque es más bonita, más derechita, más redondita y no un poco desfigurada como esta papa que viene ancestralmente en nuestro Chiloé.
1: Oye, Ingrid, estamos contentísimas con haberte
0: Sí,
1: escuchado.
0: muchas
1: Ya
0: gracias.
1: estamos terminando. Una pregunta de respuesta rápida. Si tuvieras que invitar a alguien que nunca ha probado una papa nativa chilota, ¿qué le darías? ¿Qué preparación le darías? ¿Con qué papa? Cortito.
2: Podría ser, yo haría bueno, con la michuña que me encanta,
1: ¿Ya?
2: haría un salpicón de papas con ulte.
1: Uy, qué
2: Eso
1: rico.
2: sería, sí, porque también, además de tener tanta papa, tenemos un país donde no se consume la
0: Producto del
2: sal.
0: mar.
2: las
1: Las
2: algas, y iba
1: algas,
2: muy
1: sí.
2: bien con la papa, con el luche, con todo, con el cochayuyo.
1: Estupendo, me gustó tu propuesta.
2: Sí.
1: Ingrid, millón de gracias.
0: Muchas gracias, Ingrid. Sí, te pasaste.
2: Gracias a ustedes y por la invitación.
0: Bueno, y seguiremos en algún momento en contacto para seguir nutriéndonos. Y bueno, y nosotros vamos al siguiente alto y ya volvemos con el último bloque final de nuestro programa.
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0: encontramos nuestro lugar, circundado de bosques nativos, agua fresca, de vertientes y ríos, y allí, donde la ola se desvanece, un cúmulo de peces y mariscos. Tú y yo nativos, con nuestra costumbre y tradición, fuimos conquistados y colonizados. Nos cambiaron idioma y religión, y dicen que hay que agradecer que fuimos civilizados, fecundos artesanos, labradores de la tierra, pescando con lluvia y frío, enamorados de las estrellas. Aún nos siguen invadiendo, extraen lo que es nuestro y sin respeto se lo llevan. Tú y yo, en nuestro lugar de gaviotas, teníamos cipreses, mañíos y alerces. ¿Recuerdas? ¿Recuerdas?
1: Y ya estamos llegando al bloque final de nuestro programa, el bloque 4, con Sonidos de Tierra, el turismo y la papa, a cargo de Victoria Garay. Bienvenida, Vicky.
2: Hola, querida Memé, Anabel, auditores, auditoras. Qué bonito programa estamos haciendo, qué linda la temática. Oiga, les cuento. Bueno, escuchábamos al tema Nativos, con la interpretación del taller Calahuala, estos amigos, y que está incluido en el álbum Travesía, Magia, Canto y Bailes de Lugar de Gaviotas, Chiloé. Los nativos o pobladores originales del archipiélago de Chiloé pertenecieron principalmente a los pueblos chonos y huichiche. Con la llegada de los españoles en el siglo XVI, ambos grupos se relacionaron con los colonos. Hoy día, querida Memé, tenemos una invitada que nos va a hablar, como el título dice, ¿cierto?, el turismo, como hemos estado hablando con la papa, ¿cierto? Nuestra invitada es la ingeniera en gestión de turismo, que trabaja además en la municipalidad de Puquerdón, encargada de esta temática, es impulsora del proyecto Ruta de la Papa y además integrante de la agrupación Mujeres Turismo y Chile, y aquí en la capital fue fundadora del grupo Las Niñas Cueca Chilena. Bienvenida, querida Andrea Céspedes, ¿cómo estás?
3: Hola, ¿cómo están todos? Muchas gracias por la invitación.
2: Directamente de Puquerdón, ¿cierto, Andrea?
3: Exactamente, de acá, de una isla. El archipiélago son más de 40 islas, así que acá vivimos en Isla Lemuy.
2: Perfecto. ¿Qué significa trabajar en turismo en esos lugares, por allá, en las islas, en Puquerdón? ¿Y qué es lo que ustedes quieren, priorizan por mostrar del territorio?
3: Bueno, el turismo acá, yo llegué hace 12 años a la isla, me vine desde Santiago precisamente, y era un desafío. La palabra turismo, eran muy poquitos los emprendedores que estaban diversificando su oferta, porque son agricultores precisamente, que han visto en el turismo una oportunidad. Así que fue como trabajar desde el inicio en esta tierra y también una motivación, porque conservar la identidad al mismo tiempo, que se conserve la cultura de Chiloé. Estábamos justo escuchando un tema que te invita a impregnarte de todos estos olores, el calor de la gente, son características propias del pueblo chilote. Es una comunidad que tiene mucho que contar y donde también surgen varios desafíos, así que fue como una tremenda oportunidad el poder venirme a esta comuna.
2: Bueno, en ese trabajo turístico crearon esto que le llaman la Ruta de la Papa Nativa, que es el producto estrella del turismo en Puquerdón. Cuéntanos de qué se trata.
3: Sí, esto nació con un Corfo y partió justo antes de la pandemia. Postulamos a un Corfo, a una cooperativa, la cooperativa Chilcop, que son 10 mujeres poderosas, que cultivan 10 variedades de papas nativas. Se concentraron en estas 10 variedades y a partir de esto hacen papas chip, queque de papa y los bombones de papa. Como parecido a la receta que dio la Ingrid con la papa bruja, ellas lo bañan en chocolate y el bombón aparece ahí con morado, como la papa bruja. Así que, bueno. Las chiquillas trabajan en un, sacaron su sala de proceso, ya había un trabajo previo con los programas que pertenecen, con los que trabaja el municipio e INDAP. Y en un entorno, si tienen la oportunidad de venir a Isla Lemuy, búsquenla, es Puchilco, la zona, hay una laguna. Así que ahí comienza la experiencia como de la papa nativa. Te invita a vivir la experiencia y puede ser hecha en cualquier época del año, en un entorno muy bonito, porque hay una laguna, como les explicaba ahí, y te invita a ver sus productos, que ya están envasados, ya tienen todo un avance. Este proyecto fue un Corfo, que es diversificar la oferta turística. Y en este periodo, bueno, y acá en esta misma ruta, hemos involucrado a más actores, como la Yolanda Millavichún, que en realidad la Yolanda es un patrimonio vivo para nuestra comuna. El trabajo de ella, bueno, ya lo conocieron en el bloque anterior, sin embargo, siempre es importante recalcarlo, ella ve a sus papas, a sus 112 variedades de papas, como a sus hijas. Y es una herencia que en realidad ella es, yo creo que es la guardadora de semillas que tiene más cantidad de variedades en su poder aquí en Chiloé. Y también está en esta ruta la Teresa Baeza, que ella es orfebre y ha incursionado en la innovación con las papas nativas. Y a partir del chuño de la papa ha logrado hacer orfebrería hecha de papa. Entonces combina el chuño de la papa y el metal. Y bueno, tiene collares, aros. Así que estas tres emprendedoras componen hoy día la ruta de la papa. La Chilcop es como de mediodía y de ahí intentamos que el turista pueda recorrer y visitar a Yolanda y a la Teresa Baeza.
2: Qué fantástica oportunidad para los que dan pura ganas de irse a Lemuy ahí a visitar a Puquendón, todas estas maravillas y ver estos patrimonios vivos. Qué hermoso tratar las especies como si fueran tu familia. Maravilloso. Ustedes recibieron una distinción muy importante que se llama Best Tourism Village el 2022 y tienen una publicación hermosa que de verdad que merece la pena ser leída. Cuéntanos de qué se trató esa distinción.
3: Bueno, este es un premio que nace el 2021 a cargo de la ONU Turismo. Es mundial, es de la ONU y es un galardón al que pueden optar los pueblos que tienen menos de 15.000 habitantes y que tienen algún tipo de desarrollo en turismo rural y conservando también que sea sostenible. También mide cada uno los aspectos de sostenibilidad del territorio. Nosotros postulamos y bueno, lo ganamos con orgullo. Y aquí, bueno, aquí es muy importante explicar que no es un premio como municipal, sino que es un premio de destino del territorio. Hacían muchas preguntas de cómo manejamos los residuos, de cómo el sistema de salud, todo lo que combina la cadena de valor del turismo, porque el turismo, si bien los visitantes vienen, hay toda una cadena, cómo llegas, el transporte, todo el comercio. Así que en realidad fue un galardón que se ganó toda la comuna. Y en realidad cómo lo manejamos. También está el tema de género. Acá son 67% mujeres que lideran los emprendimientos en turismo. Existe una cámara de turismo a la cual pertenece la Yolanda Millavichún también. Entonces ahí el tema de organización también fue evaluado, tenemos una gobernanza, así que es un formulario grande con varias preguntas y en realidad orgullosos. Yo creo que estamos muy orgullosos de haber recibido este premio de la ONU.
2: Es fantástico el factor que las mujeres ahí están empoderadas, que
3: Sí.
2: trabajando en torno a esta producción
3: Y
2: de la.
3: además los atractivos que tenemos, o sea, las iglesias, tenemos tres iglesias en esta isla que son patrimonio de la humanidad, somos territorio CIPAM, la isla completa es zona de interés turístico, todo eso va sumando para poder haber logrado este premio.
2: Fantástica, Andrea. ¿Te parece que vamos a escuchar un tema musical y seguimos?

Escuchábamos Artesano del Mar, tema con la interpretación del conjunto Paueltun y que está incluido en el álbum Hablemos de Chiloé. Para los habitantes de Chiloé, el mar es un maritorio vital que funciona sin

0: otra isla, en la zona de Detif. Y allá en Detif ya hay varios atractivos que están alrededor de Yolanda. Está la Iglesia Patrimonio de la Humanidad de Detif. Al final y vecinas de Yolanda se encuentra el Mirador La Voladora. Y también en Punta Pahuen también está el Mirador Apahuén. Y la idea es que Yolanda guíe, sea la guía efectiva de su jardín. Ella conoce las variedades, ella conoce su trabajo y lo que hemos estado haciendo junto como con la Cámara de Turismo es que el turista pueda visitar a Yolanda, al que le interesa este aspecto especial y esta característica, porque no todos los turistas tienen las mismas motivaciones, pero está ese turismo cultural y que muchas veces es más extranjero que chileno. Que busca a la Yolanda. Hoy día la Yolanda ha salido muchos reportajes, internacionalmente también ha salido en televisión en Alemania, en Francia, así que hoy día la gente viene a buscar a Yolanda. Y nuestra idea es esa, que Yolanda sea la guía, que sea una experiencia, que pueda visitar y conocer de primera fuente este patrimonio vivo.
1: Qué hermoso. ¿Cómo ha sido el proceso, Andrea? Porque a veces los cultores, los que viven en el territorio, no siempre tienen conciencia del valor que tienen del valor de lo que tienen. Y a veces de poder expresarlo, de comunicarlo a otras personas. Ahí, por lo que nos cuenta, ahí hay una fuerza interna en las personas allí. Como tú has trabajado en el tema turismo, tú nos decías que habías enfrentado desafíos. A lo mejor hubo algunos desafíos que fuiste trabajando. Cuéntanos.
0: Lo que pasa es que, claro, cuando tú llegas a los territorios, el empoderar, porque ellos saben de sus temas, todos los emprendimientos saben mucho de su tierra, crecieron aquí, así que es como más que nada empoderarlo y que se atrevan a contar la historia. Y también, en el caso de la Yolanda, tenía todo un tema que ella prometió cuando a ella le entregan esta semilla. Ella prometió no lucrar con estas papas. Entonces también es como, pero Yolanda, es tu tiempo. Tú tienes que aprender a hacer que no estás lucrando con las papas, estás mostrando tu experiencia. Entonces igual hay una separación en lo que ella le prometió al profesor que es de la Universidad Austral, que les trajo las variedades, y que en definitiva no, por ningún motivo es lucrar, sino más bien ella necesita también para poder sostener esto, o sea, esta misma iniciativa que nace de la Melga, que es para apoyarla, es porque, claro, a ella le cuesta mucho el poder ver el turismo como alternativa, pero ha sido todo un proceso de creerse el cuento. Hoy día la Yolanda también está yendo a dar relatoría, y ha sido, bueno, es un proceso de capacitación y el desafío ha sido que eso, que se crean el cuento. El turismo es vender una experiencia. Entonces, para eso es importante que cada uno de los emprendedores pueda vender esa felicidad, porque yo creo que mi rubro es eso, el trabajo de la felicidad, hacer feliz a quienes nos visitan.
1: Permitir que uno aprenda, ¿cierto? Cuando uno va a visitar algo,
0: Exacto.
1: lo que me interesa es aprender cosas nuevas, pero que te lo cuente una persona del territorio que conoce el lugar. Y yo creo que los chilotes y las chilotas son buenos contadores de historia también. Entonces, tú sembraste una semillita ahí, creció la planta y comenzó a difundirse todo esto. Una pregunta también que nos hacíamos, ¿cómo pueden estas papas nativas? ¿Quiénes las cultivan? En el caso de Yolita o las otras personas, ¿quiénes conservan sus saberes, ser parte de un turismo que contribuya a proteger el patrimonio? ¿Cómo lo han tomado ellos? Al mismo tiempo, esto que hablaba, ¿cierto? Genere oportunidades también para la comunidad, no solo para ellos, sino que
0: Exacto.
1: para toda la comunidad. ¿Cómo se va logrando eso?
0: Acá en Isla Lemuy, nuestro mercado objetivo son las familias. Principalmente llegan familias a disfrutar del turismo rural. Acá en nuestra isla son cabañas.

0: montañas, encuentras camping, no hay un turismo de masa. También al mismo tiempo, por ser, tener la característica de ser una isla, hemos tenido estas brechas que superar, que es la conectividad. Así que como que la invitación es como a eso, a familia y los emprendimientos que han ido surgiendo. Hoy día, bueno, al principio tú podías recorrer Isla Lemuy en un día. Hoy día ya hay muchos parques que recorrer, entonces la invitación es a quedarse, pero no tenemos alojamiento en la capacidad para albergar a delegaciones de más de 40. No tenemos. Entonces es un turismo poco, no masivo, y capacidad de alojamiento en cabañas, camping, y todos son agricultores, por lo tanto puedes disfrutar de distintas experiencias estando acá en Isla Lemuy. Bueno, y aprovecho de contar que nos sigan, isla-lemuy, ahí pueden encontrar todo lo que pueden hacer en esta isla.
1: Tremenda invitación. Para ir cerrando ya en esta conversación, si tuvieras que sintetizar esta experiencia turística en Puquerdón, ¿cuáles son estos componentes claves que es importante que la comunidad, tanto nacional como internacional, que ustedes han podido mostrar, identifiquen? Estos componentes claves de esta experiencia turística.
0: Bueno, acá se realiza el turismo comunitario, la cooperación. Acá toda, encuentras la calidez de la gente campesina que emprendió de a poquitito, así que todavía encuentras ese saborcito y calidez chilota propia. Muy probablemente te van a invitar a mariscar y puedes vivir distintas como experiencias de mingas, que es trabajo colaborativo, porque claro, en Santiago conocíamos la minga, tiradura de casa, que es como la más conocida, pero la palabra minga significa trabajo en colaboración, que es lo que hicieron la Melga hace poquito con la Yolanda el sábado, que le ayudaron a plantar sus papas, a sembrar sus semillas. Entonces, eso, mucha colaboración, el turismo también es colaboración, comercialización cooperativa, buscar el valor agregado. Acá en Isla Lemuy hemos creado el concepto en Isla Lemuy está la papa. De hecho, tenemos una fiesta que este año la queremos realizar en Semana Santa, que tiene ese nombre, y donde la Yolanda es protagonista también.
1: Qué bueno. Bueno, y también yo me imagino, porque hemos escuchado en todo el programa, este liderazgo femenino, ¿cierto?
0: Sí, por supuesto. Sí. La mayoría acá son mujeres que emprendieron.
1: Como este programa, por cierto, aquí. La Anabela nos trae todas estas maravillas de invitadas y la Memé que conoce de Chiloé, pues por algo está viviendo ahí. Querida Andrea, te damos las gracias por esta bonita conversación que va cerrando este programa. Muchas gracias y vamos a vernos allá en Lemuy, de todas maneras, pues.
0: Todos invitados, así que síganos ahí para meterse a nuestras redes y buscar el mejor panorama.
2: Perfecto. Muchas, muchas gracias a las tres. Han sido unas invitadas de lujo. Bueno, y nosotros ya estamos terminando con nuestro programa, pero antes de eso, recordarles que nuestra querida amiga Romina Núñez y el Cuarteto Austral lanzan un disco con música de raíz. Y este se llama Temple Infinito, que mezcla música de tradición oral campesina con la rigurosidad de la música académica escrita. Y este lanzamiento será el viernes 23 de octubre a las 20 horas en la Casa de la Cultura Anselmo Cadiz de la Comuna del Bosque. ¿Ya? Y en los siguientes programas, antes de la fecha, seguiremos recordándoselo para que acompañemos a nuestra amiga Romina Núñez. Y ya nos vamos despidiendo. Saludamos el patrocinio del Consejo Internacional de Organizaciones de Festivales de Folclore y de Artes Tradicionales, CIOF, colaborador oficial de la UNESCO. Y también saludamos a las radios que integran la red de Pasión por lo Nuestro. Así como agradecemos la presencia, ¿no es cierto?, del equipo y las amigas que estaban hoy día presentes en nuestro programa. Y nos despedimos con una cueca. Los cucaguanos. Cueca con la interpretación del grupo Chamal. Y nos encontramos el próximo domingo. Que estén muy bien, que tengan una muy buena semana. Chao, chao. Chao, Anabela.
3: Chao, meme. Chao, Guille.
2: Sí.
3: Que te lo

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6: Radio Universidad de Chile indica la hora.
0: Son las 13 horas, un minuto.

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1: Buenas tardes a todas y todos nuestros auditores. Estamos en un nuevo capítulo de Alerta Educativa, ¿no? Hoy día de la semana del paro nacional que hubo estudiantil, con una gran convocatoria de estudiantes. La fecha decía 10.000 personas marchando, bueno, no solo en Santiago, también en distintas regiones del país. Quizá una de las principales movilizaciones que han habido ya contra el gobierno de Kast, contra las medidas que anuncia de varios recortes que principalmente, bueno, estarían afectando a la educación pública. Ya se habla de fusiones de cursos, de cómo se puede afectar esto a profesoras y profesores. Bueno, y bueno, en general sabemos que, bueno, ninguna intencionalidad de fortalecer la educación pública, ¿no? La educación pública que ya viene deprimida hace años, en una crisis terminal, en una larga crisis, ¿no?, que al parecer no logra resolver, ¿no?, hacia un camino de financiamiento preferencial que logra recuperar nuestra institución educativa. Bueno, aquí está, queremos discutir sobre eso, sobre la convocatoria a la marcha. Estamos con Aranza Díaz, vocera de la Red de Solidaridad Estudiantil. Hola, Aranza, ¿cómo estás?
2: Hola, Juan, muy bien, ¿y tú?
1: Muy bien, gracias. Gracias por tomarse el tiempo, por conversar con nosotros. Y también estamos con la vocera de la ACES, ¿no? También organizaciones convocantes a esta movilización, con Darlene Marchán, vocera de la ACES, que también se tomó el tiempo para discutir con Alerta Educativa. Hola, Darlene, ¿cómo estás?
3: Hola, muy bien, ¿y tú?
1: Bien, bien, muchas gracias también, Darlene, por tomarte el tiempo. Mañana sé que tienes que también ir a clases, así que vamos al tema. Bueno, no sé, cualquiera de las dos que quiera partir, ¿cómo ven hoy día, cómo ven la convocatoria que ha habido de la marcha del día de hoy, ¿no? Que, bueno, ambas organizaciones fueron convocantes, ¿no? No sé, Aranza, si quieres comenzar.
2: Sí, fue una multitudinaria convocatoria el día de hoy. Nosotros creemos que fueron muchísimos, más de 10.000 personas en la calle, no solo estudiantes. En esta ocasión fue una marcha donde habían sindicatos, estaban los profesores, estaba el colegio de profesores, habían tanto universitario como secundario. Entonces, y estuvimos muchísimos en la calle el día de hoy. Bueno, lamentablemente no pudimos marchar mucho, a pesar de que se tenía este permiso, que es una formalidad. Más que nada, nuevamente, en manera reiterada, como ya ha pasado en otras marchas, revientan antes de poder llegar a nuestro punto, antes de hacer nuestro recorrido, incluso no nos dejan avanzar más de una estación de metro. O sea, algo que nos viene pasando ya hace algunas marchas, pero nosotros vamos a seguir en la calle. Y en verdad, también ahora, bueno, hace poquito veníamos llegando de las comisarías, hubieron decenas de detenidos con problemas ahí en las comisarías, lo típico, que no nos quieren dar información, eran las 9 de la noche y las familias no podían entrar a dejar comida, no podían ver a sus familiares, entonces complicado por ese lado. Pero fue una multitudinaria marcha donde creemos que los estudiantes tienen ese fueguito de querer seguir luchando por nuestra educación. Así que eso, así lo veo más o menos el día de hoy.
1: Muchas gracias, Aranza. Bueno, no, como tú dices, nuevamente los estudiantes, ¿no? Un poco como gatillando un poco el despertar de la sociedad chilena, ¿no? ¿Cómo ven ustedes, cómo hacen, Darlene, esta convocatoria también que lograron, no solo de estudiantes, como decía Aranza?
3: O sea, nosotros desde nuestra perspectiva hacemos un balance muy bueno, en donde participaron más de 20.000 personas, por lo que se tiene más o menos registrado. Nosotros creemos que es más igual, porque hubo una gran masividad y obviamente siempre vamos a denunciar la represión, a pesar de que tuvimos un permiso por delegación presidencial, tuvieron permiso, no nos dejaron pasar más allá del GAM y nos interceptaron, ocuparon fuerza desmedida más que nada, y un montón de detenidos que probablemente mayoría son injustificados, y realmente un acto desmedido por parte del COP y de fuerzas especiales.
1: Sí, quizás detenernos un poquito en eso, y a mí también me gustaría preguntarles, yo no lo había, no se lo había anticipado, pero este tema de la represión, ¿no? Que hoy día ocurrió en la marcha, bueno, uno sabe que es una formalidad pedir autorización, uno no debería pedir autorización, es parte del legítimo derecho a la manifestación, uno ocupar los espacios públicos, ¿no? Aquí en Chile se exige pedir autorización y varias veces. Desde Naciones Unidas se ha hecho la recomendación a Chile que esa ley, este decreto, el decreto, que es un decreto de dictadura, ¿no? Que obliga a la organización a pedir autorización, debiese ser derogado. Pero bueno, aún así, aun pesar de que se pide autorización, viene la represión y bueno, y no solo en la marcha, sino que hemos sido testigos de una serie de acciones, de un actuar policial en establecimiento. Está el caso de Carmela Carvajal, algunos liceos emblemáticos, otros liceos no tan emblemáticos aquí en Santiago también, y en regiones que están viviendo una serie de acciones represivas, no solo de carabineros, sino también de las direcciones escolares y de sostenedores, ¿no? No sé si ustedes como movimiento están discutiendo este tema, ¿no? Que se ha intensificado, ¿no? Que viene desde el gobierno anterior, pero se ha intensificado bastante este año. No sé cómo ven este tema de la represión que se está viviendo y cómo el movimiento estudiantil están afrontando esto, ¿no?
3: Nosotros igual vemos que aunque nos sigan reprimiendo, aunque tener permiso y saber que pedir permiso tampoco deberíamos, porque sabemos que en Chile hay como contratos, por así decirlo, como internacionales, en donde se dice que el derecho a la manifestación es algo, y entonces nosotros vemos que vamos a seguir en las calles, independientemente de que ellos nos repriman y todo, y eso, y además que nosotros marchamos pacíficamente y ellos buscan manera de decir que somos, que no lo hicimos pacíficamente, de que estábamos haciendo actos que a lo mejor no se debían hacer, cuando probablemente es mentira, que ellos buscan cualquier motivo para poder reprimirnos, y obviamente nosotros eso lo sabemos, pero nosotros no vamos a seguir, no vamos a soltar las calles, tampoco vamos a soltar la manera de nosotros mostrar nuestro descontento, como lo son las tomas de los liceos, los paros de nuestros liceos, porque sabemos que eso le afecta de alguna u otra manera.
1: Sí, no sé cómo lo ven, yo veía por las redes sociales que incluso estaban convocando a un piquete jurídico, porque hay varias situaciones en los liceos bien preocupantes, ¿no? No solo incluso las expulsiones, sino también este tema de que muchos estudiantes, después de ser expulsados, son notificados al Ministerio Público, ¿no? Exponiéndose a detenciones, a allanamientos, ¿no? No sé si ustedes, bueno, como movimiento, como Solidaridad Estudiantil, han visto eso y vi por ahí por las redes sociales que estaban convocando a un piquete jurídico, por eso te lo pregunto.
2: Sí, un poco en el marco de lo que decía Darling y con respecto como al permiso, mientras hablaba pensaba en que, claro, este gobierno y en verdad todos los gobiernos van a buscar cualquier justificación para reprimir a los estudiantes y nosotros tenemos que buscar los menos motivos posibles. Entonces entendemos que si no tenemos el permiso nos van a decir, ah, no tienen el permiso, no pueden marchar. Entonces, aunque nosotros sabemos que es un trámite y que podríamos salir a la calle sin permiso para mantener el mayor cuidado de nuestros compañeros y de los estudiantes que nosotros hacemos este trámite. Y sí, pues efectivamente, o sea, las leyes represivas, aunque nosotros también entendemos que son leyes que no solo fueron, que fueron aprobadas en el gobierno de Boric, que hoy en día se le están aplicando a los estudiantes, sobre todo a los secundarios. O sea, la represión en los liceos, la represión en los colegios está brutal. O sea, esta semana pasada tuvimos un caso donde también estuvimos presentes ahí con el piquete del Colegio San Mateo, donde se da la autorización que entre los carabineros al colegio, se reprimen a los estudiantes. Entonces también entendemos, y hoy día un poco hablábamos con los chicos de la red, de que mientras exista esta represión, que sabemos que va a seguir existiendo y probablemente cada vez vaya en aumento con este gobierno, nosotros tenemos que informarnos, tenemos que organizarnos, porque la única forma de hacerle frente a la represión es la organización. Entonces, es por eso que nosotros también instamos al autocuidado, a poder hacer este tipo de charlas que a veces hacemos también con las ACES de autocuidado, de poder ver un poco, revisar las leyes, porque entendemos que la información de alguna forma es un escudo para cuidarnos en el futuro y poder ahorrarnos. No sé, detenciones o problemas legales, y por eso es que nosotros también creamos como este piquete y creemos que es importante también poder llegar a todas partes, poder acompañar a los secundarios como a los otros sectores.
1: Sí, hay que informarse, como tú bien dices. Hoy día mismo estuve mirando unos datos. El año 2024 se informaron cerca de 1.700 expulsiones y cancelaciones de matrícula. Y el 2025 creció a más de 3.400. Más de 3.400 en un año, ¿no? ¿Y qué esperamos para el año ahora 2026, ¿no? Entonces, hay muchas cosas y además, si uno. Para que lo vean los auditores y auditoras, lo conozcan. Nosotros a la Defensoría Escolar llegan casos de estudiantes que son procesadas por el proceso de aula segura, por ser acusadas por estar en la manifestación, por estar mirando, por estar sacando fotos, por estar apoyando lo que sean los compañeros. Entonces, eso realmente en algunos colegios lo que está ocurriendo es una persecución. Así que atento a los adultos también, que cuidemos a los chicos, porque hoy día, claro, efectivamente, gracias a las leyes que hay, se está desplegando una ofensiva represiva. Bueno, quizás, bueno, viendo, bueno, estamos hoy día grabando este programa el mismo 1 de octubre, agradecemos, estamos con Arantxa Díaz, vocera de la Red de Solidaridad Estudiantil, con Darlene Marchán, vocera de la ACES, discutiendo sobre la gran convocatoria que hubo hoy día, ¿no? Una tremenda convocatoria, no solo de estudiantes, también de trabajadores de la educación, funcionarios, en fin, distintos actores y actores educativos. ¿Cómo ven el futuro ahora, este futuro inmediato del movimiento social, del movimiento estudiantil, después de esta convocatoria? ¿Qué llamado les gustaría hacer para nuestros auditores, quienes están escuchando hoy día el programa? Adelante, no sé.
2: Que no, nosotros lo que instamos y vamos a seguir instando es a seguir organizándonos, a seguir buscando las maneras de poder hacerle frente a la represión. Como decía anteriormente, no nos van a amedrentar, no nos van a amedrentar con la represión. Los estudiantes vamos a buscar formas de combatirla, los estudiantes nos vamos a organizar, vamos a buscar mejorar en estas fallas quizás que a veces vemos en las movilizaciones, pero nosotros nos vamos a seguir organizando y hacer el llamado a los estudiantes a que puedan movilizar, a que puedan tener espacios de discusión en sus colegios, a que puedan haber espacios de discusión en las universidades, pero no también de olvidar a los territorios, olvidar también a todos los otros actores quizás de la educación, como lo son los profesores, como lo son los apoderados, siempre como redundamos harto en eso, en qué es importante la comunidad, en tomar las decisiones en conjunto, en poder estar informados, y frente a este gobierno nos va a tocar, o sea, tenemos que hacerlo porque es la única manera de avanzar. O sea, si no estamos unidos y organizados, no vamos a poder avanzar. Y por más allá de que ahora esté un poco esta consigna de no vamos a aceptar retrocesos, los estudiantes tenemos históricas demandas del movimiento estudiantil, demandas que no han sido escuchadas por ningún gobierno. En materias universitarias, ya sea la gratuidad universal, en fin, y la condonación al CAE, que pudimos ver este año que estaban persiguiendo a los deudores del CAE. Ahora nos dicen que no hay plata para nuestros derechos, que no hay plata para nuestra educación, que lo van a recortar, que no hay plata para mejorar la infraestructura de los colegios, cuando nosotros sabemos que sí hay plata. O sea, este gobierno sí tiene plata. Tenemos un país rico en materias primas como lo son el cobre y el litio, con los cuales podemos financiar nuestra educación, pero este gobierno decide de alguna u otra forma beneficiar a su amigo empresario a través de la mega reforma y desfinanciar al Estado. Entonces, nosotros ahí instamos a los estudiantes a que puedan informarse respecto a eso, a tener estos espacios de discusión, porque tenemos que luchar, tenemos que defender nuestra educación y tenemos que avanzar con nuestras históricas demandas del movimiento estudiantil, defender nuestro futuro y no conformarnos con lo que ya tenemos. Ese es el llamado que podríamos hacerle a los estudiantes de parte de la red.
1: Muchas gracias, Aranza. Importante lo que dicen, ¿no? Hay recursos para educación. Estamos muy, muy cooptados quizás por el constante debate de que no hay, de que hay escasez, de que no hay plata, de que estamos desfinanciados, de que estamos en crisis. Y hay un montón de recursos, pero esos recursos, ¿dónde están? Bueno, están en los recursos naturales, en el cobre, que muchos... Bueno, sabemos mucho dónde van esos recursos, ¿no? Y no es necesariamente a todos los chilenos. Darling, bueno, ¿cuál es el llamado que hace la ACE en este marco de una amplia convocatoria también, ¿no? Fue una convocatoria que hicieron varias organizaciones. Así que eso también es interesante de ver. ¿Cómo lo ven ustedes como ACES?
3: O sea, yo iría como por la misma línea que mi compañera Ara, sino que... O sea, sí, porque nosotros vamos a seguir en las calles, vamos a seguir organizándonos, no, vamos a seguir buscando unas nuevas formas de poder organizarnos, porque frente a la represión hay organización igual. Entonces, nosotros vamos a seguir las calles, más que nada, y más que nada, campaña entre compañeros, vamos a ir a las periferias, los territorios, y al final de cuentas... como la única salida frente a la represión es como o a lo que ellos quieren, que a fin de cuentas, si ellos quieren como que las comunidades educativas tengan como más como conexión, como comunidad, realmente no son así las formas como lo son las leyes represivas, como escuelas protegidas, como ley aula segura. Esas no son leyes para crear una comunidad educativa. Nosotros lo que necesitamos es que los docentes, que el centro de padres, profesores, estudiantes participen en las decisiones del colegio, que vean las problemáticas y ver cómo resolverlas entre todos, no solamente una parte, en ver dónde se destinan los recursos y en siempre saber cómo nosotros vamos a poder seguir adelante en nuestra propia comunidad educativa y verla como una segunda casa, por así decirlo.
1: Oye, muchas gracias, Darlene. Bueno, nos quedamos con el mensaje que nos da Darlene. Ya llegamos al final de nuestro capítulo. Le agradecemos a Aranza Díaz, a Darlene Marchán, de las organizaciones de la Red de Solidaridad Estudiantil, de la ACE, organizaciones que convocaron también al paro nacional junto a otras organizaciones como la FECH, en fin, Colegio de Profesores, que de alguna manera es una de las principales movilizaciones hoy contra el gobierno de CAS, por mayor financiamiento, por un financiamiento preferencial a la educación pública, y bueno, y también por una comunidad educativa más unida, ¿no? Nos gustó eso que dijo Darlene, una comunidad educativa que participe, ¿no? Que tenga financiamiento adecuado y que participe. Bueno, le agradecemos a Aranza, a Darlene, y le recordamos a nuestros auditores día mañana, este programa se transmite el día domingo y el lunes 5 de octubre también vamos a estar con Darlene Marchán, vamos a estar con Antonia Roland y con Elo González, voceras históricas de las ACES, para discutir también sobre estos 20 años de movimiento secundario, 20 años del Observatorio Chileno de Política Educativa, en este ciclo de conversatorios que será en la sala máster y que será transmitido también por la Radio Universidad de Chile. Así que, bueno, le agradecemos a Aranza nuevamente a Darlene y nos despedimos en un nuevo capítulo, en este nuevo capítulo de Alerta Educativa. Muchas gracias.
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sagradas. 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A una virgen milagrosa la hiciste madre en tu ruego. Bendeciste el agua, el fuego, y tu genuina dulzura iluminó con ternura el camino de los ciegos.

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9: Radio Universidad de Chile indica la hora.
10: Son las 13 horas, 59 minutos.

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1: Muy buenas tardes, amigas y amigos de Radio Universidad de Chile. Bienvenidos, bienvenidas a una nueva emisión de Carretera Panamericana. Mientras preparábamos esta emisión, tuvimos la lamentable noticia de que había fallecido nuestro querido amigo de caminata, de ruta, de vida, Gabino Palomares. Así que hacemos llegar a su familia, amigos y quienes lo conocieron, nuestros más fraternos y cariñosos abrazos. Y dedicamos esta emisión a Gabino Palomares, y la próxima, les avisamos al tiro que la próxima emisión de Carretera Panamericana estará dedicada íntegramente a nuestro querido amigo y compañero. Después de esto, damos comienzo a una nueva emisión de Carretera Panamericana a través de Radio Universidad de Chile en el 102.5 FM y también a través de la señal www.radio.uchile.cl y también nuestra cadena asociada, como ya la llamamos, la voz de América Latina, Radio 7 Norte en el 107.7 FM en la zona norte de Santiago, Radio Ricalma de Icalma en el 107.9 de la frecuencia modulada en Icalma, Radio Voces de Araucaria en el www.radiovocesdearaucaria.cl y también Nuevo Norte allá en el norte, en Antofagasta y Juan López, a través de la señal de Nuevo Norte FM en el 104.7. Saludamos al equipo técnico que nos acompaña hoy, nuestro querido compañero Vicente Vergara, ahí que andaba moviéndose para que esto salga, pero impecable, que salga al aire como se lo merece el invitado, el grupo invitado, que tenemos uno solo hoy día, así que saludamos al invitado, también saludamos a la producción, por supuesto, porque si no me van a matar. Saludamos al Dani Carreño, ya saludamos a todos, Dani, ¿no? No quiere hablar. Y a veces, bueno, pero los saludamos a todos y vamos, antes de empezar a conversar con nuestro invitado, que ustedes ya en redes sociales ya deben haber visto quién es y a qué grupo pertenece, les contamos que mi amigo personal, mi yunta, mi partner, no sé si tanto, pero Raúl Acevedo, cumple 50 años de canto y los va a celebrar en el Café Brasil el 10 de noviembre a las 20 horas, entradas en Portal Tickets. Y el 16 de octubre, en el Espacio Memoria Marisol Vera y Centro Cultural Gabriela Mistral, se presentarán Cecilia Concha Laborde y Manuel Huerta en el recital que denominaron Que Utopía Más Necia. Sábado 16 de octubre a las 19:30 horas, adhesión ahí en portería, 5.000 pesos. Y el 31 de octubre también ahí en la Casa de la Memoria Marisol Vera y Centro Cultural Gabriela Mistral, ahí en Francisco Aranda 525 San Bernardo, se realizará un encuentro musical y poético que corre por cuenta del FCR, el Frente Cultural Revolucionario, y contará con la presencia de Carlos Toro Legüero, ahí en el canto, Alfredo Gilbert en una historia maravillosa, no se lo pueden perder, Zafiro con poesía, Paloma Rodríguez, la voz de la mujer de pueblo ahí que nos entrega su canto y su compromiso, el querido Floby, el pelado Floby va a estar ahí con nosotros ese día, y quien les habla también va a estar ahí en poesía, el Tito Carreño. Y los invitamos a visitar Instagram para que conozcan ahí también a nuestros invitados, quienes ya no los conocen, y también se den una vueltita por Carretera Panamericana 102.5 ahí en Instagram. Pero bueno, no más bla bla, después les cuento otras cositas por ahí, porque tenemos de invitado a
2: José Araneda
1: de la banda El
2: Se Quemará.
1: Así es. El Se Quemará es una banda que ya ha estado aquí en la radio, así que bienvenido de vuelta, José, y te mandaron sonido hoy día, ya estás más grande.
2: Muchas gracias, sí, me mandaron acá a dar cara.
1: A dar cara, ya, no te gusta cantar, no te gusta hacer sufrir a la gente con la versión de Y Volveré. Oh, esa fue en el
2: Manducazo.
1: En el Manducazo. Sí. Oye, se mandaron una, pero de miedo, de thriller. Ellos estuvieron, como les decía, hace un tiempo en nuestro programa, y es una banda santiaguina conformada por 7 músicos. ¿Todavía son 7 o no?
2: Todavía son 7.
1: Todavía son 7, dedicados a los sonidos que vienen ahí desde la nostalgia y la contemplación. Su primer proyecto, Afuera hay Sol, un EP, presentó una propuesta profundamente influenciada por sonoridades y emociones latinoamericanas, proponiendo una nueva óptica de la tradición y mezclándola con influencias del indie y el pop de cámara. ¿Qué ha pasado desde la última vez que estuviste en la radio? Perdón, porque no venía solo.
2: Sí, pues esa vez estuvimos acá con el Santi. Han pasado muchísimas cosas, querido Tito. Primero que todo, lanzamos un par de singles del álbum, promocionales. Sacamos 3 canciones. Primero un single doble que se llama Dejar que tus brazos me guarden.
1: Ay, ay.
2: Donde ahí está la canción homónima y otra que se llama Otro Puerto. Y también sacamos otro single que se llama Diciembre.
1: Entonces, oye, Diciembre lo había escuchado, me parece.
2: Sí, ¿no? Se lo mandamos la otra vez.
1: Sí. Bueno, esa fue una inédita.
2: Sí, las 3 que acabo de mencionar, ¿ya?, se las mandamos la vez pasada que venimos para acá.
1: Entonces las escuchamos.
2: Sí,
1: y nos hicimos ver que eran inéditas.
2: Sí.
1: Porque mira que se está volviendo una costumbre, porque el otro día estuvo el Tata Bravona,
2: ¿ya?,
1: y se mandó 2 temas inéditos para el programa.
2: Bueno, yo les traje otro inédito y a ustedes también.
1: Toma, mira. Esas son las sorpresas que nos trae Don Dani. Don Dani ahí en la producción está trayendo puro filete chiquillo, así que no se pierdan aquí Carretera Panamericana para todos los gustos, para todas las edades. Esto es como la propaganda del circo, así para niñitos de 0 a 90 años, bienvenidos. Pero ya pasó septiembre. Oye, qué buena, y les ha ido súper bien entonces,
2: ¿po? Sí, la verdad es que hemos tenido muy buen recibimiento, ¿ya?, con las canciones nuevas. Estamos ahí abriendo un nuevo sonido de lo que va a ser la banda. Fue un giro en 180 de lo que es el EP. Ahora el álbum se viene mucho más metálico, un poco más complejo, canciones más maduras también.
1: ¿Estamos creciendo?
2: Estamos creciendo, bueno, y estamos por
1: ¿Cómo
2: fin.
1: ¿Cómo van las penitas de amor? Porque yo me acuerdo de eso.
2: No, van perfecto.
1: ¿Ya no hay penita?
2: No.
1: Ah, ya, por eso estamos
2: felizmente
1: madurando.
2: Emparejado. Sí, no, y por fin también estamos teniendo la oportunidad de armar las canciones e instrumentalizarlas. Canciones nuevas, porque esas, las del EP, son canciones que yo hice más chico también.
1: Yeah.
2: Entonces ahora las canciones que he hecho más grandes son las que van a salir en este álbum, junto con otras que han hecho otros chiquillos de la banda también. Entonces ha sido muy lindo. Nos hemos podido presentar también en escenarios bacanes ahora.
1: ¿A dónde han estado?
2: Estuvimos en el... Bueno, hicimos un concierto propio en el Teatro San Ginés.
1: Oye, si suben, invitaron. Oh, Dani, ¿qué? ¿Nos invitaron? No, ya les vamos a pasar la cuenta. Hasta aquí nomás llegamos.
2: Ya, nos vemos.
1: Nos vemos.
2: Chao. Bueno, estuvimos ahí en el San Ginés, que estuvo muy lindo ese concierto. Después nos invitaron al Mercado París-Londres.
1: Oye, eso también estuvo espectacular.
2: Que se estuvo, pero
1: brillo. Sí, vi cosas, porque Don Dani partía allá con Don Benja y no me dijeron nada.
2: Yo no te invitaron.
1: Dónde ese día, alguna parte iba, pero bueno.
3: Durmiendo.
1: Esa parte se borra.
2: Eso, ahí se edita.
1: Pero
2: no, sí, estuvo
1: imágenes de eso y precioso.
2: Increíble, llegaron más de 2000 personas a vernos. Y no sé, estar en el escenario ahí era demasiado conmovedor. Yo veía en los balcones cómo la gente se asomaba.
1: Sí, porque, bueno, para los que no conocen París, las calles París y Londres son de un estilo arquitectónico muy europeo, pero europeo antiguo. Y le calza, pero preciso, ¿no?
2: Sí, no, estuvo increíble.
1: Las fans tirándose los balcones.
2: Bueno, así, brígido. No, y bueno, se notó también el trampolín de la cantidad de gente que llegó a vernos, la cantidad de gente que nos pudo escuchar por primera vez también. Muchas personas se nos acercaron, así como, ¿cómo no conocía esta banda? ¿Cómo no los conocía? Bla, bla, bla. Entonces fue muy lindo también y una tremenda oportunidad para poder mostrarnos también a más gente.
1: Oye, ahí seguimos hablando, ¿te parece si escuchamos un temita ya que estamos hablando?
2: Por supuesto.
1: Póngale, pues, maestro, ¿qué tema nos va a ofrecer?
2: Escuchemos uno de los singles que sacamos ahora que se llama Otro Puerto.
1: Otro Puerto, entonces con él se quemará Otro Puerto.

0: Bueno, ahí está escuchando a Él se quemará con Otro Puerto. Ahí hay un sonido rico, hay un sonido que se está. Hay un sonido que es. Yo no sé si este sonido es como. Es como retrotraerse en el tiempo, es como insertar cosas que se habían dejado un poco de lado, me parece.
1: Sí, bueno, hay mucha influencia bien antigua también en estas canciones, tanto como nueva. Creemos que es una manera de haber mezclado sonidos tradicionales con sonidos un poco más modernos. Y no sé, pues en esta canción que acaba de sonar hay mucha influencia de los Beach Boys, por ejemplo, de las armonías de los Beach Boys, mucho de Nick Drake también. Pero también harto de la canción latinoamericana y de lo chileno, que creemos que ahí se creó una mezcla rica también. Y bueno, algo que nos caracteriza también, que es este sonido bien peliculero, como que casi parece un soundtrack, sí, que esta sesión instrumental es como larga.
0: Como que de repente podía estar viendo las imágenes y la música está así y nada, cero palabras. Claro. Oye, pero estábamos hablando de los festivales y las presentaciones. Ah, sí. San Ginés, ¿cómo estuvo?
1: No, San Ginés estuvo increíble, aparte que teníamos todo el tiempo del mundo, entonces presentamos un set bien extenso.
0: Que nosotros, por supuesto, no vi. Te la voy a cobrar.
1: Me la voy a cobrar toda la vida, Tito. Claro. Entonces ahí pudimos tocar todas las canciones del álbum, casi todas. Y fue muy lindo también porque fue nuestro primer formato teatro. Primera vez que tocamos para personas sentadas.
0: Buena, buena. Y ya, pues preparamos algo para la sala Marte.
1: Feliz.
0: Tenemos fecha para marzo o abril del próximo año.
1: Ya, pues ahí estamos hablando entonces. No, ahí se lo voy a acordar al Dani. Sí, pues, y bueno, creemos que también ese formato nos quedó muy bien. Primera vez que tocamos así y la verdad que estuvo muy lindo. Las canciones se. Creo que tomaron incluso más peso con las personas sentadas y más.
0: Aparte de que también, bueno, los teatros tienen otra acústica, po.
1: También.
0: O sea, no es lo mismo que una sala de música.
1: Claro, no, eso no es increíble.
0: Cuando toquen en la sala máster,
1: aquí toqué yo. Eso.
0: No, de verdad.
1: O sea, con otro proyecto ya tocaba en la sala máster.
0: ¿Ya?
1: Samuel Vio. Ya. La otra banda en la que tocó.
0: Ya. Sí. ¿Y qué te pareció sala
1: máster? No, brutal.
0: Sala máster.
1: Suena, pero increíble.
0: Miguel Claro 509. Ahí, salamaster.cl, ahí pueden ir viendo qué panoramas hay y también para que compartan la opinión con nosotros. Oye, ¿y qué más? ¿Estuvieron en el festival Jaja?
1: En el Jaja, sí.
0: ¿Y qué tal el Jaja? ¿No fue Jaja o fue Sniff?
1: Jajant. Sniff. Bueno, estuvo bien complicado para la producción ese festival, por decirlo de alguna forma bonita.
0: Bonita,
1: Hubo varias cosas que nos habían dicho que iban a suceder, que no sucedieron. Hubo problemas con la municipalidad, hubo problemas con los vecinos. Llegaron los pagos, hubo shows que tuvieron que cortar. Entonces, bueno, estuvo ahí bien.
0: ¿A dónde se fue ese festival?
1: En la casona Rebeca Mate, allá en Vicuña Maquena. En cerca de Baqueano.
0: Sí.
1: Y bueno, bien acontecido el festival. Oh. no sé si vieron ahí en redes sociales que hubo harto movimiento. No.
0: ¿Tú lo viste, Dani?
1: Dani lo vio.
0: Oye, nada que ver con el Manducazo.
1: No, nada que ver con el Manducazo. ¿Sí? Aunque el Manducazo, claro, también es una producción muy autogestionada, lo organizamos nosotros mismos, las bandas. Pero claro, ahí no hubo tanto problema, estuvimos. Todo el rato éramos, no sé, pues como 30 músicos que estábamos organizando esto.
0: Al estilo de Rojas Magallanes.
1: Claro. Y sí, entonces había muchas cabezas también encima de que todo estuviera resultando, que todo saliera bien. Entonces estuvo ahí exento de problemas, o sea, no exento de problemas, pero con problemas muchas siempre. Soluciones. Claro, siempre. Con soluciones.
0: Sí. Sobre todo en este tipo de festivales, que mucha gente rotando en los escenarios, instrumentos para allá, instrumentos para acá. Me imagino, sí, hemos presenciado algunas cosas.
1: Sí. Pero estuvo muy lindo ahí poder hacer algo para la semana 18era también.
0: Sí,
1: pues, que la gente pueda celebrar y pasar.
0: Por eso
1: bien.
0: No fui, pues. Yo estaba descansando. Oye, escuchemos otro tema. No sé si quieres un tema de ustedes, un tema de esa música que ustedes también nos comparten a veces.
1: A ver, vamos a recomendar un temita.
0: ¿Un temita de quién?
1: De una banda que queremos mucho y que es muy cercana a nosotros también, que compartimos un integrante que se llama Te Odio, Te Odio. Escuchemos Lejos de México.
0: Te Odio, Te Odio también estaba acá por si acaso, así que si se dan una vuelta por ahí van a escuchar Te Odio, Te Odio. Y Te Odio, Te Odio fue la primera entrevista radial.
1: Ah.
0: Y a la semana después los locos estaban así, pero.
1: Claro, sacando el álbum y todo.
0: Claro.
1: Esta canción que, de mi favorita de mi papá, así que para él.
0: Ah, qué buena, qué bonito. Entonces, oye, es que sé que el nombre Te Odio, Te Odio se lo escribe el poeta de la generación del 2000, Francisco Canguilhem, a Lautaro Edwards, que es uno de los varios poetas que citaron ellos en el álbum. Exacto. Con que debutaron en el año 2023. Entonces escuchemos a nuestros queridos amigos, porque son amigos, de la banda Te Odio, Te Odio, con Lejos de México.

0: Bueno, ahí estábamos escuchando un cachito nomás de Te Odio, Te Odio, porque estos chiquillos se dedican a hacer temas largos, así que tanto Te Odio, Te Odio como Él Se Quemará, así que por ahí tenemos ahí también guardado algo de Él Se Quemará. Pero estábamos escuchando Te Odio, Te Odio, un pedacito ahí con Lejos de México. También escuchen una muy buena banda que también pasó por aquí por Carretera Panamericana. Oye, hagamos un cortecito, un pequeño pero pequeñísimo corte, porque los cortes aquí son cortos, ustedes saben que los cortes son cortos, porque de repente nos extendemos en la conversación. Así que vamos a una pequeña pero pequeñísima pausa y ya regresamos.
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0: Aquí estamos de vuelta en Carretera Panamericana, aquí riéndonos de algunas cosas que pasan ahí en el corte cuando el conductor del programa se equivoca o cuando el editor está ahí poniéndonos la máquina, ¿sí o no, José?
8: Así es.
0: Oye, queremos saludar a nuestros amigos de Generación Ayuda. Ayudémosles a ayudar. Generación Ayuda todas las semanas. Ellos hacen una ruta de calle, ahí llevan alimento o llevan, no sé, ropa, lo que puedan reunir para ayudar a aquellas personas que más lo necesitan y que están en situación de calle. A ellos los encuentran en Instagram como Generación Ayuda y también lo mismo en Facebook. Y bueno, Dani me decía, oye, Taller Sol, ahí en Compañía 2085, tercer piso, ahí está nuestro querido amigo Toño Cadima, con toda la historia ahí gráfica del año 77 en adelante. Ahí los encuentran ahí en Instagram como Taller Sol 1977. Y también ahí, para que ustedes sepan, en Instagram encuentran el Instagram de Else Quemará, que es...
8: @ Else Quemará.
0: Todos juntos, y eso es en todas las plataformas.
8: En todos lados, sí.
0: Qué buena. Y si no los encuentran y los quieren buscar, pueden visitar Carretera Panamericana 102.5. Ahí están, ahí entre nuestros amigos, entre nuestros favoritos. Sigamos entonces con la conversación acá con José, ahí el Dani haciendo las gráficas y moviendo cámaras y todo. Y por el otro lado, ahí Vicente Vergara, ahí moviendo faders. ¿Qué se viene?
8: Se viene.
0: ¿Y qué se vino también? Porque pasaron cositas esta semana.
8: Sí, el viernes estuvimos ahí tocando con Yucatán y Amador Matadero en una fecha en Plectrum, que estuvo muy linda. Y bueno, lo que se viene ahora es el lanzamiento de nuestro álbum debut.
0: Ya, esa parte está buena.
8: Sí, que se viene ya en noviembre, va a lanzarse en todas las plataformas para que estén atentos.
0: Y en todas las plataformas, Él Se Quemará, nada más.
8: Él Se Quemará,
0: ya,
8: sí.
0: Tal cual.
8: Como suena, Él Se Quemará.
0: Ya.
8: Y bueno, un álbum que venimos trabajando hace casi 3 años ya, tanto en la composición como en la orquestación de las canciones. Entonces son canciones que venimos tocando por años, que las hemos podido masticar, que se han podido desarrollar. Y que ya a la hora de enfrentarnos al estudio estaban en un nivel de sofisticación mucho más alto que cualquier otra de las canciones que hemos hecho.
0: Qué bueno. O sea, lo que pasa es que, bueno, hay que decirlo, estos chiquillos son súper profesionales. O sea, ustedes pueden escuchar la música y de repente, claro, hay influencias que son así media post-punk, media spoken word, ¿cachai? Pero, o la escena windmill de Inglaterra, que es un movimiento musical y cultural que surgió a finales de la década de 2010 y principios de los 2020, ahí en Brixton. Pero si ustedes se ponen a escucharlo con delicadeza, hay un harta dedicación en el trabajo de ustedes, y eso es súper importante.
8: Sí, la verdad es que nos damos la pega ahí de la rigurosidad, de revisar cada arreglo, cada nota, estar todo así, porque al final somos 7 en la banda, que no sé si lo había mencionado antes.
0: Sí, pero somos hay 7. Gente que no ha escuchado ese programa.
8: Eso, claro. Somos 7, entonces orquestar estos 7 instrumentos para que todos los arreglos funcionen bien entre ellos y que, por ejemplo, no se solapen o que no hayan 2 instrumentos cumpliendo el mismo rol, etcétera, harta pega.
0: El hombre sabe, parece.
8: y ha estado muy lindo también el armarlo entre nosotros, porque es un álbum que lo produjimos nosotros en su totalidad. Entonces, bueno, estuvimos ahí en la mezcla con Feli Caster y en el máster con Vicente Sanfuentes, que son 2 grandes nombres de la industria chilena,
0: sí.
8: 2 grandes cabezas.
0: Pasaste por ahí, sí. Es porque había algo bueno detrás.
8: Exacto.
0: No se encariñan con cualquiera, por decirlo de manera bonita.
8: Claro.
0: Oye, escuchemos un temita.
8: Ya, pues vamos con otro del último single que sacamos, que ya se llama Diciembre.
0: Diciembre. Bueno, escuchemos entonces a Él Se Quemará, la banda Él Se Quemará, con el tema
8: Diciembre.

0: Bueno, ahí estábamos escuchando, y en versión, ¿cómo se podría llamar eso? ¿Una versión extensa, completa? El tema entero.
1: El tema entero, sí, claro, como es.
0: Escuchamos el tema enterito, tal como va a salir también, así que ahí tenemos adelanto también de Él se quemará, y que están compartiendo con nosotros aquí en Carretera Panamericana, en Radio Universidad de Chile y la red de radios que son parte de La Voz de América Latina: Radio Siete Norte, Radio Ricalma, Radio Voz de Araucaria y Nuevo Norte FM. ¿Qué esperas que suceda? Bueno, yo sé que me vaya a decir, no, que se distribuya, que se escuche, pero ¿qué esperan para ustedes como grupo en esto? Porque bueno, si ya llegaron a la madurez, ya están llegando a la madurez, ¿qué esperan?
1: Sí, la verdad, este álbum ha sido muy importante para nosotros. Nos ha hecho crecer como músicos a todos. Creo que todos hemos aprendido del otro también, de la banda, lo cual ha sido muy lindo. Y me gustaría que el álbum al final llegue a las personas que lo tengan que escuchar. Yo creo que el arte en general es así, como que... Por más que tú pensé el segmento objetivo, por más que tú digas esta música le va a gustar a cierta persona, hay un grupo que de repente uno ni se imagina que escucha tu música y le llega, o a mí me pasa que escucho música de otras bandas y no sé, nunca había escuchado y te cambian un poco la forma de pensar o la forma de ver las cosas, y me gustaría eso también, poder ayudar a las personas a... con la música, digamos, a llevar la vida en estos momentos también que están un poco terribles, tanto globalmente como nacionalmente, con ese loquito que está en el poder. pero eso, o sea, espero que...
0: Las opiniones compartidas en este programa son responsabilidad de quien las emite y del conductor que apoya.
1: Después nos van a ir a buscar los dos, güey.
0: Sí, pero... Oye, pero no sé si el Dani está de acuerdo conmigo, pero eso... de querer ayudar a través del arte, querer ayudar a través de la música a otros, creo que también lo hemos escuchado con otra gente joven. Y eso, ¿sabéis qué? Pero es súper, para mí, es súper valedero, porque en el fondo cualquiera pensaría que porque son chicos, sexo, droga y rock and roll.
1: Claro.
0: ¿Cachai? Pero parece que es rock and roll y autogestión. Y también autoayuda y ayudar.
1: Sí, y comunidad también.
0: Que ese es el concepto, sí, que andaba buscando, sí, comunidad. Que también me parece que lo tocamos la vez pasada.
1: Sí.
0: Pero en estas bandas que... Yo no sé si... bueno, el Dani, yo tengo que explicarte que el Dani es el que hace la curatoría del programa.
1: Yeah.
0: En cuanto a las bandas invitadas. Y yo no sé si tiene ahí algún arreglo con los chiquillos. Porque trae pura gente que buena onda, que quiere que quiere estar, que quiere aportar. Y que también critica al gobierno.
1: Claro, creo que ahí hay un punto de encuentro. Claro,
0: ya, ya hay dos puntos de encuentro. Claro. O sea, ya podemos hacer una línea y cortar,
1: sí,
0: todo.
1: Sí, es que yo creo que también lo que está pasando ahora con la música chilena se sustenta en la comunidad y en hacer crecer al otro contigo. Por ejemplo, no sé, pues a mí me pasa que cuando era más chico, quizá un poco más ingenuo, uno veía otros proyectos surgir, era como, oh, ¿cuándo me va a tocar a mí? ¿Cuándo me va a tocar a mí? Etcétera, etcétera. Pero en verdad uno después entiende que cuando otras bandas crecen, tu banda también crece. O sea, a ver, ¿cómo puedo ejemplificar esto? Desde, no sé, pues, que Candelabro y GSK sacaron estos dos grandes álbumes. Muchas más orejas y muchos más ojos están puestos en el país también.
0: Correcto.
1: Ojos internacionales, digo. Entonces, al final creo que hay un entendimiento universal dentro de las bandas que conformamos lo que está pasando ahora. En que hay que apoyarse hay que apoyarse entre nosotros también, y que esa es la mejor forma de
0: solidaridad,
1: de poder llegar a vivir de esto también.
0: Solidaridad, unidad, autogestión.
1: Exacto.
0: Y creerse el cuento
1: también,
0: eso es lo importante.
1: Maneras, sí.
0: Escuchamos otro tema, pues.
1: Ya, pues ahora vamos con un inédito nuestro, po.
0: Ah, ya se dijo. se dijo.
1: Este es más cortito.
0: Esto, bueno, preséntelo usted mismo, pues, maestro.
1: Esta es una canción que va a salir con el álbum. Es un slowcore para el corazón, que se llama Nadando en Miel.
0: Póngale play.

0: Bueno, ahí estábamos escuchando Nadando en Miel, un tema inédito, como ya está haciendo costumbre en este programa. Estos chiquillos traen buena música, traen puro filete, como digo yo. Oye, bueno, vamos ya casi cerrando el programa, vamos preparándonos para cerrar. ¿Qué se siente hoy día ser parte de la escena musical chilena? Porque tú hablabas de cuando eran chicos, que esto, pero hoy día saber que hoy día que estáis sonando en una radio, que estáis siendo, estáis en una conversación o entrevista, llámalo como queráis, en una radio universitaria, una radio pública para Chile, y que han pasado por aquí gente como el Tata Barahona, gente como, no sé, una cantidad, José Gelsich, han pasado un montón de gente acá. ¿Qué se siente hoy día en lo personal, vamos al hueso, en lo personal estar en este papel hoy día, estar detrás de este micrófono?
1: No, la verdad es un orgullo, es una felicidad tremenda también ver que el esfuerzo también ha dado sus frutos, porque como te decía antes, llevamos hartos años trabajando en este proyecto y es un orgullo no solamente por Él se quemará, sino, por ejemplo, el otro día que estuve en el Festival Neutral, ver la comunidad que se forma en torno a la música chilena, fue realmente increíble la cantidad de gente que está apoyando esto también. Bueno, creo que sin las personas que van a escuchar, que prestan su tiempo a las distintas bandas que estamos sonando ahora, nada de esto estaría pasando. Entonces también,
0: sin los micrófonos también,
1: sí,
0: de
1: claro,
0: la Universidad de Chile.
1: Claro, sin estos espacios que se nos presentan, donde podemos conversar más allá de lo musical. La verdad es un orgullo y es una sensación de esperanza, sobre todo de que se puede crear una escena fuerte y que ya existe, de hecho, y que solamente me dan ganas de saber qué se viene para el futuro, de qué manera esto se va a ir, de qué manera va a ir creciendo esto, cómo se va a ir desarrollando. Entonces es una inyección de esperanza a seguir disfrutando y seguir trabajando, sobre todo porque,
0: y con un buen sentido de responsabilidad.
1: Exacto,
0: porque a diferencia de otras épocas, acá hay bastante responsabilidad.
1: Sí, no, esto no es ir al concierto a meterse cosas por la nariz, po, bueno, claro. Somos otras bandas,
0: si no te van a matar, estoy hablando por mí.
1: Claro.
0: Oye, bueno, ya estamos llegando un poco al final, en que dejemos presentado el último tema y hacemos la despedida del programa. Lamentablemente esta función se terminó. That's his fork.
1: Te cuento. Claro.
0: Así que, ¿qué nos queda por escuchar de lo que trajiste?
1: Escuchemos el último single que nos queda por escuchar de los que ya hemos lanzado, que se llama Dejar que tus brazos me guarden.
0: Bueno, hemos compartido otro domingo aquí en Carretera Panamericana y esta vez salió repetido. Caballo Bueno dice que repite, ¿eh? Así que Él se quemará por segunda vez en nuestro programa, ahí también con novedades, también un tema inédito, Nadando en Miel, ahí del trabajo que va a salir pronto. Los pueden seguir en redes sociales, como Él se quemará, todo juntito.
1: Exacto.
0: En Spotify,
1: en las plataformas de streaming separado, Él se quemará, pero en Instagram @ Él se quemará todo ya. Junto.
0: Así que ahí los esperamos, agradecemos a Vicente Vergara ahí la movida, los faders, el tiempo que nos ha dedicado, agradecemos a don Dani ahí que se encarga ahí de la producción, y bueno, soy Tito Carreño, yo me despido por ahora. Recuerden, la próxima semana tenemos un especial dedicado a Gabino Palomares. Me tupo en realidad porque es la emoción por sentir la pérdida de un gran querido amigo y compañero. Nos dejamos con Él se quemará entonces, y yo por ahora me despido y les digo chau, chau, chau, chau, chau, chau. Presente el tema, compadre.
1: Chau, chau. Esto es Dejar que tus brazos me guarden.

0: Y hasta aquí por hoy, este viaje musical por Carretera Panamericana, donde nos hemos encontrado con diversas voces de nuestros paisajes musicales, bajo la conducción del poeta y fotógrafo Tito Carreño. Les esperamos el próximo domingo a las 14 horas, como siempre, por la señal 102.5 FM a través de radio.uchile.cl en internet. Hasta la próxima.
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3: Radio Universidad de Chile indica la hora.
0: Son las 14 horas. 59 minutos.

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0: Colchagua fue el centro hacendal de Chile. Nilagüe fue una enorme hacienda que luego se fue dividiendo en grandes porciones de tierra que adquirieron el nombre de sus propietarios, manteniéndose así por muchos años. En 1967 se produjo sorpresivamente una huelga general campesina de toda la provincia de Colchagua, hecho que inició la reforma agraria. Debido a la reforma agraria, algunos de los inquilinos recibieron una parcela de tierra, mientras otros solo recibieron un sitio para poner su casa y un cerco donde sembrar algunas verduras y un poco más. Estos lugares, con los años, se fueron transformando en poblados y hoy son los nuevos pueblos colchagüinos. Uno de ellos es Nilagüe Cornejo. Capítulo 10. Curtidores. El curtidor era el hombre especializado en la operación de las pieles con la finalidad de convertirlas en cuero. La piel, una vez separada del animal, requería de un extenso proceso de elaboración para evitar que se pudriera y adquiriera una flexibilidad y suavidad duradera. El tratamiento, que se extendía por varios días, incluía, entre otras cosas, el remojo, el depilado y el descarnado. A continuación, describiremos el trabajo de los antiguos curtidores de Nilagüe Cornejo, en base a los relatos de nilagüinos y nilagüinas que fueron testigos de sus labores. La gente le llevaba los cueros. A él le mandaban a lavar cueros de ovejas o de vacas. Los lavaba y los curtía. Me acuerdo que le echaba agua caliente. Después que lo lavaba, quedaba el cuero así como súper frágil, como papel, una cosa así. Y después lo ponía a secar y lo raspaba. Él tenía unas cosas como una piedra lumbre y las echaba a remojar porque no tenía que ser ni caliente ni frío para que no se le quemara el cuerito. Y después tenía unas cosas, unas piedras, así como piedra pómez, y con esas pulía el cuerito para que se suavizara y le saliera toda esa grasa, esa piel grasienta que era de adentro. Y lo demás tenía como unos peines, y así los peinaba por encima, y afanaba él con eso. Y pasaba días y días así limpiándolos, con una cuchillita. Le iba sacando las carnazas, llamaba él, grasientas, y así las pulía. Y los dejaba lindos, suavecitos, sin olor a grasa, sin olor a oveja, nada. Porque en todas las cunas de las guaguas tenía que haber un cuero de oveja, porque si no, la guaguita se le hacía pipí y se le pasaba. Porque antiguamente las que podían compraban pañales, si no, eran pedazos de tiras viejas, camisas viejas para envolver a los niños. Los envolvían en un género, encima del cuero lo ponían para que no pasara el colchón, y parecían humitas, un lulo. También los cueros de los vacunos los ponían en el suelo, como de baja cama, y el de los corderos a los pies de las camas. Pero era un lujo como los dejaban, suavecitos. No cualquiera tenía un cuero a los pies de la cama, porque quedaban blancos como el algodón. Yo le mandaba a lavar para mis chiquillos. Los ponía en los sillones y encima ponía a los niños para que quedaran cómodos. Quedaban blanditos. Además de su impermeabilidad, gracias a que posee lanolina, cera natural que impide el paso de líquidos de un lado a otro, la piel de oveja posee muchos otros beneficios. Puede captar el olor de la madre y con ello fomenta el apego. Es antitranspirante, termorreguladora, antibacteriana y biodegradable. Todo ello probablemente también lo sabían los antiguos del pueblo. 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
7: Radio Universidad de Chile indica la hora.
8: Son las 15 horas, 31 minutos.
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0: 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Radio Universidad de Chile indica la hora.
7: Son las 15 horas, 59 minutos.

0: Muy buenas noches. 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
1: Buenas tardes, noches, ¿cómo están? ¿Cómo han llegado? Bueno, aquí los estamos esperando con este ramillete de flores y un clavel. Estamos muy contentos de tenerlos acá, este programa de Chile, su tierra y su gente, del Ballet Folclórico Antumapo, acá en la radio de la Universidad de Chile, tiene este ciclo Pasión por lo Nuestro. Y precisamente hoy día estamos con lo nuestro y estamos con la pasión. Así que les agradecemos mucho que nos acompañen. Hemos tenido varias presentaciones este año para celebrar distintas cosas. Hoy día vamos a celebrar una especial que se las vamos a ir explicando, porque tenemos dos invitados de lujo que nos van a mostrar lo que nosotros siempre pensamos, la profundidad de nuestra cultura. Los amigos de Punta Arenas que nos van a acompañar hoy día nos entregaron un recuerdo ayer en una convivencia, y se los voy a leer. Mientras más sople el viento, estamos hablando de Punta Arenas, mientras más sople el viento, más fuertes están nuestras raíces. Y a mí me parece que nos viene bien. Mientras más nos traten de mover, más fuertes son las raíces de nuestra cultura. Diversa, como la vamos a ver hoy día, emblemática, pero que tiene trazos comunes. Queremos agradecer el auspicio del Ministerio de las Culturas, las Artes y el Patrimonio. Queremos también agradecer el patrocinio del Consejo Internacional de Organizaciones de Festivales de Folclore y Artes Tradicionales, FCIOF, a los programas que acompañan a nuestro trabajo de los días domingos en distintas radios del país, y especialmente a la radio Presidente Ibáñez, que está con nosotros desde el inicio y que uno de sus locutores está sentado allí, Raúl Agüero. También, por supuesto, queremos agradecer lo de siempre al Ballet Folclórico Antumapu, porque de ahí venimos. Su director Oscar Ramírez en algún momento nos va a acompañar, pero están aquí esta representante de CIOF, y vamos a tener una bonita tarde. Bueno, estas dos culturas que mostramos hoy día tienen el valor de estar iniciando también la temporada de primavera. Así que las flores se abren y aquí los perfumes, ¿verdad?, nos llegan a este escenario. Lo que vamos a presentarles es el Encuentro de Culturas, que es un encuentro entre las cantos y danzas chilotas. Ya van a darse cuenta por qué chilotas en un conjunto de Punta Arenas, ¿verdad? Y el canto de las cantoras campesinas de Nilaue Cornejo, ahí en la región del Libertador Bernardo O'Higgins, amigas nuestras desde hace muchos años y con un montón de actividades. Esto se va a presentar en dos partes sin intermedio, para que ustedes sepan. 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No se olviden, compren. Hay churrascas, también. Así que para que les dé hambre mientras afuera se preparan. Vamos a partir presentando a este grupo de amigas, que siempre hay una primera vez. Ellas están un poco tensas por eso. Ella es primera vez que se presentan fuera de Nilaue. Se quedaron en el año 2025, o sea, tienen alrededor de un año de tradición de trabajo. Pero están aquí y ustedes van a ser sus acompañantes, porque les voy a pedir, para antes de presentarla, un primer aplauso para estas cantores de Nilagüe Cornejo que están con nosotros. Casi no la conozco. Laura Cabrera, ella es panelista de nuestro programa y es una persona, una gestora cultural que está haciendo muchas cosas, entre ellas segundo festival de canto de versos por travesura. Vayan, ya se va a anunciar la fecha en Nilagüe. Tienen que ir a eso. Laurita, pero tengo que presentar también al director musical, Fernando Cabrera. Un aplauso para él. Laurita, ¿por qué cantoras de Nilagüe?
2: Pues está clarito con la pregunta, Guillermo. Porque somos cantoras y vivimos en Nilagüe.
1: Sí, pero se pudieron haber llamado las princesas.
2: No, princesa con delantal. No, bueno, este grupo surgió a partir de un taller que estuvimos realizando el año pasado, cuyo objetivo era recuperar la figura de la cantora en nuestro pueblo, porque según lo que nos cuentan los mayores, sobre todo mi fuente principal de información, que es mi mamá, que tiene 94 años, es que antes había muchas cantoras y la guitarra en los hogares era de la dueña de casa, pero eso no se veía ahora, no se veía el 2025, por eso partimos con este proyecto y tuvimos, bueno, tan buen fiato con las chicas que decidimos seguir luego de este taller, y para todas fue como la primera vez de enfrentarnos a la guitarra. Entonces recuperamos la figura de la cantora, pero yo siento que recuperamos la figura de cantora como era, la dueña de casa que tiene su guitarra. A veces no suena tan bien, pero suena. Así que alegramos la fiesta, alegramos la familia, como lo hacían antes las viejas de nuestro pueblo.
1: Muy bien, comunidad, ¿verdad? Todos hacen algo muy interesante, que en este caso es rescatar algo que se estaba perdiendo, ¿no? O existen muchas cantoras en...
2: No, pues ya no estaba, ya no habían cantoras en nuestro pueblo, las viejitas ya, las cantoras viejas se partieron, pero mi mamá se levanta todos los días con una cuarteta, entonces mi mamá habla así, y ahí me va contando la señora Yayita, la señora Eloísa, y todas las cantoras que habían acá, hijas, nietas de cantoras, la señora Isolina, la señora Rosa, entonces, claro, pero las mujeres ahora ya no estaban tocando guitarra. No tenían guitarras. Y gracias a este proyecto pudimos entregarle una guitarra a cada una de las 12 mujeres que participaron del taller. Así que, por eso digo, la guitarra volvió a ser de la dueña de casa, de la mujer.
1: Muy bien, muchas gracias, Laura. Ve que tenía explicaciones muy buenas. Bueno, amigos, vamos a empezar esta tarde reconociendo el canto de la mujer campesina. Ese que está deteriorado, pero que se va a recuperar gracias a lo que ustedes van a aplaudir ahora, las cantoras de Nilagüe.

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0: cambiamos el estilo, chiquillos.
1: Pero claro que sí, pues.
0: Pero con más color. Por supuesto. Pero necesitamos la ayuda de todos ustedes, a ver si nos acompañan con las palmas.
1: Ahí nos vamos.
0: Vamos nomás.
2: Vamos con la poesía.

0: pasó?
1: Yo vengo del campo a esta linda ciudad. Le traigo chicha de la abuela. Muy bonita. Como soy yo. Un macho. Para bailar esta cueca.
2: A ver si alguien se anima, pues.
1: A ver si alguien se anima.
0: No, señor.

0: preguntó ni cómo se llamaba.
1: Es que estas cabras son bonitas,
2: chiquillas. Este pero grupo no de chiquillas tiene gracia y alegría. Todas cantan, todas bailan. Con talento y valentía,
1: eso.
2: Pues.
1: No hay primera sin segunda, po. Que se anime el público a bailar. Anímense por chiquillo. Público.
3: Yo doy para más.
4: De Nilagua hemos venido todas juntas a cantar. Y a este público presente los invitamos a bailar.
1: Eso.
2: Vamos con la huequita entonces.

0: fuerte el aplauso, por favor. Cantora de Nilagüe. Primera presentación fuera de Nilagüe, acá en la Sala Máster para ustedes. Así que un aplauso de nuevo para ella. ¿Podemos repetir una cueca? Ya pues, démosle. Vamos, vamos.
1: Que salgan las parejas, pues, chiquillos.
2: Sí, pues.
1: Última cuequita.
2: Última cuequita, que nos vamos, chicas.
3: Nos vamos.
2: Así que aprovechen.
4: Ya llegó el bus, chiquilla. Nos vamos de vuelta, así que aprovechen.
1: No, bueno, que la chimuchina no falla.
2: Esta es la última.
1: Nos vamos.

0: Bueno, qué bonito, un aplauso de nuevo a esta niña maravillosa. Llévense el recuerdo de la sala máster para su pueblo. Muchas gracias. Y ustedes saben que se vinieron en un bus y las está esperando el bus allá afuera. No, si se las traen, si no crean ustedes que esto es así nomás.
1: Nos vamos con ellas.
0: Ah, yo. Bueno, con estas mujeres tenemos cantoras para rato. Y esta tradición que tiene ya, ¿cuánto? 400 años que se estaba perdiendo en Nilagüe, la están recuperando. Y eso es lo que nos encanta, eso es lo que como programa nos motiva, como ballet folclórico Antomapu nos entusiasma. Trabajar por nuestra cultura para tener mejores, buenas personas y ser un mejor país que el que tenemos. Así que muchas gracias, cantora. Bueno, les quiero presentar, no una cantora, ahora les presentaremos un cantor. Por favor, don Raúl Agüero, un aplauso para don Raúl Agüero. Venga para acá, amigo. Dos, estamos aquí, vamos a bailar una cueca.
2: Chilota tiene
0: que ser. Bueno, claro. Lo que sea, bien, ahí estamos, muy bien. Bueno, Raúl Agüero, director de Chalihue. Nosotros quisimos hacer el contrapunto de dos culturas. Vimos las mujeres, vimos que estaban perdiéndose el canto, sí. Terminamos bailando cueca, todo en comunidad, como una minga, como esas mingas que hacen en Chiloé para las casas, sí. O para los cultivos, o los mingagos del Maule para cosecha, en que la comunidad se reúne y esa sumatoria da un valor agregado que hace que tengamos una valiosa diversidad cultural con base en nuestros territorios diversos. Somos distintos, pero podemos vivir juntos y juntos construir un mejor país. ¿Y por qué entonces los chilotes o los puntanerenses le cantan a Chiloé desde Punta Arena? ¿Cómo es esto, don Raúl? Explíquenos.
2: Bueno, hola, ante todo, gracias por estar ustedes aquí, nos sentimos bien acompañados. Además, ya estoy enamorado otra vez con esta chica de Nilagüe. Increíble, realmente. Así que ya estoy emocionado, Guille. Oye, lo que pasa con Magallanes, fundamentalmente, es que en algún momento llegó una goleta, que es la goleta Ancud, un 21 de septiembre, pero de 1843. Y allí se sentaron las bases para que este territorio magallánico, hasta la Antártica incluida, sea parte de nuestro territorio nacional. Imagínate el valor inmenso que eso tiene. Pero en el fondo llegaron 22 tripulantes, o 23, y entre ellos dos mujeres. La más nombrada es la Venancia, pero ¿qué ocurrió? Que estas mujeres y estos hombres se quedaron después en Magallanes y allí ellas fundaron, en el buen sentido, familias y hoy día poblaciones y hoy día comunas. Y hoy día Magallanes entero y la Patagonia, tanto chilena como argentina, está poblado de chilotes que han ido a entregar su labor, ya sea en las esquilas, en las estancias en su momento, en la minería, en el petróleo, en la pesca artesanal, porque ellos son fundamentalmente marinos pescadores. Entonces toda esa impronta ha conformado una característica que tenemos los magallánicos, que ha hecho que tengamos una cultura, no sé si distinta, pero que tiene una característica especial. Y eso nosotros lo hemos tomado como conjunto Chalihue de Punta Arenas para hacer lo propio y traer a todos ustedes hoy, por ejemplo, estos cantos y estas danzas que representan muy bien al pueblo chilote y en Magallanes también, por supuesto. Así que es un poco el fundamento del porqué. Y además agregamos que se celebran ahora este año, el 19 de enero parece, 1826 creo que fue. Bueno, el cuento es que ahí a Chiloé, que en ese tiempo eran españoles, cuando se creó Chiloé, ellos no eran Chiloé ni Chile, nada, eran Nueva Galicia. Mira el nombre, Nueva Galicia. Pero Chile incorporó a este territorio hermoso a nuestro país, y de ahí para adelante Chiloé y los chilotes son chilenos. Fíjate en una anécdota. En algún momento en Argentina hicimos un programa radial y se me ocurre decir que el gentilicio de los chilotes eran chiloenses, porque es así. Me taparon de llamado y decían, ¿dónde sacó eso? Nosotros, vos, chilotes, carajo, a mucha honra. Ya está, pues. Eran chilotes, no queda otra. Ya, eso era un poquito para...
0: Bueno, ustedes ven por qué tenemos entonces el encuentro de dos culturas. Los chilotes vienen a poblar Santiago también, pues. Así que estamos muy bien. Y en estos tiempos, sobre todo, lo que nos dice Raúl refrenda que el sur es chileno. Y que no nos frieguen. ¿Cierto?
2: Claro.
0: Bueno.
2: Ya estamos.
0: ¿Estamos?
2: Mira, una última
0: cosa. Sí, claro.
2: A Guillermo. Recién fuimos a tomar un café porque nosotros tomamos café. Y la chica que nos atendía, hermosa, además, como todas las damas que están aquí, oye, hay que enamorarse, no malo que otra. Ya. Y cuando nos escuchó hablar, dijo, preguntó, ¿dónde están ustedes? De Punta Arenas. Ah, dijo, sí. ¿Sabe por qué? Porque se les nota en el acento. Y en el acento de los magallánicos somos medio argentinos, ¿vio? Y sí, mira vos. Sí, pues, tenemos un dejo argentino. Nosotros somos mejores, indudablemente. Pero eso se nota. Eso también es parte de la cultura. El gracejo, cómo acentuamos, cómo decimos, cómo hablamos, que somos distintos a la gente de Santiago, y ni hablar del norte, porque en el norte están más ligados a Perú, ¿cierto? Exacto. Sí, pe, ¿cierto? Sí, pues. Y uno lo escucha y ¿de dónde serán estos chicos? Son chilenos. Pero tan largo nuestro país, tan vasto en culturas, en nuestros ancestros, porque también hay que tenerlo presente, que claro que tenemos diferencias. No es que uno sea mejor que otro. Nadie como nosotros.
0: Muy bien. Muchas gracias, Raúl. A su lugar ahora. Un aplauso para Raúl. Director de Chalihue, que ya están listos para entregar su arte. ¿Qué podemos decir? Que los chilotes son más chilenos que nosotros, los mismos que nos consideramos chilenos y que han poblado la Patagonia, no solo en el lado de Chile, sino también en el actual lado de Argentina. Por eso que están acá, porque a nosotros nos interesa mostrar las cosas como son. No bailar por bailar, no cantar por cantar, sino que tenga una profundidad, tenga una razón, tenga una raíz. Por eso les leímos esto que dijimos, que mientras más fuerte sople el viento, más profundas son las raíces. Ahí tienen el ejemplo con este grupo Chalihue, que hoy día nos va a deleitar con danza de Chiloé, pero ya sabemos que Chiloé está extendido hasta el sur de la Patagonia. Recibamos entonces con un gran aplauso en este encuentro de culturas a este grupo de ya 43 años de trayectoria. Con ustedes, Chalihue.
3: La americana, vamos, chicos.

0: ¿Tú dijiste?
1: Ah, vamos con un balsecito.
2: Balsecito.
3: Apúrate,
1: Cristian.
3: Ay, espera, espera, allá va el bombito. Oye, muchas gracias. Bueno, estas son las danzas de Chiloé, indudablemente. Nosotros las hemos recogido para tenerlas y para entregárselas a ustedes hoy día. Lo que viene es una canción que en algún momento presentó el grupo Chalibu en un festival y creo que llegamos como en segundo lugar. El premio no era muy bueno. Así que, pero quedó en el alma de los magallánicos este vals, que es de... ¿Cómo se llama el pelado?
0: El pelado Vázquez.
3: Osvaldo Vázquez, que en paz descanse además.
4: ¿Qué le pasa a tu mente, cabrón?
3: Era acordeonista del grupo. Sí, po. Y bueno, se fue al cielo. Allá estará... dando
0: de duro
3: la
0: cosa.
3: Cosas feas. Ah, no cree que más.
0: ¿A ver,
3: ah, bueno.
4: No era buena sonando, viejo.
3: Entonces vamos a cantar La Estrella del Pescador.

0: Se echa a tornarse.
1: ¿Me revuelvo? ¿Quieres
0: chiquito? ¿Chiquito? Ya, vamos.
2: Cambio.
3: Espérate que agarre el
4: tornado.
3: ¿El tornado?
5: Gracias.
0: ¿Cómo dijiste?
5: Vamos con el tornado.
0: Ah, trastornado. ¿Quién
5: es? Trastornado.

0: Ahora iré tu tema, Raúl, el pavo.
1: Aquí te quiero ver, Cristian.
2: Una danza zoomorfa, dicen los entendidos, que interpreta muy bien lo que ocurre en el gallinero, pero más que el gallinero, en los pueblos. Hay un pavo siempre, ¿cierto? Que el pavo no tiene nada porque Mago y Arache ustedes lo van a ver ahí. A eso se refieren las chiquillas, no que yo sea un pavo. No, también. Así que vamos a hacer el pavo precisamente. Estas danzas fueron recopiladas en algún momento en Chiloé por Héctor Pavés Casanova, al que le estamos rindiendo un homenaje cada vez que hacemos estas danzas. Si ustedes quieren aplaudir, mejor. Él está sepultado en Francia. Héctor Pavés Casanova.
0: ¿Talita la pache?
3: ¿Cuánto el pavo?
4: Se fue el pavo, arrancó.
2: ¿Qué tuvo miedo?

0: ¿Ve que de pavo no tenía nada?
1: La pava le sonrió muy rápido.
0: La pava, sí. Patita suelta la pava.
1: Suelta la pava.
2: Sí. El pavo estaba demasiado bravo.
3: No estaba muy difícil, ¿ah? ¿Eh? No.
4: La vale.
0: Ya, agarrábala. Bueno, aquí, antes de ir a la danza, vamos a presentar. Tenemos a todas estas bellezas de mujeres que nos acompañan, no desde hace 43 años, desde hace poco tiempo hasta acá. Pero, ¿cinco años? Nada. Incorporamos recién a esta bella niña que pone el violín ahí a disposición. Javierita, pues Javiera, sí. Eso, sí.
1: Y baja nuestro promedio de edad.
0: Sí.
1: Parece la trajimos.
0: Y tenemos a este muchachito aquí también, que es el contrapunto con la Javiera. Héctor, se llama Héctor. Ah, es de Chonchi. Dice la mala lengua que este volaba de día. ¿Está bien usted? Claro. Sí, la habré visto. ¿Ya? Bueno, si nos presentamos a todos, no terminamos más. Así que le presento a las niñas bonitas y le presento a los feos que somos nosotros. Ya, habla ahora. La bala, Samba y Refalosa.

0: Ja, l'home no va.
1: La veritat està
0: molt bé. Ah, sí. Perdón.
1: La película.
2: Hermosa canción.
0: Oye, gracias, es un orgullo nosotros estar aquí en la sala máster y sobre todo porque en este nexo de amistad con el ballet Tantumapu, con su director Oscar Ramírez y con el programa Chile, su tierra y su gente, que dirige muy bien Guillermo, nos contactamos años ya y hoy por hoy hemos tenido la suerte de compartir con ellos. Cuando el ballet Tantumapu llevó hasta Punta Arenas y a Porvenir el origen de la historia de los Selknam, tiempos de renacer. Mire qué poético para una tragedia tremenda que fue el exterminio, aunque no fue así, del pueblo Ona o Selknam. Y allí conocimos un poquito más íntimamente en compartir con los chicos del ballet, lógicamente nosotros más jóvenes que ellos. Claro.
1: Soñar no cuesta nada.
0: Soñar, sí. Y ayer igual tuvimos un encuentro de camaradería. Muy bueno, ¿cómo decía eso? El comistrajo. Muy bueno el trago. Ah, muy bueno el baile.
3: La candola. Buena la sopa y
0: pilla. La candola.
3: Los calzones rotos.
0: Sí, pero aquí no es candola, chicas.
4: La candola con punta.
0: Sí, es navegado aquí. Es navegado, ¿cierto?
3: Navegado.
0: Nosotros es candola, vos. Candola. Mirá, vos. Candola. Ya, vamos con Violeta Parra entonces y esta hermosa canción que habla de Chiloé precisamente.

0: Qué bonito el tema
1: es. Qué egoísta. Sí, es como un lamento, pero la verdad es que eso ocurre en Chiloé. Que no se conoce mucho, claro. Pero Violeta Parra, futurista como siempre, vio y contó y cantó esto. Y nosotros lo recogimos, por supuesto. Estamos entonces con la danza. ¿Qué dijimos?
2: La cerilla.
3: La cerilla.
1: La cerilla.
4: ¿Qué dijiste?

0: Me dice que hable poco. Qué cosa.
1: Falta controlarte un poco, Raúl.
0: Espérate que sea candidato. ¿Qué quiere que te diga?
1: Ojalá sí nos tenemos para dónde viajar después.
0: Sí, por lo menos.
1: Con todo ese billete que ganan.
0: Hoy hay una historia muy linda que está ligada a la cultura chilota y a un hombre maravilloso, digo yo, porque fue el que hizo una cueca que recogió Héctor Pavés Casanova, pero el autor, compositor e intérprete fue don Liborio Borges, que en paz descanse. Liborio, para que ustedes sepan, estuvo en el primer festival folclórico en la Patagonia, año 1969.
1: Ah, yo no nací.
0: No, yo estaba en kinder.
1: Yo tampoco.
0: Bueno, y Liborio fue un número estelar, o sea, un cultor natural que va a un festival, digamos, de mediana importancia, como un número estelar, es maravilloso. Vayan a invitarlo hoy día a un festival como de Viña, como estelar. No hay, no se puede. Además no se debe, además no sería bien visto, por favor, ¿ya? Entonces, Liborio Borges tuvo esa gracia y esa oportunidad para mostrar la cultura chilota. ¿Qué les digo? Cuando cantó la Villincana y terminó el teatro platea del Gran Palace en Punta Arenas, todos de pie aplaudiendo a este gran hombre. Hoy por hoy eso no se ve, ni se debe, ni se hace. ¿Cómo se le ocurre? Pero nosotros quisimos rescatar hoy día solo la memoria de él y la cueca, la Huillincana, que no la vamos a bailar. Si ustedes quieren bailarla, ni un problema, pero la vamos a cantar con el alma. La Huillincana de Liborio Borges.

0: Ya, ¿qué dijimos? ¿Qué hacemos?
1: Este Cristiano de la Cuncuna se entusiasmó.
2: Quería
1: estaba
2: tocar,
1: tocando solo.
2: Quería tocar el solo, ¿no?
0: Estaba poseído por el espíritu de Gregorio.
3: Se desnudaron los dedos de Cristiano.
0: Como este es de Chonchi, entonces, claro, comprensivo.
1: El Ravel ahora, chicos.
4: Te cuéntenos.

0: pillamos.
1: No pillamos, no pillamos.
2: Se entusiasmaron, se entusiasmaron. No se pase, pues chicos, no se pase. No. Sí, está bien.
3: Casi se me caen los bailarines.
2: Oh, imagínate. No sé.
4: ¿Quieres el bongo? ¿Quieres el bongo? Ah, mira. Okay. Sí, sí, sí.
5: ¿Le agradó usted, Cristiano? ¿Qué pasan de caso?
2: Que baile por chicos. Ya después lo vamos a presentar a los bailarines, por lo menos. A las bailarinas, sobre todo. Los bailarinos no importa. No es que yo esté picado, ¿no? Me dijiste corazón. ¿Escuchó?
5: Corazón.
2: Corazón. Con razón, ahí está.
0: Mira el viejito que ha regentado, ¿qué?
2: Está soliviantado.
5: ¿Y todo y todo y pa' qué?
2: Después, ¿pa' quién era esto? No me acuerdo. Corazón de escarcha.

0: Bueno, la historia de Corazón de Escarcha hasta una película se hizo. Este chilote campesino fue a trabajar ahí a la ganadería de Tierra del Fuego de aquella época. La explotadora de Tierra del Fuego, mire el nombre, la explotadora, ¿cómo sería el cuento? Y ellos finalmente, él finalmente se enamoró de la hija del patrón, imagínese. Más picado la araña que nosotros. El mal eso, claro. Y resulta que el patrón le fueron con cuentos, ¿eh? Y lo echó, pero ¿a qué le digo? Cascando, así lo quise decir. Cascando afuera. Y él, ni corto ni perezoso, se fue a Cordón Baquedano, donde todavía quedaba oro en ese tiempo. Usted sabe que los gringos de aquella época araban el mar y sacaban el oro por montones. Y ese oro nunca llegó a Chile, nunca llegó a Magallanes. Se fue a Buenos Aires y de Buenos Aires a Europa. Vaya a ser, ¿dónde estará ese oro? Pero el cuento es que este, que era pirquinero, fue y extrajo oro y parece que le fue bien. Se llenó de guita, ¿vio? Y se fue entonces después a buscar a la percanta. ¿Ah? ¿Viste? Anillado el cabrón, no le cuento. Pero ahora llegó así como yo y en vestido. ¿Ah? Claro. Y con plata en el bolsillo, igual. No, no igual que yo. Ahí estamos
1: ahí
0: mal.
1: Es diferente.
0: Ahí es la diferencia. Y finalmente, bueno, logró conquistar a la niña y logró quedarse con ella y con la plata del dueño del fondo. Bueno, toda esta historia para contarle parte de lo que es real, porque eso ocurrió muchísimas veces. Hoy día no sé si ocurre o está muy tapadito, pero las niñas bien, las dueños de las estancias, no se van a casar con un tipo como yo que tiene menos plata que para la micro. Claro, tiene que tener alguna cosa. Y eso es real, no es... bueno, puede que sea mentira, pero es real.
1: Pues real.
0: Y queremos realmente y sinceramente de todo corazón el grupo Xalihue, que estamos aquí hoy día participando con ustedes, agradeciendo nuevamente a Guillermo Espinosa, a la radio Universidad de Chile, al programa Chile, su tierra y su gente, que se retransmite en Radio Presidente Ibáñez, que yo formo parte del equipo, en un programa que se llama La Cultura Está en el Aire. Y allí nosotros, porfiados, como monos porfiados, no nos van a sacar tan fácil ni nos van a derribar. Pero ahí estamos, en la lucha diaria, porque es una lucha y mucha, pero no hay que cejar. Por eso que es importante que estén ustedes aquí. No se lo están apoyando para conocer al grupo Xalihue, este grupo maravilloso. ¿Sí? ¿Sí? ¿O no?
2: Así
0: ¿quién
2: es,
0: dijo
2: sí,
0: que no?
2: Sí.
0: Y también a la radio y también al ballet Antumapu. Óscar Ramírez, si está por allí, Óscar. La verdad es que hemos agradecido de todas las formas a Dios por haber tu bondad de considerarnos y bien en alto amigos de ustedes, amigos del ballet, amigos de la radio. Así que con esta canción queremos despedirnos. Y fíjense ustedes, buscábamos una canción que refleje la llegada de la goleta en Cuba. Y encontramos una canción que pertenece a una obra del grupo Alturas, Taller Altura, y que es creación de Fernando Ferrer, de los primos Miguel y sí, y Pepe Palma. Y nosotros no le digan a nadie que queda acá. Se la copiamos, se la chorreamos, claro. E hicimos una versión. ¿Está bien para ti?
3: Claro.
0: ¿Qué no te gustó?
4: No, nada,
0: no. Ah, ¿no te gusta? ¿No te gusta? Ya, casilla. Ya. Y nosotros le vamos a hacer una versión. Don Juan Williams, que fue el que llevó a la goleta de Ancud como capitán, y nosotros, los chilenos, lo chilenizamos, y es Don Juan Guillermos. Juan Guillermos, así no va. Y estos chicos hicieron esta obra preciosa. La hemos ensayado.
1: No poco. Sé si. Digamos la verdad, la hemos ensayado sí, sí. Poco, pero está la letra que no es.
0: Sí, sí, sí.
5: Ese es nerviosismo claro. En la página.
0: Así que, gracias por la voluntad de ustedes de estar con nosotros. Y cuéntele a sus amigos, vecinos, familiares, a la gente del barrio. Oye, vimos un conjunto extraordinario. No, tan así.
5: Puro viejito.
1: Abuelo Pacheco.
0: Viejito, pero bueno, dice. Y y que les gustó lo que hicimos. Ojalá podamos tener otra oportunidad de encontrarnos, ojalá en Chile. O en Magallanes. En Magallanes tienen que ir en el tiempo de invierno, junio, julio, se hace el carnaval de invierno. Es una fiesta invernal, se meten al estrecho con 5 grados bajo cero y nieve y ni le digo nada. Sale, pero de requete concha entusiasmado de frío. Y vayan, realmente es precioso. Nunca me metió al agua, ni a la ducha. Pero dice que es muy lindo. Y además se hace el festival folclórico en la Patagonia. Y allí en algún momento estaremos nosotros y le estaremos contando y cantando estas mismas mentiras, pero siempre con toda la bondad del corazón. Así que gracias por su bondad y hasta todos los momentos para estar con ustedes. Muchas gracias. Sí.

0: Más fuerte el aplauso para Salihue. Grande.
1: Una cueca.
0: Muy bien. Muy bonito. Bien representados los 200 años de Chiloé como territorio formal de este país. Pero no se pueden ir así nomás, pues yo creo que algo queda, ¿no? ¿Sí o no?
2: Páseme un vino, decía el señor.
0: Ah, pero es que aquí no se puede ver.
3: Páseme un agua.
2: Páseme un agua.
0: Oye, dijimos que el encuentro de culturas tenía cosas en común en la diversidad que tenemos en el país. Y yo encontré tres mientras los miraba a ustedes. Con las cantoras de
2: Nilagüe.
0: De Nilagüe.
2: Sí.
0: La picardía.
2: Sí.
0: ¿Sí o no?
2: Sí, pues.
0: A donde esté el chileno es pícaro, po, de todas maneras.
3: Algunos.
0: Que las mujeres tiran la carreta.
2: Sí.
0: ¿Ah?
2: Oye, sí, eso.
0: ¿Sí o no? ¿Sí o no?
2: Ocurre en todas partes.
0: Y la felicidad por cantarle y bailarle al territorio.
2: Sí. Eso es.
0: Eso es. Así que muchas gracias por demostrar esa belleza, ¿verdad? Gracias por acompañarnos. Se vinieron en avión ayer, llegaron en la madrugada, vuelven mañana. Nilagüe llegó en bus. El bus de la suerte le van a llamar. Así que muchas gracias a todos amigos, realmente se pasaron. Y esperamos seguir en la senda que nos encuentra. Pero antes de eso, una despedida para Chalihue cantando. ¿Qué les parece? Ya pues,
2: la cueca
0: vamos
2: chilota.
0: Entonces, vamos.
2: Ya. Oye, un saludo para las chicas de Nilagüe. No las conocíamos, ahora sí. Pues.
4: ¿De la Argentina donde llegaste tú?
2: Joder, eso, de la Argentina.
4: De la Argentina.
2: Oye, eso, entre otras cosas, tipo, chilote iba en Argentina. Entre otras, yo también fui a Argentina, ¿vio?
3: ¿Viste?
2: ¿Viste? Sí.
4: Y tiene una hija argentina.
2: Mi hija argentina, ¿vio? Viene bien golpeado. Oh.
4: Agrandado también,
2: ¿no? No, modesto como son los argentinos.
3: Oye, ah, ¿se quite plata?
4: No, eso no.
3: No hay plata.
2: No hay plata. Ah, eso lo dijo alguien, ¿eh? No se metan en esos temas. De la Argentina vengo en la cueca. La hizo Héctor Pavés Casanova y nosotros aquí la cantamos y los chicos la bailan. Y ustedes, a bailar cueca, chilota, carajo.

0: Muy bien. Muy bien, Chalihue. Muchas gracias. Muchas gracias por acompañarnos. Y muchas gracias a las cantoras de Nilagüe por estar con nosotros. Esperamos seguir viéndonos. Esperamos. No sé si primero apuntaremos a Nilagüe, pero para un lado ya. Y gracias a ustedes por acompañarnos hoy día. Les recordamos que somos Chile, su tierra y su gente. Programa que se transmite en esta radio a los domingos de 11 a 1. Y le agradecemos a los técnicos de iluminación, sí, y sonido de la sala que nos han acompañado hoy día y se encargan de hacer un lindo trabajo. Esperamos que la pasión y la creatividad, que es el lema del Ballet Folclórico Antumapo, y que Oscar Ramírez, que está allí, el director, aprovechemos de saludarlo.
1: Bien, ¿verdad? Oscar. Gracias, Oscar.
0: Gracias, Oscar. Nos ha inculcado a todos los que en algún momento bailamos y cantamos. Ahora hablamos nomás. Así que gracias a ustedes, les seguiremos anunciando. Y tenemos un último anuncio. El próximo sábado en el Parque San Borja se celebra el Día Mundial del Folclore, organizado por el Ballet Folclórico Antumapu, a las 10 de la mañana, un pasacalle por la Alameda, y luego la presentación de más de 100 grupos folclóricos ahí en el parque. Así que acompañen. Esto va a terminar con la presentación de Bafona, del Ballet Folclórico Antumapu y de los santiaguinos, para que bailemos cueca. Así que si quieren un avión de vuelta el día viernes, ahí estarán presentes.
1: Ahora queremos bailar una cueca más con todos los chicos que están acá. ¿Sí?
0: Muy ¿vamos? Bien. Y entonces, señores, nos despedimos con una cueca. Gracias por venir. Vuelvan a sus casas, que lleguen bien. Y recuérdense que con la música, con la danza, con el territorio, somos mejores personas, mejores chilenos. Y no se olviden de comprar allá afuera lo que trajeron las niñas de Nilagüe. Gracias y buenas noches.
1: Ya, chicos, a bailar, tanga todo, vamos, con el zapatero curioso. Ese condenado.

0: gracias.
1: Muchas gracias. Buenas noches. Muchas gracias.
0: Párate más. Eso es.
2: Te escuchaste. Desde
0: gracias.
2: Master,
0: hasta siempre.
2: De Radio
0: gracias.
2: Universidad de Chile. Al gracias. Conjunto Chalihue de Punta Arenas. Y las cantoras de Nilahue.
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10: Radio Universidad de Chile indica la hora.
0: Son las 18 horas.

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0: Hola a todos, todas y todes, sean bienvenidos una vez más a Vista Panorámica, el noticiero nacional de la radio JGM, aquí en el capítulo 27 ya de esta nueva temporada, en el primer día del mes de octubre. Soy Santiago Bustamante y estoy junto con mi compañera Catarina, quien de hecho tiene algo muy importante que contar sobre la marcha de este jueves.
1: ¿Cómo estás, Catarina? Hola, Santi, bien, cansada. bueno, sí, como bien dices, estuve recién en la marcha que hubo con la consigna Ni un peso menos para la educación, donde convocó la Confecha un paro nacional. Se juntó gente tanto en Santiago, en Valparaíso y en distintas ciudades de Chile, y acá en Santiago hubieron más de 10.000 personas. La represión estuvo bastante potente en un sector de Universidad Católica. Nosotros nos hicimos para atrás y después volvimos a seguir marchando, y hubo gente que llegó hasta Puente Calicanto. O sea, hace bastante tiempo desde que estaba este gobierno no se avanzaba tanto en una marcha.
0: Vaya, es impresionante lo sucedido este jueves, Catalina. Esperamos seguir comentando todo este tipo de noticias en este noticiero, al cual les recordamos que transmitimos desde la Facultad de Comunicación e Imagen de la Universidad de Chile. No podemos no agradecer antes de empezar a todo el equipo que hace posible este espacio de comunicación universitaria en alianza con medios comunitarios.
1: Bueno, y saludamos a los medios que nos retransmiten, como Radio Nehuen en Peñalolén, los domingos a las 21 horas.
0: En Valparaíso nos escuchan a través de Radio Placeres, cada viernes a las 14 horas.
1: También saludamos a la comunitaria Extremo de Reñaca Alto, que nos retransmite a las 10 a.m. los sábados y al mediodía los domingos.
0: Y en la región metropolitana nos encuentran en Radio Universidad de Chile, 102.5 FM, todos los domingos a las 18 horas.
1: Así que quédese aquí, porque acá escuchan todas las noticias que la tele no les cuentan.
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2: 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Lo retransmitimos acá de lunes a viernes a las 8, a las 12 y a las 9.
0: Y comenzamos nuestro boletín de noticias con una serie de controversias que han marcado la gestión del Ministerio de Relaciones Exteriores durante esta semana. Y es que lo que sucedió, Cata, es que el 28 de septiembre el canciller Francisco Pérez Mackenna enfrentó una inédita interpelación, una que no se había visto nunca desde la implementación de este sistema en 2005, la primera del tipo en el Ministerio de Relaciones Exteriores.
1: Así es, y bueno, el diputado socialista Nelson Venegas encabezó la instancia en la que se abordaron materias como la adhesión de Chile al cuestionado escudo de las Américas de Donald Trump, las relaciones con Argentina y la controversia por la soberanía del Estrecho de Magallanes, además de política exterior del gobierno.
0: Claro, y la polémica viene cuando Venegas le pregunta al canciller que por qué no renunciaba, y él, Pérez Mackenna, no se queda callado y le responde la polémica frase de que usted no era el presidente de la República.
1: Bueno, y a esto se le suma que la interpelación coincidió con una nueva tensión diplomática luego de que el Ministerio de Relaciones Exteriores entregara una nota de protesta al embajador de Israel en Chile, Peleg Lewy, por recientes declaraciones que la Cancillería calificó como una intromisión en asuntos internos del país. Y el ministerio, bueno, no precisó en su comunicado cuál declaración motivó específicamente la medida.
0: Días después, en X, ahora antes conocido como Twitter, Lewy y la ex diputada comunista Carmen Hertz continuaron una discusión debido a varias publicaciones del diplomático que estaban relacionadas con con nuestra expresidenta Michelle Bachelet.
1: Y bueno, durante la interpelación sucedida, Pérez Mackenna confirmó la entrega de la nota de protesta y señaló que este tipo de instrumentos son utilizados por la Cancillería cuando considera que corresponde manifestar formalmente su disconformidad con lo que está sucediendo.
0: Bueno, nos queda preguntarnos ahora dónde está el límite de las declaraciones públicas de un embajador, y cuál es el límite de una eventual intervención en los asuntos internos de un país, ¿no? Eso nos queda preguntarnos.
1: Justamente, pero esto y mucho más veremos durante el programa. Recuerden que estás escuchando Vista Panorámica, enlazando voces, conectando territorios.
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0: Un juzgado civil de Santiago dictó un fallo inédito en Chile. Por primera vez una mujer gana una demanda contra un médico por impedirle el acceso a aborto legal bajo la ley de tres causales. El tribunal ordenó el pago de 100.275.000 pesos por incumplimiento de las obligaciones médicas y obstrucción del procedimiento. Catalina, ¿qué nos puedes contar más de este tema?
1: Bueno, justamente Catalina Pizarro, una profesora de música y ya madre de un hijo, acudió en 2018 a la clínica Tabancura al confirmar su embarazo. A las 12 semanas de gestación le diagnosticaron un higroma cervical bilateral y después una condición que haría que el feto muriera durante la gestación. Pizarro solicitó la interrupción del embarazo bajo la causa de la inviabilidad fetal. El médico tratante, Eduardo Carstens, no se la practicó. Según indicó la abogada del caso, Francisca Millán, el médico le dijo que tomaba esa decisión para protegerla de tener que tomar una decisión tan dura. El embarazo continuó hasta la semana 20, cuando el feto murió completamente y Pizarro debió someterse a una cesárea de emergencia. La demanda se presentó en 2020, pero el proceso se extendió 6 años por pandemia, una mediación obligatoria sin acuerdo y otras diligencias judiciales. El médico y la clínica negaron que se hubiera solicitado el aborto, pero el tribunal acreditó las pruebas presentadas por la demandante. La sentencia determinó que hubo obstrucción ilegal del procedimiento, incumpliendo protocolos y entrega de información errónea y tergiversada. El fallo aún puede ser apelado a pesar de todo. Cecilia de la ONG Amaranta nos habló sobre el acceso real que tienen las mujeres a la justicia en estos casos. Escuchémosla.
5: La justicia civil es una justicia que es esquiva para la mayor parte de la población en Chile, que no solamente requiere dinero y tiempo, sino que incluso conocimientos que el común de la población no tiene como para siquiera saber dónde se inicia una denuncia de este tipo. El hecho de que se haya demorado tantos años muestra además cuánto puede costar que las mujeres puedan acceder a justicia y por ende, para una mujer migrante o en una situación económica vulnerable, esto sería completamente un imposible.
1: Bueno, el fallo se conoció el pasado miércoles 23 de septiembre, justo en el noveno aniversario de la promulgación de la ley 21.030. Además, a días del 28 de septiembre, Día Internacional por el Aborto Libre y Seguro. A esto se le suma que un informe reciente sobre la aplicación de esta ley entrega cifras que ayudan a dimensionar el problema. Entre junio del 2024 y junio del 2025 se realizaron 1.065 abortos legales en Chile, el 90% de ellos en el sistema público. De esos casos, 388 fueron por causal de violación, 365 por inviabilidad fetal y 312 por riesgo vital de la madre. El mismo informe revela que entre los médicos obstetras, un 40,4% declara objeción de conciencia frente a la causal de violación, un 20% frente a la inviabilidad fetal y un 13,7% frente al riesgo vital. En algunos recintos, como en el Hospital de Cauquenes, el 100% del personal obstetra es objetor. La organización Derecho a Decidir Aborto Libre fue crítica respecto a la objeción de ciertos médicos como obstáculo para ejercer el derecho ya garantizado por ley.
6: Da cuenta de una forma de entender a las mujeres como si no tuviéramos capacidades, como si no pudiéramos tomar decisiones sobre nuestras vidas. O sea, no necesitamos que terceras personas o terceras instituciones decidan sobre nosotras. Tenemos plena capacidad para elaborar, para pensar, para decidir, para descubrir qué es lo que es mejor para cada una de nosotras. Médicos que consideran que son seres superiores como para protegernos, como para decidir por nosotras. Es importante que este fallo les llegue porque no son dioses, son médicos.
1: Desde Amaranta vincularon directamente esta alta tasa de objeción con una forma de violencia hacia las mujeres. Escuchémosla.
5: Ver estas cifras tan altas de objetores de conciencia habla de esta constante norma social de cuestionarnos a las mujeres, cuestionarnos cuando somos víctimas, cuestionar nuestros relatos y de creer que no tenemos nada más que hacer que mentir. Definitivamente la consideramos una forma de violencia hacia las mujeres, las jóvenes, las niñas. Hay hospitales públicos o regiones donde derechamente no puedes acceder a esta ley y a este derecho. Además impone barreras que van generando cada vez más vulneraciones hacia las mujeres.
1: Bueno, el mismo informe que señala que el 100% de las niñas menores de 14 años que accedieron a un aborto legal en el último año lo hicieron por causal de violación. Es decir, la violencia sexual es hoy la principal causa de aborto legal entre menores de edad en Chile. Un grupo que resulta especialmente vulnerable fue frente a la demora, la obstrucción y la falta de información. El actual gobierno de José Antonio Kast ha señalado que no dará la batalla cultural sobre el aborto, enfocándose en otras prioridades como seguridad y economía. En ese escenario, organizaciones como Amaranta y Derecho a Decidir Aborto Libre coinciden en que este fallo, aunque histórico, expone un problema que trasciende el caso individual de Catalina Pizarro. sino que es el de miles de mujeres que, según los propios datos oficiales, siguen enfrentando objeción, desinformación y demoras para ejercer un derecho que la ley chilena garantiza desde hace 9 años.
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0: Y bueno, continuamos aquí en Vista Panorámica y ahora ponemos el foco en una diputada que ha estado constantemente en la palestra durante los últimos días, aunque no precisamente por las mejores razones. Y es que este 25 de septiembre la diputada Javiera Rodríguez, militante del Partido Republicano, denunció la instalación de un lienzo en la Facultad de Derecho de la Universidad de Chile, identificado con las Juventudes Comunistas. Uno que contenía acusaciones, según ella, contra carabineros y pues una caricatura que la parlamentaria reconoció que era una caricatura de ella, de su propio rostro.
1: Bueno, Rodríguez cuestionó el contenido y sostuvo que se trataba de una expresión de violencia política porque ella aparecía al lado de dos carabineros. Y es un episodio que ha ocurrido durante meses después de una manifestación en su contra durante una actividad que se realizó en la misma facultad de la Universidad de Chile.
0: Ante esto, Radio JGM pudo conversar con Amanda Osorio Muñoz, una consejera de la FECH de la Facultad de Derecho y pues también militante de las Juventudes Comunistas. Ella también comentó sobre lo ocurrido y se refirió a lo pasado con la diputada. Por favor, escuchemos sus palabras.
9: Como Jota, nos hace mucho sentido el lienzo, en realidad, porque pone sobre la mesa una pregunta que nos parece mucho más importante que la forma de expresión en sí misma, y es: ¿qué pasa cuando hablamos de abusos cometidos por instituciones que tienen justamente el deber de proteger a las personas? Entonces nosotros ahí creemos que justamente hay una contradicción en el discurso del gobierno, porque mientras han sido insistentes en enfocar su discurso en materias de seguridad, delincuencia, crimen organizado y de la necesidad de que las instituciones funcionen, vemos que algunos diputados del propio oficialismo ponen una enorme cantidad de energía en denunciar un lienzo instalado en una universidad, en lugar de poner el esfuerzo en corregir las instituciones que funcionan de manera deficiente.
1: Bueno, justamente con lo que nos decía Amanda, días después, el 28 de septiembre, Rodríguez y la diputada Paz Charpentier, ambas republicanas, visitaron en el complejo penitenciario de Huachalalume, en La Serena, al ex conscripto Carlos Robledo Holguín, quien cumple una condena de 10 años. ¿Pero por qué cumple una condena, Santiago?
0: Pues no es un dato menor decir que, bueno, él es un ex soldado del ejército que, pues, en octubre de 2019 fue uno de los partícipes en un despliegue militar para el control de la orden público en La Serena, durante el ya conocido estallido social. Ese mismo año, el 20 de octubre, en las inmediaciones del Mall Plaza de La Serena, una patrulla militar decidió abrir fuego contra nada más que contra civiles. De acuerdo con la asistencia judicial, nuestro personaje acá, Reboledo, fue quien efectuó uno de los disparos que impactó a Romario Vladimir Veloz Cortés, un joven ecuatoriano de 26 años quien tristemente falleció producto a las heridas de este ex soldado.
1: Bueno, y como era de esperar, tras la visita, ambas parlamentarias manifestaron su respaldo a una solicitud de indulto presidencial para Robledo y otros uniformados condenados por hechos ocurridos durante el despliegue militar de ese periodo. Acá la pregunta es, ¿qué nos dice la forma en que se están dando estas disputas sobre el nivel de polarización que existe actualmente en la política chilena? ¿En qué nos estamos concentrando realmente?
0: Claro, queda la duda en el aire si es verdad que esto termina desplazando la conversación y la discusión sobre dónde está el verdadero foco de estas controversias. Y bueno, seguiremos al tanto de este caso y de estos próximos casos que ocurran, y les recordamos que están escuchando Vista Panorámica, enlazando voces, conectando territorios.
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1: Bueno, seguimos en un nuevo capítulo de Vista Panorámica. 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Y también pueden visitar nuestro sitio web www.radiojgm.uchile.cl.
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1: Continuamos aquí en nuestro noticiero con una noticia que golpea e impacta a nivel país, pues han salido noticias del aumento del desempleo y la nueva medida del gobierno para frenarlo.
0: Pues Cata, lo que tú te refieres es el plan Chile Despega con Más Pega, la nueva propuesta del gobierno de José Antonio Kast presentada el pasado lunes 28 de septiembre para frenar el desempleo en Chile. Una propuesta que nace a raíz de del desempleo que resultó ser un grave problema que ha estado incrementándose en el país desde hace años. Esta nueva iniciativa tiene como principal propuesta un subsidio de 1,3 billones de pesos en inversión, obras y empleos para generar cerca de 100.000 puestos de trabajo. Este plan tiene como objetivo acelerar la inversión pública al darle prioridad a proyectos de infraestructura, viviendas, obras comunes y reconstrucción, además de impulsar la contratación de empleo directo, recuperar la liquidez de las empresas y proveedores, junto con impulsar una política nacional con ejecución local y un seguimiento territorial. Este presupuesto se dividirá en 91.000 millones distribuidos entre el 2026 y 2027, sumado a 800.000 millones para nuevas obras de rápida ejecución, capaces supuestamente de generar actividad desde ahora y contactar trabajadores y mover las economías locales. Esto surge porque, según un informe del Instituto Nacional de Estadísticas, o INE, que salió el pasado miércoles 30 de septiembre, el desempleo alcanzó la cifra más alta en la historia de Chile desde el periodo de marzo-mayo de 2021, en plena pandemia, con una tasa de desocupación situada en un 9,6% en el trimestre de junio y agosto. Pero este no es un problema actual, sino uno que Chile lleva arrastrando desde hace tiempo. Según David Bravo, director del Centro de Encuestas y Estudios Longitudinales de la Universidad Católica e integrante de la Mesa de Reactivación Laboral, el mercado laboral arrastra ya 78 meses seguidos de malos indicadores desde inicio de la pandemia. Mientras que la OCDE y la América Latina ya se recuperaron a sus niveles de empleos previos, Chile pasó de registrar la tasa de desocupación más alta de Latinoamérica, alcanzando un 9,6% general y un 10,3% en mujeres y cerca de un 23% en jóvenes. Bravo comentó a Radio JGM sobre cómo ha sido el desempleo en el país en el ámbito. Escuchémoslo.
15: Chile lo ha estado haciendo muy mal. Desgraciadamente se ha ido quedando solo en esta situación de un mercado laboral que está con indicadores muy negativos. Evidentemente son razones internas, porque todas las otras razones externas, la pandemia, la crisis del petróleo, la guerra de Rusia con Ucrania, etcétera, Chile tiene indicadores peores que los del resto del mundo y por lo tanto tiene que ver con razones internas.
0: El grupo más afectado de todo esto son las mujeres, pues la tasa de desocupación en el desempleo femenino llegó al 10,3%, mientras que la cifra de mujeres en la fuerza de trabajo aumentó en un 1,3% y las mujeres ocupadas avanzaron solamente con un 0,2%, mientras que el número de desocupadas sumó en un 12,2%. Muchos analistas comentaron que si bien este plan tiene sus virtudes, tuvo que haber llegado 4 años antes, pues la meta de ahora de 100.000 empleos es claramente insuficiente frente a la magnitud del problema, donde existen 1 millón de personas desocupadas. Es importante recalcar que varios grupos de trabajadores han manifestado sus quejas ante este plan, como por ejemplo Ricardo Montero de la Central Autónoma de Trabajadores, quien dijo a Radio JGM que cree que algunas propuestas pueden ayudar a los trabajadores, pero lo importante es encontrar un equilibrio que permita mejorar las condiciones de estos sin afectar la generación de empleos. A esto se suman las palabras de, por ejemplo, el académico de la Universidad de Chile, Gonzalo Durán, quien criticó duramente esta medida. Oigámoslo.
16: No hay una ayuda directa tampoco a la clase trabajadora, a las familias trabajadoras. A lo más es un bono que se extiende para los taxistas, pero no para las familias trabajadoras.
0: Queda preguntarse ahora si este plan tendrá la efectividad que se espera y si terminará beneficiando más que nada a empresas grandes y se seguirá sin escuchar la voz de los trabajadores.
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1: Bueno, y continuamos en Vista Panorámica. Ahora nos trasladamos hasta la región de Los Ríos con noticias relacionadas con una de las familias más poderosas económicamente de nuestro país. Bueno, el proyecto inmobiliario Nuevo Desarrollo Bahía Coique, ligado a la familia Piñera Morel, a la cual pertenecía el difunto expresidente Sebastián Piñera, contempla una inversión cercana a los 40 millones de dólares en un terreno de 40,98 hectáreas ubicados a orillas del Lado Ranco, en la comuna de Futrono, en la región de Los Ríos.
0: Es importante mencionar que esta iniciativa consta de la construcción de más de 200 unidades, específicamente 208 unidades de departamentos y viviendas tipo village, además de, bueno, una infraestructura asociada a este complejo.
1: El proyecto fue sometido al sistema de evaluación de impacto ambiental mediante una declaración de impacto ambiental y no a través de un estudio de este.
0: La Comisión de Evaluación Ambiental de Los Ríos fue quien aprobó por unanimidad este proyecto en el pasado agosto, de hace ya 2 meses, y posteriormente su resolución de calificación ambiental fue emitida por ellos.
1: Bueno, y durante el proceso, representantes de comunidades mapuches solicitaron la realización de una consulta indígena, procedimiento que finalmente nunca se llevó a cabo, porque recordemos que durante estos espacios se encuentran varias poblaciones.
0: También hay que aclarar que al respecto, Lonco Juan Acuante, de la comunidad Rivera del Lago Ranco, fue quien denunció una realización de esta iniciativa en una declaración que pudo compartir con nosotros en Radio JGM. Escuchemos sus palabras.
18: Esta inmobiliaria tiene la aprobación por el Servicio de Evaluación Ambiental hace ya un mes, cual no contempla un estudio de impacto ambiental ni tampoco consulta indígena, considerando que el Lago Ranco tiene una alta presencia de población mapuche y de población no mapuche que hacen uso del agua del Lago Ranco. También denunciar el amedrentamiento que hemos recibido por parte de personas ajenas a la comunidad, tanto mapuche y no mapuche, y quisiéramos denunciar a la opinión pública esta situación.
1: Bueno, entre los aspectos abordados durante la evaluación ambiental estuvieron el tratamiento y reutilización de aguas servidas, considerando su utilización para el riego de áreas verdes y la cancha de golf. La aprobación ambiental permite continuar con la tramitación de los permisos necesarios para la ejecución de las obras.
0: Para quien quiera saber más al respecto de este tema, les mencionamos que nuestra compañera Emilia Salas fue quien realizó una nota al respecto, la cual pueden encontrar en nuestro sitio web. Y bueno, para ir cerrando nuestro boletín, habría que hacerlos también sobre una nota de cultura, ¿no crees, Cata? ¿Qué más nos podrías decir?
1: Sí, para sacarnos un poco todas estas noticias un poco tensas, el sábado 26 de septiembre se realizó en la Plaza de la Paz de Recoleta la 14ª edición de Mil Guitarras y Mil Voces para Víctor Jara, tradicional homenaje al cantautor chileno que este año volvió a reunir músicos y vecinos de la comuna.
0: Esta actividad se desarrolló a pocos días del pasado 28 de septiembre, una fecha en la que se conmemora su natalicio. Aquí la organización mencionada contempló una capacidad técnica de hasta 700 participantes y terminó contando con la participación de artistas bastante conocidos como el Tata Barahona, Daniel Alcaíno, José Cebes y Jorge Culón. Además de un coro inclusivo al respecto.
1: La dirección musical estuvo a cargo de Leoncio Faúndez en las guitarras y Francisco Villa en las voces. Y entre las canciones cantadas estuvieron El Arado, Luchín, A Desalambrar, Cuando Voy al Trabajo y El Derecho de Vivir en Paz.
0: Y no es un dato menor mencionar que fue una jornada de carácter gratuito que contó con la transmisión a través de Radio Universidad de Chile a las 102.5 FM y en el canal municipal de YouTube.
1: Y bueno, agradecemos siempre a las organizaciones que hacen estas instancias para que la gente gocen de cultura gratuita. Bueno, están escuchando Vista Panorámica, enlazando voces, conectando territorio.
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1: Bueno, les invitamos a escuchar nuestros otros programas, tanto Oír para Creer, Vista Panorámica y Crónicas Sonoras. En el último Oír entrevistamos al doctor Víctor Illanes, médico sin fronteras, que estuvo en la República Democrática del Congo, combatiendo la epidemia de ébola.
0: Les recordamos también que no solo nos pueden escuchar en muchas radios más, sino también en la app Radio Garden.
1: Y bueno, le agradecemos al equipo y los entrevistados que nos contaron de las distintas situaciones que tomamos de tema. También los invitamos a leer radiojgm.cl para enterarse de lo que ocurre a nivel nacional e internacional.
0: Y no olviden, por supuesto, seguirnos para estar al tanto de próximos capítulos y noticias en nuestro Instagram, @radiojgm.
1: Muchas gracias.
0: Muchas gracias.
1: Que estén bien. Nos vemos en un próximo capítulo.
0: Chau.
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0: Hola a todos, todas y todes. Sean bienvenidos una vez más a Radar, amplificando ecos de otros mundos, el noticiero internacional de Radio JGM. Estamos felices de presentar el capítulo número 25 de nuestra segunda temporada. Soy Catalina Palma y hoy día me acompaña mi compañero Luca Martini.
1: Buenas tardes, Catalina.
0: Hola, Lucas, ¿cómo estás?
1: Bien, ¿y tú?
0: Bien, también.
1: Qué bueno, feliz de estar acá contigo. Les recordamos que transmitimos desde la Facultad de Comunicación e Imagen de la Universidad de Chile. Agradecemos al equipo interdistamental de funcionarios, docentes y estudiantes que hacen posible este espacio de comunicación universitaria en alianza con medios comunitarios.
0: Esta semana ponemos la mirada en la gran definición política de nuestra región, las elecciones en Brasil, donde 158 millones de personas están convocadas a las urnas.
1: También analizaremos la inédita interpelación al canciller chileno Francisco Pérez Mackenna, los discursos más encendidos en la ONU y el duro contraste entre el discurso internacional de Javier Milei y la realidad social argentina.
0: Además, tenemos una nota sobre las deportaciones de migrantes latinoamericanos desde Estados Unidos a Liberia y otra donde hablaremos de bots, desinformación e inteligencia artificial en Alemania.
1: Pero antes de comenzar de lleno, queremos saludar y agradecer a las radios que nos retransmiten. A Radio Placeres de Valparaíso, Radio La Lucha, Radio Cajón y Radio Primero de Mayo, que transmite Radar los lunes a las 12 horas. Muchas gracias a todos quienes hacen posible este programa y a quienes nos escuchan semanalmente.
0: Así que acomódense y suban el volumen, porque ya comienza Radar, amplificando ecos
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0: Entramos de lleno en nuestro tema central de la semana. Brasil entra en la recta final de sus elecciones presidenciales. Más de 158 millones de brasileños acudirán a las urnas para elegir presidente, vice y gobernadores y renovar el Congreso para el periodo 2027-2031.
1: Es una elección determinante para toda América Latina. La contienda se concentra principalmente en dos figuras. El actual mandatario Lula da Silva, que tiene 80 años y en busca de su cuarto mandato con el Partido de los Trabajadores, y el senador Flávio Bolsonaro, representante del Partido Liberal e hijo del expresidente Jair Bolsonaro, inhabilitado judicialmente. Pero, ¿qué están diciendo los últimos sondeos de cara a la primera vuelta?
0: Bueno, en general, las encuestas muestran una ventaja estrecha para Lula da Silva, entre 2 y 4 puntos. Encuestas como Datafolia marcan 40% para Lula frente a 36% de Bolsonaro.
1: ¿Y el pronóstico para la segunda vuelta? Porque recordemos que la clave está en lo que ocurriría en un casi seguro balotaje o segunda vuelta el próximo 25 de octubre.
0: Bueno, ahí el panorama se ve un poco distinto. Los sondeos marcan un empate técnico absoluto. Datafolia, por ejemplo, da 47% a Lula contra 45% a Bolsonaro. Otra encuesta, Poder Data, da 46% a Bolsonaro contra 45% a Lula. Y existe otra, Atlas Intel, que entrega un estrechísimo empate, 47,7% a 47,4%.
1: Desde el Movimiento de los Trabajadores Rurales Sin Tierra, Miguel Stedley analiza el impacto geopolítico que tendría el triunfo del bolsonarismo para el resto de América Latina.
6: Bueno, la victoria de Flávio Bolsonaro significaría un gran retroceso para toda la sociedad brasileña, pero incluso para toda la sociedad latinoamericana. Estamos hablando de un ultraliberal, ¿no? Y que tiene como plataforma política el total alineamiento con el gobierno Trump. Entonces, habla públicamente y claramente sobre entregar la minería brasileña para empresas de Estados Unidos, el tema de la inteligencia artificial, no hace ninguna propuesta de soberanía digital o algo así. Y además, trabaja como todos los candidatos de extrema derecha en América Latina con el tema de la seguridad, que entonces es un alineamiento natural a los Estados Unidos.
0: Bueno, pero ¿por qué no hablamos un poco más sobre las campañas? A solo 11 días de la primera vuelta electoral del 4 de octubre, la corporación estadounidense Meta, propietaria de Facebook, Instagram y WhatsApp, deshabilitó y restringió unilateralmente la cuenta publicitaria oficial de la campaña de Lula y dio de baja temporalmente su página oficial en Facebook.
1: Conversamos con Marsal de Meneses Paredes, profesor de dos cursos de Historia y Relaciones Internacionales de la Escuela de Humanidades de la Pontificia Universidad Católica de Río Grande del Sur, sobre cómo la autorregulación de empresas como Meta impacta en los procesos electorales y la opinión pública.
7: Ya van tomando efectivamente aquello que buscaban para reforzar sus puntos de vista. Entonces, efectivamente, cuando a través de las redes sociales, las plataformas digitales con intereses internacionales, por supuesto, terminan autorregulándose, pasan por encima de la circunscripción jurídica, pasan por encima del debate de la soberanía nacional, pasan por encima de la institucionalidad jurídica del propio Estado.
0: Bueno, Miguel Stedile se refiere además al impacto de las plataformas digitales frente a la desinformación.
6: No establecer límites para la acción de la derecha, de la extrema derecha. Entonces, es muy común que las fake news, que la diseminación masiva de mensajes de la acción de la extrema derecha se haga sin ningún control por parte de las big techs, incluyendo el desrespecho para las leyes electorales, ¿no?
1: El Partido de los Trabajadores y la coalición Brasil Pronto para Mais exigieron explicaciones inmediatas e interpelaron a Meta por injerencia electoral extranjera.
0: Pero no todo se queda ahí. Un estudio reciente de Amnistía Internacional demostró que mientras Meta bloquea cuentas legítimas progresistas, la plataforma aprobó más del 50% de anuncios pagados por sectores de extrema derecha, que promovían noticias falsas sobre fraude y apología a un golpe de Estado. El profesor Marcel Paredes plantea la forma en que estas lógicas digitales afectan al correcto desarrollo de la sociedad.
7: Estamos perdiendo la capacidad de equilibrar y de dar dos o tres pasos atrás y pensar desde el punto de vista principal de la democracia, y nos volvemos, digamos así, adictos a respuestas emocionales, voluntariosas, rápidas, aceleradas, casi como una reacción instintiva en cierto sentido. Y eso acaba contaminando o ha contaminado diversos ámbitos de la sociedad.
0: Bueno, vamos a estar atentos a lo que pase durante las elecciones de Brasil, que son este fin de semana, así que en el próximo radar estaremos informando sobre lo sucedido y si habrá o no segunda vuelta. Bueno, pasamos a la política exterior chilena, porque esta semana se vivió un hito inédito en el Congreso Nacional chileno. Por primera vez desde que existe este mecanismo constitucional, la Cámara de Diputadas y Diputados interpeló a un ministro de Relaciones Exteriores.
1: Así es, el canciller Francisco Pérez Mackenna tuvo que responder por los primeros 6 meses de política exterior del gobierno del presidente José Antonio Kast. Y es que la lista de cuestionamientos es larga. Son 13 materias críticas que van desde la soberanía territorial hasta el alineamiento estratégico de Chile con la administración de Donald Trump.
0: El punto más discutido ha sido la adhesión de Chile al escudo de las Américas. Mientras la oposición acusa subordinación ante la Casa Blanca y el propio ministro de Defensa, Fernando Barros, ha mostrado sus reservas, la encuesta CADEM reveló que 52% de la población chilena cree que este acuerdo es una muestra de sumisión a Estados Unidos. De hecho, los expresidentes Gabriel Boric y Michelle Bachelet firmaron una declaración exigiendo retirar la firma de Chile.
1: Y no es para menos si consideramos que poner en riesgo la neutralidad diplomática afecta a la relación comercial con China, destino de más del 40% de las exportaciones de Chile. A esto se suman los roces por declaraciones de mandos militares argentinos que se atribuyeron soberanía sobre el Estrecho Magallanes. La respuesta del canciller fue calificada de pasiva y pusilánime.
0: Y la lista sigue, porque también se le encaró por la salida de Chile del movimiento de países no alineados tras 55 años de pertenencia continua. La falta de respaldo gubernamental que obligó a Michelle Bachelet a retirar su candidatura a la Secretaría General de la ONU, los aranceles del 12,5% impuestos por Estados Unidos a productos chilenos y las polémicas del embajador chileno en Israel, Gabriel Zalyasnik.
1: Desde Nueva York, el presidente Kast le dio todo su respaldo al canciller, mientras que el ministro de la SECPRES, José García Ruminot, tuvo que admitir que por la sensibilidad de la seguridad nacional, varios puntos deberán responderse en sesiones secretas y cerradas.
0: Bueno, es un escenario bastante complejo para Pérez Mackenna, cuya aprobación cayó 9 puntos en las encuestas y que deja al descubierto la profunda tensión entre mantener la tradición multilateralista de la diplomacia chilena o alinearse a la agenda de Washington. Seguimos en radar, amplificando ecos de otros mundos.
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1: Seguimos con las noticias internacionales y esta vez ponemos el foco en un fenómeno tecnológico que empieza a preocupar en Europa. Canales de YouTube con expertos que en realidad no existen. Cata nos cuenta más.
2: Así es, Lucas. Una investigación en Alemania detectó 47 canales de YouTube que usaban presentadores generados completamente con inteligencia artificial para hablar de política y geopolítica. No son personas reales, son avatares. La organización CEMAS se especializa en analizar desinformación, pudo estudiar en profundidad 38 de esos 47 canales y encontraron 1.876 videos publicados entre diciembre de 2025 y agosto de 2026. En conjunto, esas cuentas reunían más de 66.000 suscriptores y 7,55 millones de visualizaciones y casi 30.000 comentarios. Y ojo, esto no es un detalle menor, 795 de esos videos hablaban específicamente de política interna alemana, mostrando al país sumido en una profunda crisis política y económica, con críticas directas al gobierno del canciller Friedrich Merz de la Unión Demócrata Cristiana, partido de centro derecha conservadora. Y bueno, todo esto coincidió además con el calendario de elecciones regionales en Alemania, donde el partido de ultraderecha Alternativa para Alemania terminó liderando en las elecciones, o bueno, en las encuestas. ¿Y quién está detrás? Bueno, ahí está lo inquietante. No se sabe con certeza. Un video de producción que se filtró por error mostraba interfaces en cirílico y el uso del programa de IA HeyGen, lo que hace pensar en personas de habla rusa detrás de la operación, aunque no prueba que sea una operación rusa oficial. Y esto no es exclusivo de Alemania. La empresa gráfica detectó un patrón similar en inglés, francés, coreano, portugués y español.
1: Y Cata, se me viene una pregunta. Si los presentadores son falsos, ¿qué nos garantiza que quienes los ven y comentan son personas reales y no bots o cuentas automatizadas generando la sensación de que hay una audiencia real detrás?
2: Bueno, justamente no lo sabemos y las visualizaciones y los comentarios terminan funcionando como una especie de prueba de calidad y credibilidad para cualquiera que llegue después a ese video. Conversamos con Patricia Peña, académica de la Universidad de Chile e investigadora en tecnología y sociedad, que nos ayuda a entender un poco este fenómeno.
3: Hoy día, de hecho, más del 90% de los contenidos que circulan en Internet y particularmente en redes sociales está siendo contenido generado por inteligencia artificial generativa. Estamos en un momento en que efectivamente las personas en todo el mundo, al igual que en nuestro país, están consumiendo contenido y ese contenido puede ser información, entretención, algo que les llame la atención, también, por supuesto, algo para comprar en redes sociales. Ya ese es la pantalla del teléfono y las redes sociales son el espacio en donde nosotros, en general, las personas en el mundo se informan, se acercan al contenido.
2: Bueno, y este problema no se queda solo en el anonimato de expertos inventados, sino que también una periodista alemana contó que uno de los avatares fue creado con su propia imagen, sin que ella lo supiera ni lo autorizara. Como directora de la Fundación también de Datos Protegidos, Peña explica que esta protección no existe hoy para nuestro rostro y nuestra voz frente a este tipo de tecnologías en Chile o en Latinoamérica.
3: En Chile, en general en América Latina, nosotros no tenemos legislación al respecto. Es decir, esto no está sancionado desde ningún punto de vista, ni por el lado del uso de la imagen, ni tampoco porque se lo considere como una situación de acoso, de desinformación, etc. Ya hay varios proyectos de ley hoy día que se están discutiendo. Muy probable que la legislación nueva que debía entrar en vigencia sobre protección de datos personales no va a entrar en vigencia a finales de este año, que esta administración ha solicitado su prórroga para el siguiente.
2: Bueno, más allá del caso alemán, esto abre una pregunta política de fondo. ¿Qué pasa con la calidad de la democracia cuando la desinformación ya no viene de cuentas anónimas de texto, sino de expertos con rostro, voz y aparente credibilidad? Para profundizar en esto, conversamos con el analista político internacional Guillermo Holzmann.
4: Desde el 2015 aproximadamente tenemos una irrupción evidente de las redes en la búsqueda de poder influenciar, si es que no manipular el comportamiento de los electores. No está claro cuánto influyen en el comportamiento electoral. Lo que sí está claro es que poseen los algoritmos donde van entregando un mensaje que le hace sentido al pragmatismo que tienen estos ciudadanos. Y por supuesto mezclando información con desinformación o simplemente colocando desinformación o fake news con tal de establecer una narrativa y una mayor cantidad de likes.
2: Bueno, lo cierto es que la tecnología avanza día a día. Muchos de estos videos sí incluían una etiqueta señalando que eran contenido generado por IA, pero era pequeña y poco clara y aún así lograron millones de reproducciones. Durante años nos enseñaron a desconfiar de lo escrito sin firma, del rumor sin fuente, del texto anónimo, pero esta red no necesitó esconder su discurso. Le puso una cara, una voz, un nombre de experto, visualizaciones y comentarios para pasar desapercibidos.
1: Muchas gracias, Cata, por esta información. Estás escuchando Radar, el noticiero internacional de Radio JGM.
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2: Bueno, cruzando la cordillera, Argentina vive un momento marcado por una profunda contradicción entre el discurso internacional de su presidente y las cifras que golpean el bolsillo de su población.
1: Durante su intervención en la 81ª Asamblea General de la ONU en Nueva York, Javier Milei intentó dar un giro a su agenda exterior apelando a un clásico reverdecer nacionalista, la defensa de la soberanía argentina sobre las Islas Malvinas. Reclamó a las Naciones Unidas haber mirado para otro lado en el Atlántico Sur y reafirmó que la causa Malvinas es un pilar nacional.
2: El comunicador social argentino-chileno y director del Centro de Producciones Radiofónicas, Francisco Godínez, explica la estrategia de Javier Milei al llevar la causa Malvinas a la ONU.
9: Sin duda el tema de Malvinas no es un tema que le interese a Milei, todo lo contrario, ha sido un tema siempre en el que estuvo en contra y que una de las reivindicaciones argentinas que no han sido tomadas por su gobierno, y esa sobreactuación en el contexto de la ONU es solo eso, una forma de desviar la cuestión de los problemas reales y también construir un enemigo externo, una causa nacional, cosas que siempre el poder busca cuando tambalea y cuando se pone cada vez más frágil, que es este el caso del gobierno de Milei.
1: Sin embargo, mientras Milei afirmaba en foros internacionales haber sacado a 14 millones de personas de la pobreza y presumía un supuesto éxito económico, las cifras oficiales del INDEC en Buenos Aires revelaron una realidad drásticamente opuesta.
2: Los datos del primer semestre de 2026 muestran que la pobreza aumentó al 44,1% a nivel nacional, alcanzando a 15 millones de personas, mientras que la indigencia subió al 7,5% debido al alza en la canasta básica y la pérdida del poder adquisitivo.
1: A esto se suma que la actividad económica sufrió una dura contracción del 2,9% en julio, despejando al descubierto que la retórica libertaria choca de frente con la precarización de la vida cotidiana del pueblo argentino.
2: Bueno, y seguiremos atentos a lo que está pasando en Argentina. Pero recuerden que están escuchando Radar, amplificando ecos de otros mundos.
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2: Bueno, ahora necesito que ocupen su imaginación. Imaginen que están en un avión, están incomunicados. Llevan 20 horas arriba y aún no saben hacia dónde van. Antes de esto, estuviste meses encerrados en un centro de detención y tu familia aún no sabe nada de ti. A lo lejos, avistas tierra. Pero se trata de un continente que jamás habías pisado y un país del que jamás habías escuchado. Esta es la realidad de los extranjeros deportados a terceros países por Estados Unidos y Lucas nos contará más.
1: Desde finales de agosto, el país africano de Liberia ha estado recibiendo inmigrantes deportados desde Estados Unidos. Un paisaje selvático con cascadas y montañas que normalmente representan lo contrario al infierno que están viviendo ciudadanos latinoamericanos varados ahí. Sin recursos, sin entender el idioma y sin redes de apoyo a quien acudir, hoy estas personas

0: ¿Cómo pasó?
1: Acuartelados en un hotel en el pueblo de Marshall, donde han recibido cierta ayuda de la Oficina Internacional para Migraciones de la ONU, los latinoamericanos son los primeros de hasta 1.200 migrantes que Estados Unidos contempla enviar a Liberia, según un acuerdo suscrito por ambas partes. El perfil de las personas deportadas a terceros países podría explicar esta radical medida. Primero, se trata de personas de países a los que Estados Unidos no puede extraditar por no poseer relaciones diplomáticas. Un ejemplo son Nicaragua y Venezuela. Por otro lado, se trata de personas refugiadas y solicitantes de asilo, cuya expulsión directa constituiría una violación a los derechos humanos. Para CNN, Marie Crapton, investigadora de Amnistía Internacional, explica cómo se están vulnerando los derechos humanos de los migrantes.
2: Las personas no pueden ser devueltas a lugares donde sus vidas o pueden correr peligro o pueden estar en riesgo, y que también tienen que pasar un proceso que cumple con garantías de debido proceso antes de ser deportado a cualquier lugar.
1: Liberia no es el único país en recibir extranjeros deportados por Estados Unidos. Desde la asunción de Donald Trump, el gobierno estadounidense ha firmado acuerdos de traslado con más de 35 países. Según las ONG Human Rights First y Refugees International, durante este periodo se ha deportado a más de 23.000 personas a terceros países, es decir, países que no son desde los cuales estas personas provenían. La legalidad, así como el hermetismo detrás de los acuerdos, han sido gravemente cuestionados. El pasado 18 de septiembre, un tribunal federal estadounidense bloqueó la política de deportación a terceros países del Servicio de Inmigración y Control de Aduanas, o ICE. Esto tras considerar que atenta contra la integridad de los procesados. Estos acuerdos de migración con países asiáticos, americanos y africanos, que no han sido anunciados públicamente, trascienden lo migratorio. Tras el anuncio de la cooperación entre Washington y Liberia, empresas estadounidenses prometieron inversiones multimillonarias en salud y minería. Para mayor consternación, el Departamento de Estado de Estados Unidos accedió a proporcionar al gobierno liberiano 5 millones de dólares para la gestión de los extranjeros deportados, en lo que parece ser una institucionalización del tráfico de personas. El debate legal sobre la política de deportación a terceros países ha sido acompañado por el debate en torno al propio ICE, la institución que ejecuta esta política. Ya la semana pasada, Amnistía Internacional solicitó la disolución de ICE, tras de evidenciar un patrón sistemático de violaciones a los derechos humanos, en su misión de deportación masiva. Agnès Callamard, secretaria general de la organización, fue tajante.
3: Lo único que puede pasar y que va a tener un impacto real en las violaciones masivas a los derechos humanos que se cometen ahora es que ICE se disuelva por completo. O sea, tiene que haber un borrón y cuenta nueva.
1: La administración de Donald Trump no se ha quedado de brazos cruzados y recientemente le solicitó a la Corte Suprema poder reanudar su política de deportación a terceros países.
4: Muchas gracias, Lucas, por esta interesante nota que nos narra muy bien lo que viven muchas personas y que normalmente se les oculta. Agradecemos a todas las personas que nos dieron sus testimonios en todas nuestras notas, en nuestros boletines, y a todos los trabajadores de la radio que nos ayudaron a sacar adelante este programa del día de hoy.
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4: Bueno, esperamos que hayan disfrutado de este nuevo capítulo de Radar. Somos el noticiero internacional de la radio JGM, la radio estudiantil de la Escuela de Periodismo de la Universidad de Chile.
1: Y los dejamos, por supuesto, invitados a escuchar Oír para Creer, el podcast de entrevistas de la radio JGM. En el último capítulo conversamos con Víctor Illanes, médico chileno y miembro de Médicos Sin Fronteras, quien estuvo en la República Democrática del Congo asistiendo a afectados por el grave brote de ébola en esa zona.
4: Bueno, y saludamos nuevamente a las radios que nos retransmiten, la Radio Placeres de Valparaíso, la Radio La Lucha y Radio Cajón, y por supuesto la Radio Temblor de Panamá.
1: Les recordamos que también nos pueden escuchar por la app Radio Garden.
4: Y ahí también pueden encontrar muchas radios más. Agradecemos al equipo y a

0: todos los entrevistados que nos dieron sus testimonios y los invitamos a leer más noticias de nivel internacional y nacional por radiojgm.cl.
1: También nos pueden encontrar en Instagram en @radiojgm.
0: Que estén muy bien, nos vemos. Adiós.
1: Chaito.
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8: Radio Universidad de Chile indica la hora.
9: Son las 19 horas.

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1: Hola, ¿cómo les va? Buen domingo para ustedes en este programa especial que dedicaremos íntegro a Obreros los Antiguos, obra del experimentado cantor, autor y compositor Nano Acevedo, iniciado como parte de las jóvenes voces de la nueva canción chilena ya en los años 60 del siglo pasado y vigente hasta la fecha. Obreros los Antiguos es la versión remozada de la obra Oda a los Materiales y a quienes los trabajan, según su título original, que Acevedo presentó hacia 1976, ya iniciada la dictadura civil y militar de Pinochet. La obra fue grabada en esta nueva versión 2026 por las voces coetáneas de Nano Acevedo, que son María Eugenia Zúñiga, Julio Serey y Roberto Cortés, además del propio Nano Acevedo y Berta Santelices en los diálogos, los relatos de Miguel Dabañino y Juan Rojas y los instrumentos de Mauricio Mascaró en violonchelo, Leonardo Baeza en flauta traversa, Marcelo Concha en bajo y Mario Reyes en vientos andinos, cuerdas, arreglos y dirección musical. Obreros los Antiguos será estrenada en vivo este miércoles 7 de octubre a las 19:30 horas en la sala SCD Egaña, que queda en Avenida Larraín 5862, en el cuarto nivel, en la terraza del Mall Plaza Egaña, Metro Plaza Egaña también, Comuna de la Reina en Santiago. 10.000 pesos vale la entrada con el disco incluido. Dedicaremos el programa de hoy a una entrevista con el autor Nano Acevedo, quien programó esta canción como inicio del programa de esta tarde. Es una composición de Nano Acevedo en las voces e instrumentos de Chamal, grabación del segundo disco de este conjunto, Cantos de Amor y Lluvia, de 1978, editado por el sello Alerce. Ring del Amor.

0: Acabamos de escuchar en Altavoz por Radio Universidad de Chile, Rinde el Amor, canción original, letra y música de Nano Acevedo, pero en la versión inolvidable, inmortal, imborrable del conjunto Chamal, canción propuesta además por su autor y compositor, Nano Acevedo, que nos acompaña hoy en esta entrevista. ¿Cómo estás, Nano? Bienvenido a Altavoz en Radio Universidad de Chile.
1: ¿Cómo estás, David Ponce?
0: Si bien es cierto, elegimos o elegiste Rinde el Amor, vamos a hablar de música distinta a Rinde el Amor, en particular de una obra que no había sido publicada en tu caso, que es Obreros los Antiguos.
1: Ah, sí. La gente que trabaja conmigo dice que ahora se resignifica la obra, pero para mí es un rescate. Yo, a comienzos de los años 80, con la dictadura encima, 74, 75, 76, yo escribí Oda a los materiales y a quienes los trabajan. Se la mostré a dos amigos y excelentes artistas, que era el director musical Sergio Sepúlveda Muñoz, gran guitarrista, y que dirigía el grupo Aymara, de música obviamente, y a otro amigo que es Sergio Garrido, que era el coreógrafo del grupo Aymara, porque el grupo Aymara era de cantos y danzas. Entonces se entusiasmaron, me dijeron, a ver, está buena la obra. Garrido me dice, le voy a poner unas danzas muy bonitas. Y yo dije, genial, pero falta quien haga los relatos que le puse a la obra. Y yo siempre he sido medio agrandado en eso. Siempre desde cabro fui agrandado. Imagínate que me fui a meter cuando empecé al programa de Roberto Inglés. Bueno, entonces fui donde el primer actor nacional, don Roberto Parada. Y ahí vio Roberto Parada un flaco pelucón, y le extendí la obra, el guión o el libreto, y le dije que había escrito esta obra que se llamaba Oda a los materiales y a quienes los trabajan, porque estaba dedicado a los obreros de la construcción. Él lo leyó y le encantó. Me dijo, ya, lo vamos a grabar la... Pero al final lo hizo en vivo, en público. Yo me conseguí uno de los teatros de ahí, o pagué, no me acuerdo bien, creo que era el Roma.
0: San Diego.
1: Algunos dicen, claro, algunos dicen Cariola, pero yo estoy casi convencido que fue el Roma. Entonces don Roberto me dice, le voy a decir a la Inés, se refería a la gran actriz Inés Moreno. Así que tuvimos unos relatores de lujo, el grupo Aymara con la obra Oda a los materiales y a quien los trabajan con la retro, el relato de Roberto Parada e Inés Moreno.
0: ¿Cuántas veces se dio esa obra?
1: Una vez.
0: ¿Una única vez?
1: Una única vez.
0: Digamos al tiro el año, porque esto ya es dictadura.
1: Sí, es dictadura.
0: ¿Qué año estamos hablando? ¿Ya existía la Peña de Javiera o todavía no?
1: Sí, pues.
0: Entonces, después de 75.
1: Sí, sí, 76 de haber sido.
0: Ah, mira tú.
1: 76. Y bueno, la obra, y fue gente, la obra significó, voy a decir, ¿por qué la gente iba a las cosas que yo hacía? Porque no había más cosas que ver. ¿Ah? Porque estábamos viviendo una noche oscura cerrada como de cemento. Entonces, todo lo que uno hacía tenía un costo. O le pegaban, o se lo llevaban preso, o lo censuraban en todas partes. Conmigo de ahí para adelante me censuraron en todos los festivales de Chile. Y mis temas salían... Cuando era un gran tema salía segundo o tercero, pero generalmente me tiraban para afuera. En fin, presentamos la obra. Fue muy aplaudida. Y le gustó mucho a don Roberto y a la señora Inés Moreno, compañeros. Y listo. Después yo se me había olvidado algo, que después la Ruth Baltra me metió, porque la Ruth era así encantadora. Yo iba por ahí por San Diego, para variar, mi calle, mi hogar, mi aldea. Y la Ruth me dice, a ti te anda buscando, y me agarra del brazo, me dice, mira, mira, mira, así como hablaba ella, mira, mira, mira, estoy haciendo la obra El País de las Abejas, basada en el trabajo de Maeterlinck, La Vida de las Abejas. Me dijo, la tengo con baile y con niño y qué sé yo, falta la música. Y yo le dije, bueno, si yo le digo bueno a todo, pero... Fue un trabajo precioso.
0: Eso fue después de la
1: Oda. Después de Oda los Materiales.
0: Y lo que estás haciendo en ese contexto, hablemos también de una tercera cosa, que fue esta revista en la que tú participaste también muy pronto. ¿Cómo se llama esa revista?
1: Futurísima, de Isabel Uvilla.
0: Imagínate la variedad de cosas. Oda los Materiales de que no trabajan, El País de las Abejas y Futurísima con Isabel Uvilla.
1: Exacto.
0: Todo pasando casi al mismo tiempo, ¿no?
1: Sí, tres, cuatro años más o menos entre uno y otro. Pero a mí todas las cosas en la vida... me han llegado así como llegan. ¿Ah?
0: Y en el caso de Oda los Materiales, porque hablemos de todavía del título original que tenía en ese tiempo, ¿qué pasó después de esa primera presentación? ¿Durmió en un cajón? ¿Nunca más la volviste a pensar en presentar?
1: Mira, el grupo Aymara la cantaba algunos temas de repente. Era muy bueno el grupo Aymara, tengo que mencionarlo. Sergio Sepúlveda Muñoz, director musical, Sergio Garrido, coreógrafo, primera voz femenina, Nani Argantoña, primera voz masculina, Genaro Prieto, está Jorge Rojas, Nano Aguayo. Sí, eso era. Y yo estaba con La Peña, claro, La Peña empieza el año 75, y yo me pongo a trabajar, como te dije, la obra de la Ruth, que la dieron varias veces porque ella trabajaba en la Sala Mistral, ahí mismo en San Diego. Había una sala que se llamaba Mistral. Y ella la siguió dando eso. Y yo estaba seguro que tenía una cinta, y hace un tiempo atrás encontré un señor que hay aquí en Ñuñoa que tiene las cintas con que llegues, ¿eh? Él tiene como... Y fíjate que lamentablemente ese trabajo, que fue muy bonito para mí, porque me tuve que exigir al máximo, y habían temas para la abeja reina, para las nodrizas, para... En fin, y lo futurísima fue que el Piojo Salinas me invitó a tomar un trago ahí en un restaurante que se llamaba Embajador, que quedaba frente al ex Congreso Nacional, o sea, la calle era Catedral. Estábamos ahí, pero no se veía nadie adentro, porque el humo era como los bares de San Diego. Y llegó Tito Graco, que era un coreógrafo. Entonces le dijo al Piojo, ¿sabes qué? Te va a llamar Isabel Uvilla o te va a ubicar, qué sé yo, porque te va a ubicar porque quiere que tú... trabajes en su nueva obra Futurísima. Y yo, entre risas, le dije, no necesitan un tragasable para... para tener algo de pega. Me dijo, no, necesitamos que haga las canciones. Yo le dije, pero tú así, folclor. No, hago todo.
0: Pero me tiro toda clase de...
1: Yo me tiro a la piscina sin agua. Bueno, pero siempre está ahí el universo tocándola a uno. Entonces yo con mi guitarrita hablé con Isabel Uvilla, me dijo, mira, necesito, y me anotó en un papel, necesito cuando sale la media vedette y qué sé yo. Dije yo, ¿qué voy a hacer? Ah, me dijo, hay tres músicos, me dijo. Hay batería, saxo y trompeta. Bueno, al final yo me encontré con Vicky Cano, que escribía música muy bien, o sea, las partituras. Además era una bella persona y una excelente flautista, la que me comunicó con Violeta Ludwig, que había sido de las Canta Amaranto. Y había muy buena gira al sur con las Canta Amaranto, con René Largo Farías y su Chile Rey Canta. Y ella tocaba piano, toca piano la Violeta, pero canta muy bien. Y el hermano Vicky Pato Cano tocaba el violín. Entonces ahí le anduve dando a la guitarra y la Vicky llevó a la partitura los temas que yo escribía en mi guitarra. Escribí un bossa nova, escribí qué sé yo, pero yo escribo las cuestiones. Y las presentamos. La cosa es que fue muy mal, la crítica era... Tengo un diario donde dice que lo que salva es... Claro, el periodista estaba mal también porque dijo que lo que se salva era el Piojo Salinas y la música, la obra. ¿De dónde? Y un productor me dijo, quiero llevar al grupo a tocar una carpa. Yo le dije, vamos. Pero ¿cómo se le ocurre que una flauta atraviesa un cello y en una carpa? Así que estuvimos unos pocos días, además que nunca nos pagaron nada, nunca. Pero eso fue Futurísima.
0: Oye, y para volver a Oda a los materiales en que nos trabajan, hablemos también de la inspiración, porque no es cualquier cosa que sea una obra inspirada en la construcción, en los trabajadores de la construcción, el sindicato de la construcción.
1: Cuando fue el golpe cívico-militar, yo empecé a trabajar al tiro políticamente, ¿para qué voy a estar con cosas? Y me mandaron a trabajar al metal que quedaba en Maruri, a la Federación del Metal. Pero ahí tomaron preso a Jorge Solovera, quien yo tanto quería, parafraseando el tema de Serrat, que canta a Ramón Sijei. Jorge Solovera era una persona muy maravillosa, muy, muy linda, y era un guitarrista, y también a Darío Miranda, que era un actor. No, en ese grupo estaba Darío, Jorge y otros dos más, y estaba yo y no me acuerdo quién más estaba. Y me recuerdo, por Dios juro, que nos tomamos un jarrito chiquitito de chicha en Serrano con la Alameda, con Jorge Solover y Darío Miranda, como un par de meses antes que ellos los hicieron desaparecer y matar. Y nos dimos un abrazo muy grande, porque en ese momento no se sabía si... Ahí nosotros acuñamos el cuídate. El cuídate que todos dicen hoy día fue acuñado en la gente que resistía culturalmente a la dictadura. En esos años, cuídate. Entonces de ahí, yo me fui a trabajar a la construcción. Que quedaba en Vergara, había un lugar, ahí conocí a Alejandro Masmar, que murió hace un año, poco más de un año, que fue un gran amigo mío, un gran amigo. Vivimos la noche juntos. Y además estaba ahí un hermano de Capri, que era Gastón Hidalgo, quien yo también me hice muy amigo, que luego se fue a Inglaterra y que murió allá. Y después llegaba el compañero Cueva, presidente de la construcción, histórico líder, al aeropuerto. Y nos mandaron a varias personas conocidas a buscarlo. Eso fue terrible. Nosotros a tirones con el Víctor Hugo Cueva Salvador. Yo estaba muy mal económicamente. Yo, un grupito, chico de la construcción, que me decían que fuera el viernes a un lugar y me daban una cantidad de dinero. Y yo hice la obra. Oda los materiales y aquí no los trabaja. Ellos fueron a ver la obra.
0: En esa única función en el Teatro Roma.
1: Sí.
0: Hablemos de cómo concebiste la obra, Nano. ¿Son relatos, son canciones, habiendo coreografía incluso en el grupo de Aymara? ¿Cómo concebiste esta obra en su conjunto?
1: Bueno, lo que tengo que decir es que los relatos son de Sergio Sepúlveda. Y la coreografía la hizo Sergio Garrido. Hizo una coreografía muy linda. Tenía un elenco de bailarinas dentro y bailarines dentro del Aymara. Ahora, yo empecé a hacer canciones. Y de repente llegué a hacer una canción con una balada dulce de amor. Y esa balada la cantó la Capri en el viaje a Europa, en el Mouffetard de París y en el Folk Studio de Roma.
0: Año 77.
1: Siete.
0: Año de la OTI.
1: Sí, volviendo al tema. Yo hice esta obra con tres o cuatro canciones. Cinco, parece. Y consideré que no todo se puede decir en una canción. Así que tiene que haber un relato que dé el contexto. La pensé sobre los trabajadores de la construcción, pero en el texto va abriéndose a los materiales, al vidrio, al cobre, al metal, va abriéndose hacia ese lado. Y habla del sacrificio de los trabajadores, la poca paga de los trabajadores, bueno, bajo la dictadura. Y sin ser una obra llorona, no, siempre con esperanza, siempre con esperanza. Y bueno, y después yo me embarqué en, como siempre, en todos los proyectos que pasaban por mi lado, me embarqué.
0: Es interesante que eligieras la denominación de Oda, por ejemplo. Yo pensaba, uno piensa en Oda y si es chileno piensa más o menos rápidamente en Neruda, por ejemplo. Y tratándose de materiales además, ¿no? Uh-huh. No sé si hay alguna influencia poética de la que tú quieras hablar cuando escribiste, a propósito de cuando escribiste estos versos y estos relatos. ¿Hay también un sustrato poético probablemente en esta obra muy importante?
1: Debe haber, inconscientemente debe haber, porque lo que yo hice cuando era niño o ya adolescente, ni siquiera conocía la palabra adolescente cuando yo era niño y qué sé yo, es como cantarle. La primera canción que yo hice se llamaba Bote de Barro. La hice porque vivía en Alameda frente a Portugal en unas casas altas, viejas. Y yo trabajaba. Y miré por la ventana hacia la calle y habían unos obreros haciendo un hoyo ahí con barro hasta el sombrero. Y me impactó esa imagen e hice gota de barro. Y cómo no impactarme los tirones, los agarrones de Héctor Hugo Cuevas Salvador, la solidaridad de los compañeros de la construcción conmigo. Todo eso se transformó en música y todo eso se transformó también en poética, porque indudablemente yo siempre tenía facilidad para escribir con poesía.
0: Y otra cosa muy importante también, ya que estamos hablando de la obra original, tiene cantos, tiene relatos. Y uno piensa automáticamente también en muchas obras chilenas que fueron muy importantes desde los años 60 en adelante, por ejemplo, el Oratorio para los Trabajadores del
1: Jaime
0: Grupo
1: Soto
0: Guamaní,
1: León.
0: Jaime Soto León y el Grupo Guamaní, o el oratorio que hizo Ángel Parra también antes, incluso en el año sesenta
1: Sí,
0: y
1: sí,
0: tanto, o la
1: sí.
0: cantata Santa María, que es la más conocida de todas,
1: Bueno, Luis Alves.
0: o la fragua de Quilapayún. O sea, había una tradición de obras
1: Sergio
0: de
1: Ortega, la fragua.
0: Sergio Ortega, imagínate los compositores que estamos hablando. Había una tradición también de obras de largo aliento presentadas así con cantos, con relatos, con una especie de narración
1: Claro,
0: también, ¿no?
1: uno
0: Es importante.
1: aprendía de ellos. Ellos eran los grandes, ellos eran los maestros, ellos eran los maestros. Habían estudiado mucho para eso, Atbis y Ortega, sin desmerecer a Ángel, que una tremenda persona además, Ángel. Entonces, claro, yo les puse esos relatos también porque podía escribir y situar allí. Y, por ejemplo, dice: camino calle abajo, calle arriba, sobre el cemento. Detrás del vidrio, a través de la madera, sin conocer el nombre de los hombres que ejercieron el asunto de disolver los colores, de tender las cañerías, de medir la distancia de los bloques, de conquistar la energía, de acumular el rayo y de hacerlo pasar cual sombra diamantina a través de los cables. Ese es el tono.
0: Ese es el tono y ese es uno de los primeros relatos que se escuchan, de hecho, en la obra, el relato
1: Sí, sí.
0: del actor, parte de la obra original. Oda a los materiales y a quienes los trabajan, de la que estamos hablando hasta ahora con Nano Acevedo, su autora en Radio Universidad de Chile. Hacemos una pausa y volvemos en cuestión de segundos con la segunda parte de este programa para hablar ahora de Obreros, los antiguos, que es la traducción actual de esta obra que estamos conociendo hoy con Nano Acevedo. Volvemos en segundos.
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0: Volvemos a este programa especial que estamos dedicando íntegro a Obreros, los antiguos, obra de Nano Acevedo, que será estrenada en vivo este miércoles 7 de octubre, como les hemos dicho, a las 19:30 horas en la sala SCD Egaña, en Avenida Larraín 5862, terraza del centro comercial Mall Plaza Egaña, a pasos del Metro Plaza Egaña en la comuna de La Reina, en la capital. Las entradas cuestan 10.000 pesos y con ellas está incluido el disco Obreros Los Antiguos. Antes de continuar nuestra conversación de hoy con Nano Acevedo, escuchamos una de las obras de este trabajo. Es Nano Acevedo junto a la voz de Roberto Cortés en Canto 2.

0: Estamos de vuelta en Altavoz para seguir conversando con Nano Acevedo, autor, compositor, creador de Obreros los Antiguos, que es así como vamos a llamar desde ahora a esta obra, Nano, porque es interesante ese ejercicio que tú haces en el 2026. ¿Por qué no mantener el título original de la obra para esta nueva versión que vamos a conocer ahora?
1: Porque me parecía que era un nombre muy largo y además porque yo escribí dos pequeñas canciones más y hice relatos más largos y hice también allí un diálogo que iban a ser actores, después otro amigo es actor, al final terminé haciendo el diálogo yo y Bertita. Y además porque es importante en este trabajo el arreglador y director musical Mario Reyes Moreira, a quien llamé a trabajar a mi lado y que lo hizo muy bien. Lo hizo muy bien y ya era como una obra que se había musicalmente modernizado. Mario Reyes es un hombre que trabaja mucho la cosa andina. Entonces los arreglos, hay mucho arreglo con muchos aerófonos, charangos. Bueno, Mario Reyes Moreira es un multiinstrumentista.
0: ¿De dónde surge el material, así, el registro sobre el cual trabajó Mario? ¿Tú tenías un registro de estas canciones? ¿Hay una grabación o fue simplemente tu memoria y tú le pasaste las composiciones a él, digamos, casi como que cantabas por ti? ¿Cómo fue ese proceso?
1: Claro. Yo me acordaba de las melodías y buscando, fuimos encontrando los textos. Y Mario, aunque estás sentado tú aquí a mi lado, yo iba cantando una canción y él iba escribiendo.
0: La melodía a capela, tú.
1: Así. Sí, pero de una canción creo que estaba la línea melódica. Y trabajamos harto tiempo. Y por eso digo que es muy importante Mario Reyes. Hasta que no quiero decir construir, la rescatamos. Y fue un triunfo eso. Es como que uno va por la vida, ¿sí?, mirando las estrellas siempre, y te mira en el bolsillo y se te cayó una piedra que tú querías tanto. Y no puedes volver y como que se te olvidó y esto lo digo porque muchas veces conversé yo, obviamente antes que falleciera Sergio Sepúlveda, el director de Aymara, y yo le decía, Sergio, ¿por qué no? Ya, me decía, pero ¿sabéis que los cabros tienen mucho? Lo que pasa ahora, que uno ha trabajado con grupos y va a llamar a eso, son directores de escuela, están en el extranjero, ya es otra vida. Y uno no puede irrumpir allí. Entonces, yo tenía como esa deuda, siempre me estaba picando eso, ¿qué pasó con...? Y le puse, bueno, Obrero los Antiguos, porque me parece que más los antiguos, para poner el contexto donde va, que fueron a comienzos de los siglos, o sea, del 1900, 1930, 1940, más o menos cuando yo nací, el 40 y tanto. Y el trabajo de todos los músicos y también de la gestora cultural, que es Berenice Ojeda, Bertita también, que ella no estaba acostumbrada a leer casi actuando, actuando algo. Y lo hicimos bien, trabajamos bastante. Esto fue hace como 2 años que empezamos.
0: Mencionemos además los relatos. Elegiste no a uno, sino a dos locutores muy avezados también y muy experimentados. ¿Que hablan de eso?
1: Bueno, claro. A mí es mi amigo y yo lo respeto profundamente, pero a mí me gustaría decirle Don Miguel Dabañino, Don Miguel Dabañino, que su voz es, bueno, lo hemos escuchado durante tanto tiempo, en muchos programas, pero en su programa Nuestro Canto, que estuvo antes en otra radio y ahora está en la radio ADN, Nuestro Canto, que es un programa que tiene mucha historia y que
0: Bien.
1: albergó a generaciones de cantores, músicos, compositores, autores. Miguel Dabañino.
0: A quien ya habías convocado para la cantata Mapuches y Huilliches en su momento también, ¿no?
1: Así es, la
0: Sí.
1: cantata Mapuche Huilliche está Miguel Dabañino. Y el otro locutor o comunicador es Juan Rojas Saavedra, que hace el programa El Alma Nacional en Radio USACH. Y el diálogo que hago yo con la Bertita, que según el hombre del estudio dijo, qué manera de transmitir, qué manera de, no sé con cuál término. Así que parece que no salió bien.
0: Bueno, tú eres uno de los pocos que puede contar, ¿no? De primera fuente, además, cómo eran estas canciones originales y quiero acudir a tu memoria para preguntarte qué tan distintas, pero qué tan parecidas también. ¿Qué cosa pervive de esa composición original de 76 que tú creaste? Más allá de todos los cambios que puede haber habido, de que las canciones no existían y que tú se las cantaste a una persona para que las reconstruyera y hiciera acordes. ¿Cuánto se mantiene del original, dirías tú? ¿Se parecen un poco a las que tú recuerdas haber escrito en ese tiempo?
1: Sí,
0: Sí, ¿ah? ¿Eh? Porque es impresionante, la recuperaron de algo que estaba, de algo intangible, ¿no?
1: por ejemplo, la canción que se llamaba Las manos amanecen, que cantó la Capri, estaba el audio,
0: Ay.
1: ese estaba,
0: Claro.
1: ¿sí? Las manos amanecen. Hay dos canciones que son bien exigentes, que la canta Julio Serey con la preciosa voz que tiene. Las manos amanecen, que ahora tienen otro título, la canta María Eugenia Zúñiga, viuda de Nino García, o la otra la canta Roberto Cortés, más conocido en el ambiente como Robert Cuequero. Y eso lo hice adrede, porque ellos tres son compañeros míos de los años 70. Porque María Eugenia Zúñiga tenía como 15 años y estaba dirigiendo la Casona de San Isidro. Pedro Gaete la dejaba dirigir la Casona de San Isidro. Roberto Contera, del dúo Yaraví, con otro gran amigo que falleció, que es Rodolfo Medalla. Y a mí me duele mucho decir que falleció Rodolfo Medalla, porque nosotros estuvimos ensayando bastante para una actuación y él fue a la actuación y falleció a los meses, igual que Alejandro Masmar, que fue a cantar herido como estaba y me dijo, hermano, vine, pero yo no canto más. Y falleció también 2 o 3 meses después. Esas dos muertes sacudieron muy fuerte a mí, me sacudieron muy fuerte porque Masmar era del tiempo que empecé con la Javiera. Ellos dos eran del grupo Yaraví. Roberto Contés con Rodolfo Medalla en el grupo Yaraví. Y Julio Serey, que ese sí que es pana mío, compañero mío, de los tiempos de la. De los tiempos de la Chile Ri canta en Alonso Valle 755. Serey tiene una voz maravillosa y allá era muy aplaudido. Era uno de los números que a la gente le gustaba mucho. Así que tiene una historia lo que fue como oda a los materiales y a quienes los trabajan, y la que revive ahora como obrero los antiguos, que ahora cuenta con flauta traversa, Marcelo Concha, cuenta con chelo, Mauricio Mascaró, Roery Yáñez, que está en percusión, y el Mayo Reyes, que toca de todo, toca desde flauta traversa, charango, cuatro, toca todos los instrumentos. Así que es una obra que quedó bien compensadita, que está bonita de escuchar.
0: Buenísimo que nos hayas dado detalles de cómo es la obra actualmente, porque tengo esta duda también, Nano. ¿Cómo vamos a apreciar esta obra? ¿Es un disco? ¿Cuál es el futuro también y cómo la vas a presentar, Obreros los Antiguos?
1: Bueno, es un disco y vamos a lanzarla en octubre. La vamos a lanzar en la Sala Egaña de la SCD, ahí en el Mall Plaza Egaña, cuarto piso.
0: Perfecto.
1: Y esperamos que vayan y escuchen esta. Yo voy a invitar a los obreros de la construcción. Voy a hablar con los nuevos dirigentes que hay ahí, pero es muy importante que estén en la obra que yo hice para ellos, antes, y que ahora la amononamos nuevamente para ellos.
0: ¿Tú lo
1: Así
0: quieres,
1: que
0: Amon? ¿Que reconstituimos, ¿qué palabra era? Resignificamos.
1: resignificamos, reconstruimos, no, no.
0: Reconstruimos, no. Amonolamos y resignificamos.
1: Resignificamos, sí.
0: Te me adelantaste con eso que me contaste, porque te justo te iba a preguntar que al llamarse ahora a los antiguos, uno podría pensar que, claro, efectivamente la obra se refiere a los trabajadores que tú originalmente invocaste a la obra, que eran los de todo el siglo XX, digamos, desde los inicios probablemente. Pero ahora también podemos pensar que son los trabajadores del tiempo de la Unidad Popular, por ejemplo, ¿no? Hay por lo menos dos momentos, hay dos trabajadores antiguos, dos generaciones de trabajadores antiguos. ¿Cómo ves tú el estado actual del mundo del trabajo también, considerando toda la historia que tuvo a su haber, digamos, no sé, en las historias de las luchas sociales en Chile, en las historias de los partidos políticos identificados con las luchas populares?
1: Tiene su porqué reeditarla ahora. Tuvo su porqué el año 76, por ahí, bajo la dictadura. Y tiene su porqué ahora también, porque hay mucha cesantía para ver exiguos, por decir algo, pagos a la gente que trabaja. Y yo creo y siempre he creído.

0: lo que tú señalabas recién, los jóvenes obreros, los jóvenes artistas, los jóvenes trabajadores de los años 70 eran más fuertes, sin duda. Y no hablo porque sí, hablo porque los vi luchar y luché con ellos. El canto popular luchó con ellos, en cada esquina, en cada barrio, en cada marcha, en romerías. Saltamos inmediatamente ante cualquier injusticia. Y el canto, si no contiene ese grado de rebeldía, no es canto popular. Si yo estoy viviendo un tiempo atroz donde la gente teme por sus trabajos, teme porque a lo mejor no le va a alcanzar para comer, y seguimos cantando baladitas y cosas así, no. Estamos mal encaminados. Yo siempre he celebrado a mis hermanos grandes cantores con los cuales aprendí: Richard Rojas, Kiko Álvarez, Sofonor Tovar, Rolando Alarcón, Héctor Pavés. Pero no, hay que sostener con la sangre lo que se canta.
1: Tremenda definición de Nano Acevedo. Cierra esta entrevista completa, de programa completo que dedicamos hoy en Altavoz por Radio Universidad de Chile a Obreros, los antiguos, obra originalmente conocida como Oda a los Materiales de quienes los trabajan, pero que hoy está amononada, actualizada. ¿Y cuál es la otra palabra que usaste, Nano?
0: Resignificada.
1: Resignificada. Muchas gracias en esta nueva versión de Obreros, los antiguos, que ya sabemos que vamos a conocer en disco y también en vivo en octubre. Muchas gracias por este contacto con Radio Universidad de Chile.
0: Muchas gracias, Altavoz, y a ti, David Ponce.
1: Era la despedida de Nano Acevedo en este programa especial de Altavoz que hemos dedicado a su obra Obreros, los antiguos, la misma que será estrenada, como les hemos contado, en directo en el escenario el miércoles 7 de octubre a las 7:30 de la tarde en la sala SCD Egaña, Avenida Larraín 5862, terraza del Mall Plaza Egaña, Metro Plaza Egaña, en la comuna de La Reina. Todo esto en la capital, con 10.000 pesos el valor de la entrada, con el disco incluido. Escuchamos la última de las selecciones musicales del disco antes de cerrar el programa de hoy. Es esta vez la voz de María Eugenia Zúñiga en Las manos amanecen.

0: Escuchábamos la voz de María Eugenia Zúñiga en Las manos amanecen, una de las composiciones que dan forma a Obreros los Antiguos, obra de Nano Acevedo que será presentada, les contamos por última vez antes del cierre, en vivo este miércoles 7 de octubre a las 19:30 horas en la sala SCD Egaña. Queda en Avenida Larraín 5862, ahí en el cuarto nivel, en la terraza del Mall Plaza Egaña, el centro comercial Mall Plaza Egaña, que a su vez está a pasos del Metro Plaza Egaña y frente a la Plaza Egaña, por cierto, en la comuna de La Reina, en Santiago. Con 10.000 pesos pueden entrar al concierto y además llevarse un ejemplar del disco Obreros los Antiguos, que hemos conocido hoy en voz de su autor, Nano Acevedo. Cerramos así el programa de hoy de Altavoz y les invitamos a sintonizarnos en una semana más, el próximo sábado, siempre a las 7 p.m. por Radio Universidad de Chile. Que empiecen una gran semana y nos encontramos muy pronto.
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1: Radio Universidad de Chile indica la hora.
11: Son las 20 horas. Un minuto.

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1: Radio Universidad de Chile indica la hora.
5: Son las 21 horas.